0: Nayara comentó que cada partida es única.
1: O sea, es un mundo nuevo. O sea, cuando vos estás jugando ajedrez, como que otras cosas dejan de existir y tenés una nueva aventura cada vez que juegas una nueva partida y no sé, me emociona un montón.
0: Y su estrategia de juego va evolucionando con el tiempo.
1: Bueno, a mí me dicen que soy muy del estilo agresiva, o sea, que mayoritariamente me enfoco en la táctica, pero bueno, igual a mí ahora estoy empezando a ver si soy un poco más estratégica.
0: Para Abril, el ajedrez abre un mundo nuevo que la lleva a desconectarse de todo.
2: Es salir de tu mundo y meterte en otro. Entonces estos torneos generan un incentivo en los estudiantes que, bueno, están estresados, que están estudiando, todo, y bueno, salís de ese mundo y te metes en otro mundo que capaz que es un poco más complicado.
3: La última fecha de la Liga de España, que se jugó el pasado fin de semana, tenía la definición pendiente para la pérdida de categoría para unos equipos, sí, para tratar de salvarse. Uno de los que logró salvar la categoría es el Elche, precisamente manteniéndose en la primera división.
4: Exactamente, con un gol muy importante por parte de Álvaro Rodríguez, uh-huh, uruguayo que hace mucho tiempo vive en España, que estuvo en la selección uruguaya juvenil y que tiene también un linaje familiar dentro del mundo deportivo, ¿no?
3: Claro, vivió una situación muy especial. Como se sabe, su papá, Daniel Coquito Rodríguez, falleció hace poco y él convirtió el gol con el cual Elche se mantuvo en primera división. La verdad que es un momento emotivo que además nos permite hacer una comparación de alguna manera entre padre e hijo.
4: ¿Con las definiciones hay similitudes?
3: ¿Vamos a verlo?
4: Vamos a verlo.
5: A principios de mayo falleció, como es sabido, Daniel Coquito Rodríguez, campeón de América y el mundo con Peñarol. La noticia también repercutió en España, pues allí nació, vive y juega en el Elche su hijo, el ex Real Madrid Álvaro Rodríguez. En la última fecha de la Liga, su equipo precisaba de un punto para mantenerse en primera. A los 38 minutos, Álvaro adelantó a su equipo que con ese gol salvó la categoría. Tras el partido, el delantero habló.
6: Álvaro, me imagino que hoy habrá alguien muy feliz en el cielo.
7: Pues sí, la verdad que sí. Bueno, todas mis victorias van para él. Y nada, yo le pedí antes de venir aquí a jugar que hiciera un esfuerzo más, que era el último partido y lo ha hecho. Y lo ha hecho bien, así que nada. Gracias papá, ahí donde estés, por la fuerza que me has dado. Y eso, ya está.
5: La emoción de Álvaro deja paso al recuerdo, pues tras la súplica revelada por el joven atacante, cabe preguntar si además la genética futbolera estuvo presente en esta definición en la Liga Española. Por eso, hurgamos en el archivo para ubicar este gol de Daniel Rodríguez en el Estadio Trócoli. Recepción, rápida media vuelta, zurdazo y gol. Ustedes saquen las conclusiones entre un gol y otro, separados exactamente por 40 años, desde 1986 al 2026, de padre a hijo.
3: Hay similitud, ¿no?
4: Sí, le hizo caso.
3: Esa media vuelta, indudablemente, era típica de Coquito Rodríguez, mucha facilidad para el gol, algo que también tiene Álvaro, indudablemente, hasta un parecido físico, ¿no?
4: Sí, también,
3: en cuanto a todo lo que representa estatura y esas cuestiones. Pero bueno, seguimos ahora en el fútbol internacional de hoy porque hubo una definición de un torneo continental en Europa.
4: La Conference League, está la Champions, después está la Europa League y después está la Conference, que obviamente para estos dos equipos era muy importante. Hablamos de Crystal Palace y el Rayo Vallecano.
3: Exactamente, y a los 5 minutos del complemento llegará el único gol del partido para el equipo inglés. El Crystal Palace, con este gol de Mateta, ponía el partido 1-0, un largo recorrido de su compañero, el remate y el rebote que le queda servido.
4: Alfonso Espino estaba como titular en el Rayo Vallecano, que tenía también mucha compañía del fútbol español.
3: Claro.
4: Que querían que uno de los suyos pudiera convertir.
3: Esta jugada es increíble, ¿eh? Pegan los dos palos y se salva increíblemente de Rayo Vallecano, pero que después no encontró argumentos Rayo como para llegar con peligro sobre el arco rival. Y en definitiva, el Crystal Palace, equipos no acostumbrados a ese tipo de definiciones, claro, continentales, es el que celebró la obtención del título.
4: Y aprovechan también esta nueva competencia que se ha establecido en Europa, que algunos dicen se puede trasladar también para América. Veremos si hay posibilidades en cuanto a eso. pero bueno, el llanto del Rayo Vallecano y la alegría para el Crystal Palace.
8: Tal cual, vamos a cambiar ahora de disciplina deportiva, nos vamos a ir al básquetbol. Se puede decir como amarga clasificación a la final de Peñarol ayer tras barrer a Defensor Sporting 3-0.
4: Sí, sí, totalmente. Más allá de que en lo deportivo fue una semifinal un poco más pareja que las últimas dos que habíamos observado, que de todas formas el Mirasol ya sabe que es finalista, pero sufre una baja muy sensible para la definición.
8: Tremenda. La de Santiago Vescovi, ya vamos a ver las imágenes, en un accidente que se da en pleno partido, en un choque casual que determina que haya sufrido una de las principales figuras de Peñarol, la principal figura nacional para el conjunto de Mirasol,
4: claro,
8: y una de las grandes figuras de la Liga Uruguaya, fractura de pómulo, y que esto representa la ausencia en las finales. Obviamente que es un golpe para Peñarol, pero para la propia Liga también. Acá está el momento.
4: Claro.
8: Este es el momento en el cual ya, obviamente que hasta el entrenador García Morales se da cuenta en el momento, sí, de la gravedad de la situación.
4: No lo podía creer, porque además también el trámite del compromiso ya marcaba que no iba a tener problemas. Y el choque es durísimo, ¿eh?
8: Tremendo. El gesto ya en el banco de suplentes, sí, de Peñarol advierte de la gravedad de la incidencia. Allí se traslada el mismo por sus propios medios, pero conmocionado. Y en definitiva tendrá para unos 3 meses de rehabilitación. No podrá estar tampoco, claro, con la selección uruguaya en los torneos internacionales.
9: Le agradecemos a los compañeros de deporte y vamos a hablar de cultura y de un músico, de un joven músico argentino que viene arrasando.
10: Le gusta mucho a usted.
9: Me gusta, debo reconocer que me gusta.
10: Se realizaron los premios Gardel en Argentina y quien arrasó justamente en la noche de este martes fue el artista Milo J.
9: 2 estatuillas y también el Gardel de Oro.
11: No quiero hablar tanto del disco, sino que agradecer realmente, nunca tengo el tiempo de agradecerles a veces todo lo que hicieron por mí, quiero que sepan que me salvaron la vida.
12: Este fue uno de los momentos más emotivos de la gala, donde el máximo ganador de la noche agradeció el Gardel de Oro. Milo J fue postulado a 17 categorías y se llevó 12 estatuillas por canción del año, mejor álbum conceptual, mejor canción urbana, incluido el máximo galardón por su disco La vida era más corta, como álbum del año. Su último trabajo lo consolidó en un gran momento de su vida. El cantante y compositor de 19 años confirmó el peso de la música urbana en Argentina. Por otra parte, Trueno, Catriel y Paco Amoroso estuvieron entre los nombres más ganadores de la velada, con 4 trofeos seguidos por Miranda con 3 y Charly García, Lucra, Pipi Piazzolla y Lali con 2.
13: A veces nos hacen creer que decir lo que pensamos o hacer lo que sentimos puede alejarnos del público o puede costarnos caro. Este álbum me enseñó todo lo contrario. Nos vemos en River. Muchas gracias.
12: El reconocimiento a la trayectoria se lo llevaron los Nocheros. El mejor álbum de pop rock fue Polvo de Estrellas de Turf. La mejor artista tropical por Malportada fue para Nati Peluso. Mejor álbum de música romántica, Gracias a la Vida, fue para Abel Pintos. Y mejor álbum de rock fue para Divididos, entre más galardones. Milo J hizo historia al convertirse en el primer artista en ganar una docena de Gardeles en una misma edición, aunque Gustavo Cerati continúa siendo el máximo campeón del certamen, con un conteo global de 22 estatuillas. Los premios Gardel se realizaron en el Teatro Coliseo de Buenos Aires y por primera vez en 28 años contó con público general.
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9: Cotización de la moneda, dólar pizarra 38.90, 41.30, dólar Ibro 39.40, 40.80, dólar interbancario 40.093. Peso argentino 0.02 a 0.20, real 7.10, 8.80, euro 44.15, 49.41. Unidad reajustable 1914,42. Unidad indexada 6,5526. Onza Troy de oro en Nueva York 4,453,94. Libra 1,3429. Yen 159,52, dólares por euro 1,1629.
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10: Dino Mabel, los próximos días no son para lavar la ropa y secarla, así que seguí acumulando porque continúa la niebla, la humedad, la nubosidad y también las posibles precipitaciones, sobre todo para ahí, para el viernes, sábado. No, nubladitos y feitos.
9: Hace
10: los
9: días
10: próximos
9: que
10: días.
9: Está complicado para ver el sol, ¿eh?
10: Sí,
9: no aparece.
10: La verdad que sí, está escondido.
9: Muy bien, nos vamos con un video de cierre. Vio que hemos hablado en reiteradas oportunidades de los espectáculos que se están generando ahora con drones.
10: Sí.
9: Han ocurrido incluso acá en Montevideo, en Punta del Este en particular, durante la temporada. Esto ocurrió en Sydney. Estaban realizando, dentro de lo que es uno de los puertos importantes, se estaba realizando un espectáculo con drones y de repente comienza a suceder esto que están viendo en pantalla. Los drones empiezan a actuar de una forma muy extraña y como los ven, empiezan a caer. A caer, a caer, a caer. Parecía, mirá, caer al agua.
10: No, no era parte de la idea, digamos.
9: No era la parte, no tenía nada que ver con el espectáculo que estaba ocurriendo.
10: ¿Y qué les pasó?
9: Lo que sucedió fue que eran casi 90 drones, son los que terminan cayendo, cayendo del cielo directamente al agua, ¿no? En el marco de lo que era la exhibición en el puerto Darling Harbour de Sydney, en Australia. Y esto fue por un cambio imprevisto en el entorno de radiofrecuencia, es lo que dice la empresa que estaba realizando este espectáculo. Luego del despegue empezaron a perder radiofrecuencia con muchos de los drones que estaban justamente en el aire y al no poder directamente controlarlos, cayeron y bueno, se tuvo que terminar el espectáculo.
10: Esa empresa la debe estar pasando mal, la verdad.
9: En este momento sí.
10: ¿Qué querés que te diga? ¿Qué problemón? Bueno, nosotros nos vamos, nos volvemos a encontrar mañana, 10 minutos antes de las 7 de la tarde, como todos los días.
9: Que pasen bien, nos reencontramos mañana.
10: Chao.
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1: 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Latitud Sur, paralelo 32. 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

Esas mezclas de ausencias y presencias entreverando afectos y recuerdos, ese sentir distancias y querencias cuando duelen los pagos allá lejos, esa siempre cultura del allí, del salto naranjal y del 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

0: señal indicará las 5 horas, 0 minutos, 0 segundos.
1: Buenos días, oyentes de La Hora del Campo. ¿Cómo amanecen ustedes, los más madrugadores, los tempraneros que nos acompañan aquí cuando estamos echando a andar, desafiando este jueves 28 de mayo que tendremos por delante? Amanecimos con tiempo bueno aquí en la capital del departamento de Cerro Largo, con las características, digamos, de estos días pasados en cuanto a las temperaturas, en ese rango más o menos, templadonas las mañanas, no tan frías como las que tuvimos hace algunos días atrás. Y bueno, y también ayer se dio una jornada en esa condición que venimos, ¿no? De días más templados, soportando por esta región del país. Omar Bernardo Griotti Barreto, hombre de San Antonio, de Canelones, buen día, ¿cómo amaneciste? ¿Cómo te trató la jornada ayer?
2: ¿Qué tal, Polilla? Buen día a toda la audiencia de La Voz de Melo, buen día a Rosalía y a Mayito en Patria, los oyentes de la AM 1540, a orillas del río Limar, buen día a los oyentes de Radio Hit en Santa Clara, de La Voz del Pueblo en Villancina, Tacuarembó, bienvenidos, buen día, buena jornada de jueves. Venimos bien, impecable la jornada ayer, espectacular, esperando lo mismo para hoy, pronto por aquí para seguir sumando como todos los días.
1: Bueno, muy bien, vamos a ver qué está pasando por allí, por 33, qué condiciones tuvieron en estas últimas horas, cómo está amaneciendo hoy. Mayito, Rosalía, gente de Patria, buen día.
3: Pero muy buenos días, primo, ¿cómo amaneciste? Espero que bien. Vaya, un abrazo grande para vos, otro grande para el tío viejo. A Bernardito, Rosito Mimoso, dormilón ahí en la pecera. Pero el deseo de un buen jueves es para toda la gran familia de Lore Campo. ¿Cómo amaneciste, Rosalía? Buen día.
4: Buenos días, muy bien. Buenos días a Polilla, Bernardo, Pepe, María. Vaya el saludo a Serrano. El deseo de una muy buena jornada. Y vaya pensando unos días libres para mí. Necesito descansar.
3: Va a descansar de forma permanente en cualquier momento. Pero en cualquier momento que amanezca con los abellas ladeados, ya va a tener descanso perpetuo. Ay, señores, no arrancar una costilla para hacer estas cosas. ¿Por qué hiciste eso, Dios mío? Podías haber creado un pequiné, un dálmata. Esos bichitos que son buenos, no molestan. No, vamos a crear una compañera para el hombre. ¡Mamá! Ya nos veremos cuando suba y luego vamos a conversar frente a frente, a ver si reconoces el error cometido. ¿Cómo está el tiempo, primo? Bueno, está como todos estos días, nuboso, 9 grados de temperatura, tendremos 15 como máxima, va a estar nublado todo el día, al igual que mañana y al igual que el sábado, donde el sábado en la mañana se mantiene la posibilidad de alguna llovizna, no pasa de eso. Ya domingo con sol, lunes con sol, martes con sol y miércoles con sol de la semana que viene. El domingo se termina la alegría de las mínimas de más de 10 grados y volvemos a los 6-7 desde el domingo a lo que es la semana que viene. Las máximas estarán bastante parejotas, entre 16 y 19. Así está el tiempo, así va a estar en los próximos días y estamos pronto como siempre, así que volvemos a Mesa Central.
1: Y aquí estamos en Mesa Central y aquí está María Petrona también, buen día.
5: Buenos días, Polilla. ¿Cómo está?
1: Bien, bien. ¿Cómo está usted, María? ¿Cómo venimos nosotros de números aquí? ¿Cómo estamos con la temperatura, con la humedad? A ver qué parece que está más agradable.
6: Temperatura actual en Melo, 12 grados. Humedad, 99%.
1: Gracias, María. 7:27 saldrá el sol para ocultarse a las 17:40, luna creciente este jueves 28 de mayo que tenemos por delante. 148 días del año recorridos, van, faltan 217, mes quinto, semana 22. Compartimos en instantes el primer obsequio musical de la mañana que llega como siempre con los payadores, con el contrapunto. Luego nos vamos a meter en la información hípica para el fin de semana, la comunicación de los oyentes, de ustedes, en el 094-258-014, el WhatsApp exclusivo de Hora del Campo. Campo mensajes, comunicados escolares, mensajes de textos, visitas a policlínicas, pagos de pasividades, oportunidades laborales, extravíos, hallazgos, la moneda al cierre, notas, comentarios, reportajes de interés.
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1: La propuesta con las grandes columnas que tenemos en la comunicación de esta jornada de hoy. Bueno, jueves de la Asociación Rural de Tacuarembó estará el presidente de la institución en la columna, el ingeniero Fausto Formoso. Finalizó Plaza Rural ayer, 12.259 vacunos vendidos, el 95% de la oferta. Compartiremos la referencia de valores del remate. Portfolio Capital, avances en el proceso judicial y junta de acreedores se realiza este jueves, según informa El País. Uruguay, caro y con problema estructural. Palabras del economista Ignacio Munyo al abrir la zafra lechera 2027, con algunos conceptos interesantes del director de Ceres. Jueves de la Sociedad Agropecuaria de Cerro Largo, no tenemos confirmado aún quién ocupará el espacio de la institución. Subió el novillo en algunas plazas de Brasil. Fiscalía pedirá la imputación de los titulares de la corredora de bolsa Pérez Varexiano por el delito de estafa, según El Observador. Europa bajo presión sanitaria. Peste porcina africana y aftosa generan preocupación en el continente. Algunos de los temas que estarán siendo parte del menú de esta emisión de La Hora del Campo, que está en movimiento. Ahí me voy a los mensajes, algunos que llegaron como siempre muy temprano. Mira, el que más madrugó fue Uber hoy, desde allá, desde el sur. Dice: buen día, Polilla y equipo. Pasen contrabandista de frontera por los olimareños, densa niebla por el sur. Y arrancando la jornada, manso nomás, Polilla, con el Tuneim a full. Buen jueves, dice Uber. Bueno, igual para vos, Uber. Cuidado con esas rutas que están peligrosas, ¿eh? Dice: buen día, equipo. Que tengan un lindo día jueves. Saludos, Virginia Rivero. Gracias, Virginia, también fiel oyente, madrugadora Virginia, que está ahí tempranito todas las mañanas. Muy buenos días, gente, un saludo para todos ustedes y saludar a todos esos amigos. Acá por la capital está feo, si pueden pasar un tema del Pepe Guerra, un abrazo. Es el Paya Morales, que se comunica ya desde Maroñas, desde Montevideo, y que está también todas las mañanas ahí acompañándonos con su presencia. Buen día del campo, que tengan un buen jueves, excelente jornada, me pasaría el lobizón, gracias, dice otro oyente que nos acompaña todas las madrugadas acá, que nos firma, pero que es consecuente con su número, con su comunicación. Buen día, dice otro, buena jornada para todos, también mensaje que llega sin firma. Buen día, dice, si puede, pase Vieja Hurgando, gracias. Luis, buen día, una excelente jornada para todos, saludos, Pancho Riaño. Buen día, Polilla y equipo, si podés, un tema de Juan Turco Yuder. Buen día, Polilla Serrano y equipo, tengan una excelente y bendecida jornada, fuerte y cordial abrazo para todos, dice José. Bueno, son los mensajes que han llegado en esta mañana aquí al WhatsApp de La Hora del Campo, y estamos en el minuto 9 de las 5 echando a andar con los payadores, con el contrapunto, como siempre.

0: Ahí estaban los payadores echando a andar en la mañana de la hora del campo. En el minuto 14 estamos de las 5. José Pepe Medina, buen día.
1: Buen día, Polilla, para usted, para Bernardo, Rosario y Mayito en Patria y la gran audiencia del campo. Un gusto.
0: En un par de mensajes más que llegaron acá. Buen día, dice, para pedirle entre gauchos por Juan, dice Horacio. Buen día, Bella. Escuchando el programa, templada la mañana por aquí, buena jornada, saludos para todos, Nadia de la séptima de 33. Gracias por estar. ¿Qué pasa con el tiempo? Lo dice Núbel Cisneros, que está ahí, ya lo contactó Grioti Barreto. Buen día.
2: Hola, ¿qué tal? Este jueves tendremos un comienzo de jornada frío y húmedo, con nieblas y neblinas aisladas. En la tarde la jornada se mantendrá fresca a ligeramente templada sobre la zona norte y litoral del país, con cielo parcialmente nublado. No descuidarse nuevamente en la noche presencia de nieblas y neblinas.
0: Gracias, Nube. Gracias. Nos vamos a las hípicas.

0: Desde este momento, Raid, Pencas, Turf, Bailes, todo el movimiento social de la campaña.
1: Bueno, muy bien. Buen día, Hora del Campo. Buen día, Patria Olimar querido. Desde San Antonio, Canelones, Carlos, el olimareño. Gracias por estar, Carlos. Llegó el saludo afectuoso desde ahí. Y va otro desde acá, de Bernardo, que añora su San Antonio ya, Canelones. Pepe Medina, arrancamos con información.
2: Y nos metemos con la actividad de este próximo sábado 30 de mayo en Poste de Piedra. Allí en la ruta 26, que tendrá una carrera de 350 metros con 4 firmados, una carrera sobre 300 metros, 4 firmados también, una carrera también sobre 300 metros con 4 firmados y un raid de 8 kilómetros con 4 firmados. Organiza e invita a Leo Adán Caetano al 098-700-030. Será el sábado en Poste de Piedra.
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1: Bueno, muy bien. Ahí estaba, como lo había pedido Uber, creo que era, ¿no? Allá tempranito por hacerse al camino desde el sur, Uber también, contrabandista de frontera. ¿Qué más tenemos, Pepe?
2: Nos llegó la invitación para este próximo fin de semana, sábado y domingo 30 y 31 de mayo, en Plácido Rosas. Habrá una carrera de 350 metros para amateur con 70 kilos. Después habrá también un rally de petizos sobre 5 kilómetros con handicap. Un rally de 9 kilómetros con 30.000 el primero. Un rally de 4.000 de inscripción y 2.000 de juego obligado. El domingo tendrá un rally sobre 4 vueltas, 20.000 de premio, 3.000 de inscripción y 1.000 de juego obligado. Una carrera sobre 350 metros para caballos nuevos, 58 kilos, 2.000 de inscripción, 2.000 de juego obligado. Y el plato fuerte de la jornada dominical será el rally de 12 kilómetros, 50.000 al primero, 6.000 de inscripción y 3.000 de juego obligado. Organizan esta actividad Carlos Vaz y Ricardo Tejera. Será en Plácido Rosas este próximo fin de semana, sábado y domingo.
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0: De aquí, ahí estaba el Pepe Guerra. La letra le pertenece al viejo Abella, de ese tema musical que acabamos de compartir. Y ahora, en el minuto 25 de las 5 de la mañana, hacemos una pausa aquí en Mesa Central. Nos vamos a dar una vuelta por Patria 33, donde viene complicada la mano. El feminismo se le puso de punta a Mayito allí también.
1: 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Ya sabes que la próxima vez que manifieste ese tipo de cosas está automáticamente despedida sin goce. En goce de ningún tipo no va a poder disfrutar ni tampoco va a poder cobrar un peso. Bueno, cobrar ya hace tiempo que no puede cobrar la pobre, pero bueno, ahora se va a hacer oficial esa realidad. Seguimos con una sola actividad, la 45ª edición del General Aparicio Saravia, sobre 90 kilómetros por ruta 19, 100% de balastro. ¿Sabía usted eso? Yo aprendí de viejo. Bueno, organiza Centro Social Unión, cuna de la amistad, pipirín pimpín, Cerro Chato. Bueno, pero no solo todo es actividad hípica, también hay festejo y bailanta. Van a ir con María, usted está el viernes a bailar con el Chacho Ramos, el sábado con la misma cuadra y el domingo con Volquero de G. Sí, usted, sí, sí, a trabajar porque la precisamos la radio. Ay, no puedo porque estoy re complicado. Ay, no me sobra media hora en toda la semana. Ahora, es para un baile, para un relajete. Estoy disponible desde el viernes a las 6 de la tarde hasta el lunes a las 5 de la mañana. Mamita querida. Primo, tengo que juntarnos. Aprovechar que no está el tío viejo, que es blandito, y vamos a hacer un corte de raíz. Más que corte, vamos a extraer de raíz, que no vaya a quedar ni una sola raicita que después vuelva a brotar de nuevo. Esos son los bailongos, que van a estar súper buenos. Pero aparte de los 90 kilómetros, en la pista El Abasto va a haber pruebas cortas, que arrancan el sábado 30 con una carrera de petizo sobre 250 metros, 40.000 de premio, 5.000 y 5.000. Una carrera de caballos de la zona sobre 350 metros, que van a tener nada más y nada menos que 20.000 de premio. Tiene un dento de 3.000 y un juego obligado de 3.000. Otra carrera 400 metros, 50.000 de premio, 10.000 y 6.000. Y un raid de 8 kilómetros con 40.000 de premio, con 3.000 y 3.000. Eso el sábado, ¿verdad? El domingo los 90 kilómetros. Y después se va a correr un raid de 4 vueltas con 20.000 de premio, 2.000 y 2.000. Un raid de 10 kilómetros con 50.000 de premio, 4.000 y 4.000. Y un raid de 15 kilómetros con 80.000 de premio, 5.000 y 5.000. Raid con 75 kilos. Y las carreras con 58 kilos por gate. Así que, bueno, la fiesta este fin de semana aparentemente está toda allí en la zona de Cerro Chato. 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
0: Estamos en el minuto 29 de las 5 de la mañana. 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

0: Vieja Hurgando, ¿eh? Ahí estaba Daniel Ramonday con ese tema cuya letra le pertenece a Julio Guerra. Dice, buen día, por acá ya tenemos un llamerito en Estancia Santa Teresa, dice el oyente que se comunica desde allí. Más información, Pepe Medina.
1: Y tenemos la invitación para este próximo domingo 31 en Cerro de las Cuentas, actividad hípica en pista Cucho Pareja, que está a 600 metros de la salida de Cerro de las Cuentas, a mano izquierda. La pista tiene un recorrido de 1.880 metros, es a total beneficio del vecino Catula de la localidad, un radio de 7 kilómetros con 70 kilos, 2.000 y 1.000, todo a premio. Un radio de 8 kilómetros, 70 kilos, 2.500 y 1.000, todo a premio. Organiza esta actividad, Cuba Suárez, 091-307-708, será este próximo domingo en Cerro de las Cuentas.
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1: Ahí estaba Juan, como lo habían pedido, ¿eh? Minuto 38 de las 5 de la mañana. 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
2: Y atención que hoy en la marcha funcional, que seguramente a las 7 de la mañana se pone en marcha, van a estar haciendo 10 leguas a la mañana a 35 minutos. Son las últimas dos jornadas que quedan a 35 minutos, pero hoy a la mañana van a estar completando 10 leguas, o sea, 50 kilómetros a la mañana, y después 5 leguas a la tarde. Es una de las etapas importantes también, pero será a 35 minutos la legua. Mañana también tendrán a 35 minutos, pero bueno, a partir del sábado y domingo se termina el recreo porque ya comienzan. El sábado será a 25 minutos la legua y el domingo tendrán a 17 minutos la legua. A las 7 de la mañana tendremos el informe del presidente de la gremiación, como siempre, para ver si están los 96 confirmados.
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0: Ahí estaba el Lobillón, como lo habían pedido. Buen día, Mesa de Hora del Campo. ¿Podrían pasar un tema para Juer Mena, que está marinando, y para Márgaro Telis, que largue la frazada? Robert Araujo, gracias. Se nos terminó el tiempo de los temas, ya estamos cerrando este espacio.
1: Y cerramos con el calendario con gusto de la Federación Ecuestre Uruguaya, tal cual lo decía Vallito. Se corre la 45ª edición de Aparicio Sarabia, organizado por el Centro Unión de Cerro Chato, en Cerro Chato 33, con una distancia de 90 kilómetros, pero además también está la cuarta edición del Raí Hípico, Cuna del Raí Hípico, organizado por el Centro Social 12 de Octubre, Sarandí Grande, Florida, 60 kilómetros, exclusivo para damas. Son las dos actividades que están para este fin de semana dentro del calendario de la Federación Ecuestre Uruguaya.
0: Y bueno, punto final para este espacio. Tenemos mucho material hoy, 5:48 de la mañana. 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
0: Estamos con tiempo bueno aquí en la capital de Cerro Largo. Había 12 grados, 99% el índice de humedad, luna creciente este jueves 28 de mayo, con mucho para ofrecer, realmente mucho en la propuesta de información que tenemos para hoy, que no sé cómo lo vamos a poder organizar, ¿eh? Pero hoy es jueves de la Asociación Rural de Tacuarembó. Estará el presidente de la institución, el ingeniero Fausto Formoso, en la columna. Finalizó el remate de Plaza Rural, 12.259 vacunos vendidos, el 95% de la oferta, compartiremos los valores. Portfolio Capital, avances en el proceso judicial y junta de acreedores, hoy jueves, una información del país que sigue información. Uruguay caro y con problemas estructurales. Economista Ignacio Munyo, algunas de las expresiones al abrir la zafra lechera 2027, algunos conceptos muy interesantes, como siempre, del destacado economista. Jueves de la Sociedad Agropecuaria de Cerro Largo, no sabemos aún quién estará ocupando la columna de la institución local. Subió el novillo en algunas plazas de Brasil. Fiscalía pedirá la imputación de los titulares de la corredora de bolsa Pérez Marexiano por el delito de estafa, una información del Observador que se ocupa de este caso. Europa bajo presión sanitaria, peste porcina africana y aftosa generan preocupación. Jueves del Pepe Medina charlando con la gente, Alexis Mesa, un joven que pese a las dificultades y la pérdida de una pierna nunca bajó los brazos, ejemplo de lucha y superación. Importante inversión de empresa brasileña en 33. Calizas, fertilizantes, generará mano de obra local, informe desde Patria. En fin, esto y más en esta hora del campo que está en movimiento.
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0: Nos acaba de confirmar que estará Bernardo Ferreira, el presidente, en el espacio de la agropecuaria en vivo hoy. Estamos en el minuto 53 de las 5 de la mañana, nos vamos al primer espacio de informaciones especiales en Hora del Campo, información necrológica. Falleció ayer en Melo a los 82 años el señor Juan Daniel Rodríguez Gama, velatorio sala 3 de la empresa, calle 18 de Julio, esquina Esteban Oviedo, en horario de 8 a 12, sepelio hoy hora 12 en la necrópolis de Melo. Servicio confiado a Mieres, servicios fúnebres, teléfono 0800-1007. Atención, programa Salud Rural, hace CAMSEL, Intendencia de Cerro Largo, coordinado por el Ministerio de Salud Pública, gira médica, hoy a la Policlínica de Centurión, hora 8, y también hoy gira con pediatra, hoy jueves, a la Policlínica de Cañas, hora 10, comunicó la licenciada Paola Barreto. Se ofrece señor para trabajar en campaña, tiene experiencia en todas las tareas de campo, tiene libreta de conducir, también se ofrece para trabajar como peón o casero, otra persona, hace changas también o puede cuidar algún lugar. Hay otra persona que busca trabajo en establecimiento como cocinera de personal, cuenta con muy buenas referencias, experiencias laborales también,

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2: Pizarra del Banco República para la referencia en el tipo de cambio. El dólar 39 pesos en la compra, 41,20 en la venta. El euro 44,28 en la compra, 49 pesos con 31 a la venta. El peso argentino, 2 centésimos en la compra, 20 centésimos a la venta. Y el real, 7 pesos con 10 en la compra y 8 pesos con 80 en la venta para la moneda brasileña, referencia, repito, del Banco de la República.
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2: Bueno, tengo un mensaje también que llega, dice: buen día, gente, acá escuchando desde Montevideo, un saludo a mi tío Eduardo, que lo dejaron afuera anoche. Abrazo, Daniel Mello. Bueno, está dado el saludo. Nos vamos a Patria 33.
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6: En la atención de policlínicas municipales, la móvil los días jueves no trabaja, así que no hay policlínica móvil hoy. Sí hay policlínicas rurales, donde el doctor Fleita va a hacer un amplio recorrido. Comenzará atendiendo hoy 9:30 en Cipa Cebollatí, a las 10 lo hará en Pasano, 11:30 en El Oro y 13:30 culminará sus consultas en Poblado Alonso. También hoy en La Calera el doctor Atapié atiende de 8 a 10, en el Paso Ancho el doctor Becerra de 10 a 12 y el doctor Fleitas de 15 a 17 lo hace hoy en Villazara. Continúa la entrega de vacuna contra la fiebre aftosa. Hoy se entrega en el Club Democrático de Cerro Chato de 9 a 15 para sesionales quinta, sexta y octava. Mañana viernes 29 para todas las sesionales en la Fomento en Villa Sara de 8 a 13 horas. El gobierno de 33 comunica a sus contribuyentes que el plazo hasta el viernes 12 de junio para pagar la tercera cuota de la contribución inmobiliaria rural.
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6: No tenemos actividades de feria promocionadas para hoy. Como aporte de la información, está un resumen de lo que fue el lanzamiento ayer aquí en 33 de la empresa brasileña FIDA, que se dedica principalmente a fertilizantes y calcáreos y también para materiales de la construcción. Una empresa que se va a instalar en 33 con una fuerte inversión. Le estaremos contando cuando lo dispongan desde Mesa Central.
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1: Mesa central de Hora del Campo, la agenda publicitaria, se inician las ventas de Pantalla Uruguay. 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
1: ¿Qué pasará con el tiempo en Melo según Weather hoy? Cielo prácticamente cubierto, la máxima estará en 16 grados, vientos del este de 10 a 15 kilómetros en la hora, nuboso en la noche con una mínima de 9, vientos del este sureste 10 a 15 kilómetros en la hora. Para mañana viernes, chubascos por la tarde, aunque la chance es de un 41%. La máxima estará en 17, la mínima en 13. El sábado muy nublado, 19 la máxima, 11 la mínima. El domingo parcialmente nublado, 18 la máxima, 8 la mínima. Y si miramos el pronóstico extendido para la otra semana, que arranca el lunes primero, los primeros días de junio, bueno, se va a ir más o menos en este rango de temperaturas también, según Weather. A principios de la semana serán las más bajas con 7, 8 grados de mínimas, y después sobre el viernes 5, sábado 6 estaremos en mínimas de 10, máximas de 18 o 20 grados en la semana. Inestabilización allí recién por el sábado 6 de junio con algunos chubascos que están definidos ahora de esta manera, ¿no? Chubascos, pero bueno, habrá que ver. Aparentemente seguiremos sin lluvias en los primeros días de junio si se cumple la previsión de Weather.
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1: Bueno, una referencia importante porque genera un cambio en el mercado de Brasil. El novillo gordo reacciona en San Pablo y en otras plazas pecuarias brasileras. Las cotizaciones del animal sin padrón, exportación, y el que se conoce como el buey chino, el que puede ir con ese mercado, subieron 2 reales la arroba en San Pablo, según el informe de la Scott Consultoría. Por otro lado, también el canal rural, en uno de sus títulos de información, dice arroba negociada, novillo gordo, escalas cortas y embarques de carne a los Estados Unidos hacen que los precios de la arroba suban. según el informe que titula de esta manera Canal Rural de Brasil. Pero bueno, tomando estas dos referencias, queda claro que hay cambios para el mercado del gordo allí en el vecino país.
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1: Bueno, hay un informe muy interesante en el país sobre portfolio capital. Dice, escribe Paula Ojeda, periodista del diario, que la Fiscalía espera informe clave y acreedores se reúnen hoy jueves para definir cómo siguen las empresas. Habrá junta de acreedores hoy jueves y allí se resolverá si se concreta un acuerdo entre los inversores y los dueños o si se va por la liquidación. El caso del Fondo Ganadero Portfolio Capital, que tiene en el centro al matrimonio Berruti Argentí, ha tenido novedades esta semana. No voy a leer todo el artículo porque es bastante extenso y está muy detallado para los que quieran profundizar allí en la información. Pero bueno, hay alguna propuesta con los acreedores de pago de las empresas Oro Rojo S.A. y Reina Vaca S.A. que están vinculadas a Portfolio Capital. Es lo que existe, dice el artículo de la periodista, la posibilidad de un acuerdo entre las empresas y los ahorristas. La propuesta implica la devolución de al menos el 58% por parte del dinero, por parte de la empresa, en 19 cuotas semestrales de $150,000. Si esta no fuera aceptada, las empresas irían a liquidación, tal y como ocurrió en el caso de Conexión Ganadera. Por lo que adelantó uno de los abogados de damnificado, Nicolás Gisio, a El País, no se estaría llegando a las adhesiones necesarias para que se apruebe. Dijo que esta información es a boca de urna, pero dijo que hay una empresa que es la que produciría el dinero para pagar las cuotas, que serían a más de 8 años con pagos semestrales, y a su vez los clientes tendrían que renunciar a todas las instancias penales y tienen que renunciar en el mejor de los casos al 42% de lo que se les debe. Estamos hablando solo de capital, no de intereses. Por lo tanto, tiene una renuncia grande en derechos penales, en los derechos económicos que tienen de los créditos ya verificados. Y, dijo el abogado, no ofrece ninguna garantía, es decir, van a administrar lo mismo, van a sacar el dinero desde una empresa que todavía tienen, la cual va a tener embates jurídicos porque todo está afectado y que históricamente no ha tenido la producción de dinero que ellos dicen que va a tener, agregó el profesional. Bueno, como ven ustedes, complicada la mano o instancia importante entonces en el tema de portfolio capital.
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1: Estamos en el minuto 9 de las 6 de la mañana, vamos a ir a Patria 33 para que Mayito detalle allí el informe de esta importante inversión brasileña que se hará en el departamento olimareño, según lo anunció.
5: Muy bien, en la jornada de ayer se hizo el lanzamiento de esta empresa brasileña, que es de ahí de Río Grande do Sul, que tiene más de 70 años de funcionamiento y que se dedica a los calcáreos. El lanzamiento indicaba, en conjunto con la Intendencia de 33, hay un acuerdo para que en el polo industrial de 33 se coloque allí la fábrica de esta empresa. Ellos van a trabajar con calcáreos, ya tienen los campos en tramitación para para extraer el calcario de aquí mismo de 33. La elaboración sería parte para Uruguay, parte para exportar a Brasil, pero esta empresa a su vez tiene también todo lo que es la venta de fertilizantes y calcarios para lo que es la parte de chacras y plantaciones, y a la vez también tiene lo que ellos llaman argamasa, que es todo materiales para la construcción. Con eso arranca la instalación de ellos, pero van a sumar otra cantidad de filiales que tiene esta empresa, porque tiene muchas filiales y varias de ellas se van a instalar también aquí en 33, lo que va a generar unos cuantos puestos de trabajo y también una fuerte inversión económica. Bueno, ayer se hizo ese lanzamiento, por la noche en la Fomento el ingeniero de la empresa estuvo en contacto con arroceros y gente del sector agropecuario explicando lo que son todos los productos que ellos comercializan. Y bueno, resumimos una parte de lo que fue la conferencia, donde Víctor Velázquez, que es el gerente general para Uruguay, cuenta un poco y hace un resumen de la empresa para contarle a los medios.
6: Quiero agradecer a la autoridad de 33 y a ustedes por el tiempo. La empresa se constituyó en principio en el 2022 en Uruguay, 2023 empieza a funcionar, adquiere un yacimiento en la ciudad de 33 y empezamos con una funcionaria de 33. Hoy tenemos 9 funcionarios, todos oriundos de 33, todos capacitados, y la intención es el 90% de la contratación de esos 50 personas, que es la base, van a ser todos oriundos de la ciudad. La inversión, contratación, capacitación, ya se estuvo hablando con la intendencia para lograr algunos acuerdos para poder capacitar. Estamos llevando gente a Brasil a capacitar, pero mayoritariamente es todo gente de nuestro departamento, a excepción de algún técnico que es uruguayo, no es extranjero, no es brasileño. El proyecto es, el primer proyecto es hasta el 2029, con la contratación de en torno a 12 personas por año más o menos, y en el último año, cuando empecemos con la mineralización, ahí vamos a completar las 50 primeras, que es la integración de un polo logístico, empezar a construir la fábrica para empezar a producir acá en Uruguay. Eso nos va a dar una inversión de en torno a los 5 millones de dólares. Como la empresa es un pool de empresas, si bien es familiar, siempre digo que es a nivel de Brasil, tenemos otras filiales, el caso de la parte de Ticholo, estamos explorando, que es Paulus, un asociado de nosotros, están para instalarse en 33, y en la parte de agrícola Invicta, que es otra de las empresas, también desde el momento que esté que el polo pase, tenga otro nivel más, poder instalarse para industrializar y vender a Brasil. La mineralización, nosotros pensamos vender el 80% a Brasil para nuestra industria madre, y el resto procesarlo acá. No, le agradezco a todos, pero era más o menos una breve reseña.
5: Bueno, era Víctor Velázquez, entonces, el director general de Uruguay, explicando un poco lo que es la empresa, hacia lo que apunta. Bueno, y realmente muy interesante para 33 y sobre todo el sector agropecuario, donde el comentario de los mismos productores, algunos que ya utilizan a esta marca, de que bueno, que es muy buena y muy competitiva en lo que tiene que ver con precios. Así que bueno, vaya una buena noticia entre tantas otras. Volvemos a Mesa Central.
1: En Mesa Central estamos, minuto 13 de las 6 de la mañana, país. Tengan ustedes muy buenos días. 12 grados, 99% el índice de humedad. Hoy es jueves 28 de mayo, el último jueves que le queda a mayo. Lo estamos consumiendo esta mañana.
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1: Bueno, como decíamos en alguno de los títulos, hay preocupación en Europa por el tema sanitario, ¿no? La reaparición de enfermedades en animales pone en alerta el continente, el fuerte aumento de casos de peste porcina africana y el regreso de la fiebre aftosa encendieron alarmas en la Unión Europea. Los brotes exponen la vulnerabilidad sanitaria y el impacto económico que pueden generar las enfermedades transfronterizas en la producción animal. Ayer leíamos un informe de la prensa española de una reunión que se llevó adelante en España de profesionales veterinarios preocupados por la presencia del jabalí y el crecimiento del jabalí allí en esa zona de España. No es en el único lugar, hemos leído también algunas informaciones de Alemania preocupados por este tema. Incluso el otro día, con una investigación que llevaron a cabo los científicos, que les compartíamos cómo ha habido un cambio genético en los jabalíes que se han acostumbrado a la presencia urbana, a la presencia en ciudades, que viven ahí, de alguna manera no tan salvajes, ¿no? Y que estos jabalíes que fueron estudiados por los científicos tienen diferencias genéticas, tienen una evolución genética de los netamente salvajes. Ayer el mellizo Cardoso, a raíz de este comentario que decía de los jabalíes, se comunicó conmigo ahí varios mensajes. Me dice que es imponente. Hay una zona de Cerro Largo acá que es imponente como están los jabalíes, que hay zonas de Lotazo, por ahí, el Parao, que están muy sucias. Hay algunos establecimientos que están sin explotación ganadera, que solo hay jabalí, me dijo, caminos de jabalí, piaras enormes de jabalí, y que él tiene la certeza de que van a hacer daño en las haciendas, en los lanares, en los terneros, como ya pasó. Él recuerda que siendo muy joven fue a trabajar a la adelantada ahí con 14 o 15 años, y ahí mataban terneros, con aquel primer embate del jabalí acá en el departamento de Cerro Largo. Bueno, nos manifestaba su preocupación por esta temática y por lo que él dice es un crecimiento importante. Y yo lo vivo, yo conozco estos lugares, me dijo el mellizo, de mañana, de noche, de madrugada, como nadie, y es imponente la presencia de los chanchos en esta zona, me decía el mellizo.
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9: Minuto 17 de las 6 de la mañana, país, patria. Vamos, Mayito, vamos, Mayito.
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9: Mesa central de Hora del Campo, 22 minutos de las 6 de la mañana. Cuando arrancaba esta madrugada a la Hora del Campo había 12 grados de temperatura. 99% el índice de humedad. Luna en creciente. Estamos disfrutando el último jueves que le queda a mayo y la última semana de mayo. Ya ingresamos al mes 6 del año, al mes que marca la mitad del año el próximo lunes. Todo el grupo agro de La Voz de Melo en el Congreso de la Federación Rural este fin de semana, desde el viernes, Congreso de Intendentes, hasta el sábado, como lo hace la Voz de Melo, es la única radio que lo hace sin interrupción, todo el Congreso. ¿Cuándo para el Congreso? Es decir, para a las 12:30 para almorzar. Buen día, gente. Linda. Bueno, no le ve las caras alguno acá. Feliz jornada junto a su equipo de trabajo. Saludos, Marta Lucila Peña. Marta, no es su equipo de trabajo. Yo soy el más chiquito ahora del equipo de trabajo. Este anda conmigo los tirones. Buen día, familia, a Bella y equipo, que tengan una excelente semana. Carlitos de la Vinchuca, pero muchas gracias, Carlitos. Se largó ya la jornada de hoy de la marcha internacional de caballos criollos del Uruguay. Nos informa nada menos que el presidente de la agremiación de criadores de caballos criollos de Cerro Largo, Gustavo Morales. Buen día, Presi.
13: Bueno, buenos días a todos. Aquí estamos, Pepe, nuevamente en la en otra etapa de la marcha funcional. Hoy se largó a las 6 de la mañana. Son 10 leguas a 35 minutos por legua. Es una etapa larga, relativamente tranquila. Llegamos a las 11:40 de la mañana. Hoy, ayer al mediodía, la etapa de la tarde, una de las yeguas que venía a renga hacía un par de días, el propietario decidió sacarla. Y bueno, ahora son 95 los competidores. Hoy, como digo, una etapa larga de 10 leguas. Hacemos ruta 26 y ruta 7 hasta Fraile Muerto.
9: Gracias, presidente. Bueno, nos vamos a la columna de los jueves de la Asociación Rural de Tacuarembó, enriqueciendo la misión de la Hora del Campo. Su presidente, nada menos y nada más, Fausto Formoso. Buen día, presidente.
14: Muy buenos días, Serrano. Muy buenos días, Bolilla. Un saludo a toda la audiencia. Un placer estar en comunicación con ustedes nuevamente en este espacio que le otorgaron a la Rural de Tacuarembó, como cada jueves, dialogando un poquito sobre cómo entendemos nosotros que viene la mano. Hoy ya es el segundo día en el cual iniciaron las actividades ahí por la Expo de Salto, recordando que estamos ya en el marco del Congreso de Federación Rural, iniciando primariamente con el Simposio de Garrapata, un temón que ya no nos está involucrando a muchos de los productores rurales y que realmente aflige a todo el país. Ya los del sur tampoco se salvan de un tema tan importante que tanto tiempo ocupa y que tanto costo lleva. Unas charlas que se han enfocado no pura y exclusivamente a responsables o cómo se ocasionó el tema, sino cómo combatirlo de forma eficiente, lo cual lo veo sumamente interesante, que estas instancias de diálogo apuesten y se pongan todo sobre la mesa, desde entidades gubernamentales, desde productores rurales, desde profesionales, para encontrarle una pronta solución a todo esto. Luego, en el marco de mañana y pasado, sí, ahí puramente va a estar el Congreso de Federación, en el cual se van a estar escuchando las ponencias de las diferentes federadas, reuniendo a todas las del país, recibiendo también a productores rurales, así que bueno, será una buena instancia de intercambios para encontrarnos con quienes tengan la disponibilidad de aparecer por ahí. Además de esto, lo están transmitiendo por diferentes canales de streaming, así que, bueno, desde Federación Rural, por medio de sus redes sociales, nos podemos estar informando de los temas que se están tratando y de cómo viene la mano por allá. Bueno, respecto a nuestra agropecuaria, nos encontramos en actividad puntualmente en este momento en seguir mejorando las instalaciones para las actividades de la raza de caballos criollos, recordando de que hace no tanto tiempo, en la expo anterior, se inauguró la pista de paleteada de caballos criollos, llevando ahí redomones y competencias. Y bueno, para satisfacción nuestra, jinetes de gran experiencia nos dijeron que realmente quedó satisfactoria, que quedó con los parámetros y estándares que deseaban, así que bueno, felices con eso. Y en esa apuesta seguimos creciendo para hacer el corral de aparte ahora en este momento, actividad que ya está por iniciar en estos días, recordando siempre de que esto, la Rural de Tacuarembó acompaña a los esfuerzos que plantea la agremiación de criadores de caballos criollos de Tacuarembó, así que eso también lo queríamos dejar muy, muy en claro. Hay un buen diálogo y una buena relación entre ambas directivas, y claramente que es fácil ponerse de acuerdo cuando las ideas son buenas. Además de esto, ahí en la Rural de Tacuarembó también vamos a estar teniendo una competencia, se va a estar disputando ahí, de la gente de Batoví Bonilla, en la cual esta vez también relacionado al equino, pero va a ser con pruebas de rienda, una competencia también de gran nivel. Van a ver el primer premio, un vehículo 0 kilómetros, reuniendo también jinetes de todo el país. Así que bueno, vamos a estar anunciando ahora dentro de poco la fecha, pero También los invitamos a que estén atentos a las redes sociales, ahí de Asociación Rural de Tacuarembó, Expo Tacuarembó también, para que se vayan informando y claramente que todo el que lo desee y se siente parte o quiera hacerse lugarcito en ese fin de semana acompañarnos, va a ser un gustazo estarlos recibiendo por ahí. Y bueno, tocando también un poco de estos temas institucionales y que venimos tratando con directiva, todavía no está del todo definido, pero ya mandamos la nota a ARU para ver si logramos concretar la exposición en esta nueva edición en el segundo fin de semana de octubre. Todavía estamos a la espera de confirmación, pero bueno, en la apuesta de hacer la sincronía de que no sean en conjunto, principalmente con exposiciones como la de IDMEL o la de 33, estamos en esa apuesta y en diálogo también con su directiva para que esto se dé de buena manera y que se puedan acompañar gratamente ambos eventos en medida de que alguno lo desee de esa manera. Y bueno, llegando a la parte final de esta nota, simplemente decirles de nuevo que desde La Rural estamos completamente a la orden y siempre será un gusto recibirlos cuando quieran aparecer. Un fuerte abrazo y muy buen fin de semana.
9: Llega y vuelve con más fuerza el abrazo, presidente. Era Fausto Formoso, el presidente de la Asociación Rural de Tacuarembó, enriqueciendo los jueves de la Hora del Campo. Estamos ahora en el minuto 30 de las 6 de la mañana. Vamos.
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9: Está templado, 12 grados de temperatura cuando arrancó la Hora del Campo a las 5 de la madrugada. 99% el índice de humedad. Queda mucho paño que cortar todavía. Finalizó Plaza Rural ayer. 12.259 vacunos vendidos, el 95% de la oferta. Uruguay, caro y con problemas estructurales, según el economista Ignacio Munyo, al abrir la zafra lechera 2027. Columna de la Sociedad Agropecuaria de Cerro Largo. El presidente Bernardo Ferreira con nosotros. Fiscalía pedirá la imputación de los titulares de la corredora de bolsa Pérez Marexiano por el delito de estafa, dice el Observador. Europa bajo presión sanitaria, peste porcina africana y aftosa, generando preocupación. Las charlas del Pepe Medina. ¿Con quién charla hoy el Pepe Medina? Con Alexis Mesa, un joven que pese a las dificultades y la pérdida de una pierna, nunca bajó los brazos. Ejemplo de lucha y superación. Y más, mucho más para compartir con ustedes.
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9: Ya están pronto los titulares con los que los canales 4, 10 y 12 cerraron la jornada informativa anoche.
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9: Violencia en 18 de julio. Ayer un joven de 19 años intentó refugiarse en un local de venta de ropa interior tras una pelea y fue apuñalado con una cuchilla.
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9: Imputaron por homicidio a un hombre que mató a una mujer y escondió su cuerpo en una ladera en San Carlos.
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9: Bueno, el hombre de la ladera San Carlos, se acuerda, fue hace una semana, ¿verdad? Un hombre de 35 años. Pero ahora se encontraba internado, pues después del tema de la ladera había recibido 4 impactos de bala. Al ser dado de alta, reconoció el homicidio. Dijo que estaba consumiendo drogas junto a la víctima y al hombre que convivía con ella, y se le escapó un disparo.
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9: Ex jefe de la Armada, que renunció tras la contratación de Cardama, dijo que la oferta del astillero español tenía alarmas.
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9: Israel mató al nuevo jefe del brazo armado de Hamas en un bombardeo en Gaza.
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9: Detuvieron a un menor de 16 años por el homicidio del bebé de 1 año y medio en Colón.
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9: El niño murió tras un ataque a tiros cuando viajaba junto a su padre en un auto por la zona de pasaje J y Sarabia en Barrio Colón.
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9: Bueno, el Frente Amplio cambió la fecha de la interpelación al ministro de Economía, Gabriel Odone, para que no coincida con el partido de Uruguay, el primer partido de Uruguay en el Mundial.
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9: Bueno, esto de fijar el día de la interpelación para el primer partido de Uruguay, naturalmente que fue una mojada de oreja, ¿no? Pero vino del ministerio, que era el que tenía que decir, el ministro, cuando podía estar, fijaros, la oposición se había quejado de que la fuerza política había determinado la presencia del ministro el mismo día justo del encuentro ante Arabia Saudita. La oposición y el resto de los legisladores Frente Amplistas, ¿no?
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9: Luis Sergio Botana será el interpelante al ministro Odone.
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9: La Intendencia de Montevideo denunció penalmente al grafitero conocido como Ruzoc.
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9: Los registros del grafitero este generaron cuestionamiento de vecinos, comerciantes, quienes señalaron los daños ocasionados y los costos de limpieza de las fachadas intervenidas. Bueno, el hombre dice que le atentan contra su libertad de expresión. Ahora, si lo denuncian penalmente, lo metan en calabozo y denle una tiza que se exprese todo lo que quiera ahí, porque la libertad de expresión, mientras no lastima el derecho de los demás, está fenómeno.
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9: Informe de la URSEA recomienda ahora, a partir del 1 de junio, una suba de la nafta y descenso de los precios del gasoil y el supergas.
24: La llaman la galponera y es milonga de fogón.
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9: A pocos días del nuevo mes, ANCAP y el Ministerio de Industria ya cuentan con los insumos para determinar los nuevos valores de los combustibles.
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9: De acuerdo al documento de la Orsea al que accedió Canal 4, dice que la Orsea recomienda, la Orsea es la que la unidad reguladora de servicios de energía y agua, recomienda una suba de 2,5% en el precio del gasoil y rebajas de 5,2%. Esto está equivocado. Una suba del 2,5% el precio del gasoil y rebaja del gasoil. No, será una suba de 2,5% en el precio de la nafta, rebajas de 5,2% en el gasoil y rebajas del 2,34% en el supergas. En las próximas horas, antes del lunes, se definirán los nuevos valores que deberían comenzar a regir a partir, repito, del lunes primero de este mes de junio.
5: Yo soy de Tupambaé.
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9: Fiscal alertó por filtración de información reservada usada para amedrentar testigos. Las advertencias fueron realizadas durante una comparecencia ante la Comisión de Constitución del Senado.
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9: Bueno, hace años que se filtran los fiscales, como todos sabemos, las fiscalías, ¿no? Hay un pseudo periodista ahí, designado por el doctor Jorge Díaz, cuando era fiscal general de la Nación, que opera. Y no debería alarmarlo, o si los va a alarmar, que los alarme cuando los tiene que alarmar, que hace años que se tendrían que haber alarmado. Estamos perdiendo gente preparada, los fiscales advierten por la falta de seguridad y de recursos.
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9: La Asociación de Fiscales advirtió que continúan sin medidas de seguridad y que varios magistrados se jubilan por temor y falta de recursos.
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9: Condenaron a un hombre detenido en Marconi con pasta base y un cargador con capacidad para 100 balas.
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9: Nacional, el cuadro del Polilla, Bernardo y mío, lo venció a Coquimbo ayer y se metió en las 16avos de la Sudamericana en un partido con polémicas.
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3: 55 minutos de las 6, escritorio Luis Bengochea. 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Noticia necrológica. Juan Daniel Rodríguez Gama falleció ayer en Melo a la edad de 82 años. Velatorio, sala 3 de la empresa. Calle 18 de julio, 894, Melo. Horario de 8 a 12 horas. Sepelio hoy, hora 12, necrópolis de Melo. Servicios confiados a Mieres, servicios fúnebres. Teléfono 0800 1007. Se encontró una patente de moto EAC 036. Se ofrece gente para trabajar. Me ofrezco para trabajar como peón o casero. También hago alguna changa, ¿eh? O puedo cuidar algún lugar. Se ofrece señor para trabajar en campaña. Experiencia en todas las tareas de campo con libreta de conducir. Busco trabajo en establecimiento como cocinera de personal. Cuento con muy buena experiencia, referencias laborales y personales. Tengo mucha voluntad y disponibilidad para trabajar. Por todos estos, si tienen interés, acá la administración de La Voz de Melo ya está funcionando, nuestra compañera Janet Silva. La licenciada Paola Barreto dice que el programa Salud Rural hace cáncer, Intendencia de Cerro Largo, que coordina el Ministerio de Salud Pública, están atendiendo hoy en la gira médica, hoy jueves 28, la Policlínica de Centurión a las 8 de la mañana, y también hoy, jueves 28, estará atendiendo con pediatra la Policlínica de Cañas a partir de las 10 de la mañana.
4: La moneda al cierre.
5: Pizarro del Banco República, el dólar 39 en la compra, 41.20 a la venta. El euro 44.28 en la compra, 49.31 en la venta. El peso argentino 2 centésimos en la compra, 20 centésimos en la venta. Y el real, la moneda brasileña, 7 pesos con 10 en la compra, 8.80 en la venta. Pizarro del Brou.
3: 58 minutos de las 6, patria. Vamos, vamos, patria.
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7: Atención de Policlínicas Municipales. En Policlínicas Rurales, soy el doctor Fleitas. Atiende 9 y media en Cipa Cebollatí, a las 10 en Pasano, 11 y media en El Oro, 13 y 30 en Poblado Alonso. También hoy en La Calera, el doctor Latapía atiende de 8 a 10. En el Paso Ancho, el doctor Becerra de 10 a 12. Y en Villa Sara, hoy el doctor Fleitas atiende de a 15 a 17. Se realiza estación de sangre en Policlínicas de Yerbal y Nelsa Gómez. Continúa la entrega vacuna contra la fiebre aftosa hoy en el Club Democrático Cerro Chato de 9 a 15 para quinta, sexta y octava. Y mañana viernes 29 en la Fomento en Villa Sara de 8 a 13 para todas las sesionales del departamento. El gobierno de 33 comunica que el plazo hasta el viernes 12 de junio para pagar la tercera cuota de la contribución inmobiliaria rural.
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1: 7:01.
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2: Varias agrupaciones políticas y distintos dirigentes respaldaron el accionar del intendente Cristian Morel en cuanto a la realización de la auditoría y los resultados anunciados. Lo hicieron anoche en el marco de una conferencia de prensa de la cual participaron todas aquellas listas que acompañaron al hoy jefe comunal en las pasadas elecciones departamentales. De la instancia fueron parte militantes del Partido Nacional, de diversos sectores, representantes del Partido Independiente y la ex candidata a la intendencia por el Frente Amplio, Lisette Ruiz. Hoy resaltamos y reafirmamos nuestro total compromiso con el intendente Morel y la gestión que se está llevando adelante. Ha demostrado solidez, firmeza y compromiso. Ha cumplido con la palabra, dijo el licenciado Federico Perdomo, que fue uno de los voceros al respaldar el proceso de auditoría que lleva adelante la actual administración. La Junta Departamental de Cerro Largo aprobará hoy en sesión extraordinaria el presupuesto municipal. En las últimas horas y como instancia previa, la Comisión de Hacienda del Legislativo analizó el informe que ingresará a plenario esta noche. Una maratón de lectura se llevará a cabo hoy en la Escuela Agraria de Melo. Esto va a ser en el marco del Día del Libro y tiene como cometido una lectura gauchesca. La propuesta comenzará a la hora 14. La Dirección Nacional de Integración Social y Urbana entrega hoy 7 viviendas en la ciudad de Melo. Esta actividad, que contará con la presencia de distintas autoridades, forma parte del plan Juntos, según expresa el comunicado de la DINISU. La entrega será a la hora 10, en la intersección de las calles Juana de Ibarburú y Avellaneda. Peñarol perdió con Santa Fe 1-0 de local y terminó último en su grupo. Los aurinegros, que ya estaban eliminados de la Libertadores, tampoco lograron el pasaje a la Copa Sudamericana. Con el desarrollo de estas y otras informaciones vuelve el Centro de Noticias a la hora 8.
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8: Bueno, se murió el pichón de Mello ahí en la cuarta de 33. Era parte del paisaje, de los carobales de la cuarta, de la cañada del Brujo, de los yerbalitos, de la quebrada, de la patria del viento, como la llamó el maestro Rubén Lena, a las sierras del yerbal. En él quedaban los vestigios, los últimos vestigios de los gauchos. Se fue casi en silencio, como nació y como creció y como vivió. Que haya paz en su tumba. Un solo Uruguay rechaza a la opinión pública. Un solo Uruguay rechaza la implementación de guía electrónica de carga con fines de recaudatorios y apoya la movilización de transporte nacional 28 de mayo, hora 9. Más intervención del Estado, menos empresa, trabajo. Un solo Uruguay.
9: Esto referido a los transportistas autoconvocados que dábamos ayer la información, ya se habían movilizado en Rivera y bueno, estaban convocando para hoy. Recordemos también que desde la intergremial de los transportistas de carga tienen prevista una asamblea que, si no me equivoco, lo digo en memoria, ayer lo destacábamos, está anunciada para el 4 de junio próximo.
8: Dice, buenos días, Abella, que tenga una buena jornada. Matías, gracias Matías. Buen día, Bella. ¿Cómo sigue de su salud? Estoy especial. Mejores vicios, como decía Laucha. Alba Álvarez, del barrio Leone. Buena jornada, pero muchas gracias, Alba, dos veces. Estoy ahí, ¿no? Recuperando las fuerzas perdidas. Según el grado 5 que me operó en el corazón, cuando me fue a operar, me dijo que me tenía que dar, después del infarto, unos 5 o 6 días de descanso, porque yo había enfrentado una pelea de 15 rounds y había ganado por decisión dividida del jurado, por puntaje y por decisión dividida, y que le tenía que dar lugar unos 5 o 6 días para recuperar el corazón y luego operarme. Así que fue brava la cosa, pero yo me siento bárbaro acá, pero vengo y voy según dispone el Polilla y el Bernardo y el Pepe, porque llega una edad que uno, en vez de mandarlo, mandan. Buen día a usted y todo su equipo, mucho frío por acá. Saludos a mi hermana, que es docente en la escuela rural de Tacuarembó. A Bella, no les queda más opción que analizar a Bukele. Es el único que puede salvar este hermoso país, que está ganando a los delincuentes, la mafia. En El Salvador no hay petróleo, por eso no le mueve un pelo a Trump el gobierno excelente de Bukele. En este mundo materialista que gira en torno de grandes intereses económicos, no soy un anónimo, soy un simple escucha, aunque indigente. Todo aquel que trata de hacer las cosas medianamente bien en este planeta no sirve, lo desaparecen, tipo Villanueva Sarabia. Trump no le sirve. Queda otra que aliarse con la máxima potencia económica, la China, Dice, me perdió. China lo ha superado en todos los aspectos. Al fin se rindió Trump, mi modesta opinión. Disculpe por ser tan extenso, caraguatán. Su Richard, feliz por escuchar su voz. Que Dios le dé mucho salud. Odio el chamuyo. Voy hasta mis últimos días auténtico y muy realista.
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9: Le agradecemos a Luca Faría, colega de Tacuarembó, que se desempeña en búsqueda el semanario que aparece hoy con el suplemento agro que se edita con él. Luca Faría nos hace llegar la información con los títulos principales de los informes que abarca. Vamos con ellos. Escribe Mauro Florentín: se conforma fenómeno de brasileños en compra de campos. Hay temor a impuestos en Brasil, según operadores. Capitales del país norteño adquirieron a Sofoval casi 3.000 hectáreas en Rivera por 12 millones y medio de dólares, informa el suplemento agro de búsqueda. Otro de los títulos, y tiene que ver acá con Cerro Largo: asamblea de cooperativistas se reúne este viernes para definir el concurso voluntario de acreedores de Coleme. La cooperativa láctea más antigua del Uruguay vive horas decisivas con solo 12 productores y unos 6.500 litros diarios. Así titula el informe que elaboran J. de la Piazza y Luca Farías. Transportistas se reúnen con la ministra Echeverri por guía de carga, van a paro y convocan asamblea. Son los titulares del suplemento agro editado con el semanario Búsqueda. Gracias a Luca Farías.
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9: Bueno, en la agenda publicitaria de la Hora del Campo, una sola actividad para hoy, el primer día de Pantalla Uruguay: la ganadera Angus, Silveira Agronegocios, Alori y compañía, Campo Abierto con Martín Frati, Dutra con Orlando Odera aquí en Mesa Central y desde Patria Jorge Strauch. 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
15: Buen día, Serrano. Qué alegría saber que su salud anda especial. Un abrazo del Guardia Civil Víctor Sánchez, pero muchas gracias, Guardia Civil de la Patria. Buen día, Joaquín Polilla Bella y demás comunicadores. Tomás. Baja temperatura aquí por el Alto Grande. 4 grados. Sereno, sin viento, creo es una helada negra. Buen programa. ¿Será que podemos escuchar Caballo que no galopa va derecho al picadero? Si no es molestia. Muchas gracias. Ferreira Díaz desde el Alto Grande. Ferreira, hasta las 5:50 la posibilidad de escuchar algún tema musical. Despierte, Ferreira. Hola, Serrano y equipo, lo que acomoda el corazón es unos caldos de pollo y después una costilla de vuelta y vuelta. Abrazos, Winston González desde Río Branco. Buen día, me encanta esa fortaleza que tiene, esa chispa siempre encendida. Usted tiene rollo para mucho rato, bueno, vamos a ser realistas, para mucho rato no. Usted tiene rollo para mucho rato, muchas bendiciones y mucha salud para seguir alegrándonos las mañanas, dice Nivia. Bueno, gracias a todos, son muy generosos.
9: Decíamos hoy el tema de las estafas, que bueno, no ha sido solo en el tema con ganados, como hemos conocido, también se dieron en la bolsa de valores, también, si no me equivoco, en un barrio privado que se estuvo construyendo ahí. Todos estos hechos están llevando procesos judiciales, ¿no? Natalia Roba, que ha seguido mucho estos temas, periodista del Observador, dice: Fiscalía pedirá imputación de los titulares de Pérez Marexiano por estafa. Aún no se fijó la fecha de la audiencia, pero la Fiscalía ya pidió a la Justicia de Crimen Organizado que sean citados Pedro y Carlos Pérez. La fiscal de Delitos Económicos, Sandra Fleitas, pedirá la imputación a la Justicia por Pedro Pérez y Carlos Pérez, los titulares de la corredora de bolsa Pérez Marexiano, por el delito de estafa. Según supo el Observador, la Fiscalía ya pidió la audiencia al Juzgado de Crimen Organizado a cargo de la jueza Diobanet Olivera, pero aún no se fijó la fecha.
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17: 19 minutos de las 7 de la mañana, país, como todos los jueves, enriqueciendo la emisión de la Hora del Campo, la columna de la entidad madre gremial de nuestro departamento, Sociedad Agropecuaria de Cerro Largo, y en ella la presencia de su presidente, Bernardo Ferreira. Presidente, buen día, gusto siempre.
18: Buenos días, Walter, Joaquín, Bernardo, José. En reunión de directiva del lunes 25, resolvimos mandar la notificación a ARU para adelantar nuestra 105 exposición de octubre. La solicitud fue para hacerla el 2, 3 y 4 de octubre. El motivo es, en conversación con la rural de Tacuarembó, el año pasado nos coincidieron Tacuarembó, Lascano y nosotros, entonces no queríamos que pasara lo mismo. Tacuarembó tenía una fecha tentativa, que era el segundo fin de semana que íbamos a coincidir, pero en realidad ya hace 2 años que veníamos viendo en directiva que al hacerlo el segundo fin de semana y los remates de cabaña ya se están haciendo más temprano, porque empiezan a hacerse después que termina la Expo del Prado, nos quedaba muy superpuesto todos los remates un día tras otro de distintas cabañas, de distintos martilleros. Entonces resolvimos mandar la notificación a ARU, no ha venido la aprobación, pero bueno, como estamos de acuerdo las rurales de la zona en poner un fin de semana cada uno, me parece que no va a haber problema. Eso como información para los escritorios, para los cabañeros y bueno, y para que ustedes se organicen. También el segundo fin de semana nos coincidió con la Semana de Río Branco y con el RAID, que ahora vimos que el RAID también lo habían corrido para el primer fin de semana, pero bueno, la Semana de Río Branco sigue en la misma fecha. Como segunda cosa, estamos con el pie en el estribo saliendo para el Congreso de Federación, 109 Congreso de Federación Rural, representando a la Sociedad Agropecuaria. Vamos los directivos Janes Fonseca, Fabián Gularte y yo. El delegado de Federación es Daniel Afonso y allá nos vamos a encontrar con Martín Uría, que es otro directivo de la Sociedad Agropecuaria, ex presidente de Federación, y bueno, vamos a estar muy bien representados. Las ponencias que llevamos son casi las mismas ponencias que tiene todo el país: garrapata, jaurías de perro, inseguridad rural, el 1% de las intendencias, que este año vamos a seccionar junto con el Congreso de Intendentes, y me parece que una de las noticias que vamos a tener es que no se va a cobrar más el 1% por las intendencias. Eso es extraoficialmente es lo que se viene. En este momento hay un simposio de garrapatas que se están presentando los datos de la vacuna de la garrapata que se está haciendo por intermedio de DILAVE acá. También extraoficialmente no eran muy auspiciosas las noticias que había, pero bueno, ayer estuve leyendo una nota que faltan más datos. Y en el local convento seguimos con la marcha de los caballos criollos, recién habló el presidente. Yo lo que quiero es que este sábado y domingo todo el mundo que tenga posibilidad de ir un ratito al local convento o salir a la ruta para ver la pasada de los caballos, es precioso. 95 caballos ahora quedan ahora, es precioso verlos salir allí del local convento, ver todo el público que acompaña y ver el movimiento que tiene el local convento en este momento, que la verdad que es un placer estar aquí. Y bueno, por este jueves es todo. La Sociedad Agropecuaria les agradece mucho el espacio y nos estamos viendo el jueves que viene.
17: Gracias, presidente. En la columna de la Sociedad Agropecuaria de Cerro Largo, como todos los jueves, enriqueciendo la misión de la Hora del Campo, en esta oportunidad el presidente Bernardo Ferreira. Minuto 24 de las 7, vamos, vamos, vamos.
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8: Buen día para todos, a Fanny Ramos, escuela número 3, feliz cumple. Saludos, dice Nira. Bueno, acá nos remiten del 098-086-348 una videollamada. Estoy harto, cansado, parece que hablo en japonés o en chino, no me entiende nadie. ¿Será que me expreso tan mal? Solo mensajes de textos al WhatsApp de la Hora del Campo. No recibe audio de mensajes por audio, por la de voz. No pongan video, no pongan foto, solo mensajes de texto.
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22: Completamos el informe de las ventas de Plaza Rural con el segundo y último día de ventas. El consorcio finalizó ayer su actividad. El primer día había trabajado con terneros, tanto machos como hembras, y los lotes mixtos. Ayer se vendieron 592 novillos de 1 a 2 años, $3.53 el promedio, 100% de ventas, $961 por animal, 199 novillos de 2 a 3 años, $2.98. Acá el porcentaje de venta en los novillos de 2 a 3 fue del 71%, por cabeza hicieron $1.231. 144 novillos de más de 3 años, $2.90, 100% de venta para los de más de 3 y promedio por animal, $1.398. 2.229 vacas de invernada, $2.44, 97% el porcentaje de colocación para las vacas de invernada, por cabeza, $995. 855 vaquillonas de 1 a 2 hicieron $3.23 de promedio, 100% de ventas por animal, $899. 233 vaquillonas de más de 2, $3.07, 100% de ventas por animal, $1.074. 1.545 vientres preñados, 100% de ventas, promedio $1.200. 66 vientres entorados, 1.138 de promedio, 100% de ventas, y 118 piezas de cría, $724 de promedio, 100% de ventas también en esta categoría. Finalmente, en los dos días de remate, 12.259 vacunos vendidos, el 95% de la oferta remate de Plaza Rural, remate 323 que finalizó, repito, ayer.
17: 29 minutos de las 7 y hoy es jueves del Pepe Medina,
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17: Minuto 31 de las 7, atención, se escapó de la zona del barrio popular Tablada un potranco moro. Es bien mansito. Cualquiera que pueda dar referencias, por favor, 098-086-348. 098-086-348, ahí está el propietario del potranco moro que se escapó, repito, es bien mansito. Hoy jueves 28, el Instituto Nacional de Investigación Agropecuaria, un país que no investiga, retrocede. Dará una jornada barrenador, polífago, euguayacea fornicatus. Bernardo, ruta 5, kilómetro 496, Rivera, anfiteatro, campus regional, noreste de Utu. La Asociación Civil Sagrada Familia, padre Franco Zanotti, y la comisión electoral que estará a cargo de las próximas elecciones, recuerdan a los socios que las elecciones para renovar la comisión directiva se llevan a cabo mañana viernes 29 de mayo. Mañana viernes 29 de mayo, horario de 10 a 18 horas en el local del CAIF, Sagrada Familia, calle Luisa Paz, 1477, barrio Leone. Los esperamos. Nelsa Castro, presidente. Karina Moura, secretaria. 32 minutos de las 7. Vamos, vamos.
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17: 34 minutos de las 7, las charlas del Pepe Medina.
21: Y en esta edición de Charlando con la Gente vamos a hablar con un hombre joven del ámbito agropecuario que desde muy chico está no solo vinculado, sino que trabaja en campaña en el ámbito agropecuario, pero que tuvo una dificultad, que eso ha sido, creo que sin duda, un ejemplo para muchos. En lo personal, se lo decía antes de la nota, lo descubrí siguiéndolo en TikTok, esas redes que a veces siempre digo que muy bien utilizadas sirven para esto, ¿no? Para conocer historias, sí, que la tiene una persona joven como Alexis, que le falta una pierna, pero eso no es ningún impedimento para que él trabaje en el ámbito agropecuario y además saque su vida adelante. Alexis, buen día, el gusto recibirte aquí en La Hora del Campo.
25: Buen día, el gusto es mío, la verdad. La verdad que sí que las redes bien usadas abren muchas puertas, ¿no?
2: Exactamente. Alexis, ¿qué edad tenés actualmente?
5: Ahora tengo 21. Ahora el 19 de junio cumplo los 21.
2: ¿El accidente a qué edad más o menos lo tuviste?
5: El accidente fue acá en las mismas tardes. Estoy trabajando acá en la zona de Río Negro. Tuve a los 5 años. Fue un tractor de cortar pasto que me pasó por arriba. Un tractor de eso del parque, de esos chicos. Y fue acá en las mismas tardes que estoy trabajando.
2: Pero eso, después de la recuperación, y vuelvo a decirlo a aquellos que tenemos la posibilidad de seguirte, llevó a que salieras adelante, no sin ningún tipo de impedimento para vos. El caballo es parte de tu vida también.
5: Sí, sí, digo, tuve muchas trabas, ¿no? Porque yo, después que empezó el accidente, tuve la pierna hasta los 15 años, pero pasaba de médico en médico y hacían experimentos conmigo, porque me operaban la pierna y yo ya no tenía rodillas. Y lo que querían ellos, no sé qué era lo que querían, y hacían operaciones, y eso estaba cuando cumplí los 9 años, me fui acá de la estancia esta, a Quebracho Paysandú. Me pasé por más operaciones y caí en coma de diabético también, por lo mismo, por tantas operaciones. Y después, bueno, siempre desde los 10, 9 años, pedía a los médicos que me amputaran la pierna, porque yo lo sentía como un estorbo, tenía la pierna media curva y dura y caminaba muy mal, rengueaba mucho, y le pedí varias veces y no me decían que yo no sabía lo que quería y experimentaba. Después fui a Argentina y ahí me hicieron una operación que quedaba un 96% bien. Ahí la gente del pueblo de Quebracho hicieron beneficio, hicieron carneada, de todo un poco hicieron para ayudarme, para darme una mano, me querían mucho ahí, y me operé y del 96% bien que tenía que quedar la operación quedó un 50%. Y después pasé por muchas cosas más, que terminamos en situación de calle con mi padre, por cosas que, bueno, de la familia, ¿no? Y después, cuando tenía 15 años, fui de vuelta al médico y les pedí que me cortaran la pierna, y ahí me aceptaron. Después de ahí, el patrón de acá, de donde me pasó el accidente, se enteró de las cosas que nos pasaron en casa, que yo seguía la vuelta, dijo si queríamos venir acá, nos ofrecieron techo, comida y trabajo, ¿no? Más que nada mi padre, yo era menor de edad, y volvimos. Y de poco empecé a probar, a saltar los caballos, y siempre me habían dicho que yo no iba a poder, el tema de que me falta una pierna, pero eran las ganas que yo tenía, ¿no? Las ganas y que me gustaba el caballo, ¿no? Y empecé a probar, quise saltar solo el caballo y es como lo salto ahora, como se ve ahí en los videos, en las redes, ¿no? El caballo fue el que me hizo lo que soy ahora, gracias al caballo estoy usando una prótesis porque me ha hecho, como quien dice, quimioterapia, ¿no? Me ha hecho hacer fisioterapia con la pierna y eso, y he salido adelante gracias al caballo. Pero gracias a la red, un matrimonio brasileño me conoció, el DPS no me daba la plata para comer, para la pierna ortopédica, que ellos me tenían que cubrir si yo portaba la caja. Y y iba cada rato al DPS y me llevaban para acá y para acá, y después me hacían llevar más papeles, y después que los papeles no servían. Y justo salió una entrevista, Eduardo Batista me hizo un documental. Y me conoció ese matrimonio brasileño que tenía en casa allá en Punta del Este, y tenían un canal solo en la tele, como no venían nunca en Punta del Este. Y justo dije que vinieron y Telefluco prendió la tele, y el único canal que andaba, el canal que andaba era donde aparecí yo, contando que me faltaba la pierna, entonces no. Y vino ese matrimonio brasileño, se comunicó conmigo, consiguió el número de tele, y me dijeron que me querían conocer. Y llegaron aquí y se bajaron directamente y me regalaron $7,000 para que vaya y me compre la pierna, porque el BPS no me ayudaba. Y ahora ando caminando con una pierna ortopédica gracias a ellos. Si yo no hubiera sido por ellos, hasta ahora andaría con muleta, ¿no?
2: Ahora, es brutal, Alexis, lo que contás, porque además también, pero bueno, siempre tomando ese rumbo de que el no se puede, me imagino que no está en tu vocabulario.
5: Sí, digo, yo trato, ¿no? Digo, a veces uno se tira un poco para abajo y más, así que le falta la pierna y a veces los dolores, ¿no? Yo ahora tengo 21 años, casi 22, y a veces sufro algún que otro dolor, pero por eso mismo, que caminé muchas veces con muchos años con la pierna mal, y a veces llega la noche y sufro algún dolor. Es tratar, yo traté y viejos camperos, tíos míos que me criaron en el campo, y bueno, mi propio padre no creían que yo iba a andar a caballo. Sin embargo, vine y no hice caso ninguno, y probé. Y aparte de la diabetes, es algo que no lo deja sanar, ¿no? No lo deja sanar. Rapsó, que me habían amputado la pierna, me dijeron que iba a demorar un año y medio. La herida mía cerró en 5 meses. A los 6 meses yo ya estaba probando subir a caballo. Y ahí empecé a poder, digamos, andaba en caballos mansos. Empecé a poder y empecé a probar, y hasta ahora estoy en el campo. Me gano el pan, como te dice, como peón de campo, como lo que dijeron que yo no iba a poder hacer, es lo que estoy diciendo ahora. Digo, yo siempre pienso en mejorar, ¿no? Porque sufro los dolores en los huesos y llego a poder cambiar de trabajo, siempre en el campo, ¿no? Ya sea en tractor o lo que sea, pero algo bien, me iría, pero siempre para el lado del campo, nunca para el lado del pueblo. Pero por ahora no tengo ganas de abandonar. Tengo que terminar una carrera y estoy estudiando, me quedan 2 exámenes y después tengo que hacer la tesis. Pero si no, la llevo a salvar, güey. Pero siempre voy a tratar, digo, de salir adelante. Eso va a ser con el tractor, y si no es con el tractor, con cualquier trabajo que se presente.
2: Porque aparte veo eso mismo, ¿no? Que no te pones límite a nada. O sea, si hay que trabajar de a caballo, se trabajan de a caballo. Si hay que trabajar de a pie, se trabaja a pie. Y si uno sabe que alguna maquinaria, siempre estás dispuesto, ante todo, a aprender, pero eso no tan importante, que es superarse. Y además, como tú lo decías, no solo superar no tener la pierna, sino que también los dolores que tenés que enfrentar.
5: Sí, sí, por eso. Y que los brazos míos, por ejemplo, son mis piernas, ¿no? O los brazos, yo las muletas las uso para ir a ver caballos y las dejo en la caballeriza y después ando saltando en una pata nomás y los brazos míos son las piernas para subir el caballo, para cerrar puerta, para saltar alambrado, que a veces los brazos no me dan para más a veces, pero he sacrificado, pero es algo que fue lo que me hizo ser lo que soy ahora, ¿no? Y y cuando me fui de acá siempre le dije a mi padre que no quería ir al pueblo. Pero, sin embargo, fui al pueblo allá y acostumbrado a estar con 12, 13 gurises en la escuela rural acá, y fui allá al pueblo y nunca me sentí bien, nunca me hallé, nunca me senté. Otra cosa que los gurises, tenían gurises chicos, pero yo que era chico y tenía la pierna mal, me hacían mucho bullying y todas las cosas también, ¿no? Siempre quedé con que íbamos a volver a esta estancia, y mi padre decía que no, y que ya estaba aburrido el campo. Él trabajó como 40 años y algo para comprarse una casa allá en Quebracho, abrió un comercio y estaba más bien. Después pasaron los problemas en la casa y bueno, por cuestiones de la vida tuvimos que volver, pero al final volví a donde yo quería, ¿no? Y ahora estoy acá. Yo aprendí allá donde estudié, aprendí a manejar maquinaria, a racionar y todo eso, pero está. Acá la maquinaria es un tema aparte porque está el capataz de chacrería y el capataz de ganadería. Me gusta también la maquinaria. Si pudiera trabajar en la maquinaria, lo haría también.
2: Tú lo decías, no sos joven, tenés 21 años, pero has pasado por momentos difíciles en la vida que uno seguramente en algún momento los cuestiona si es justo, pero actualmente ya trabajando, buscando eso, que el no tener la pierna no sea un problema para vos, cuando mirás un poco hacia atrás estás un poco más satisfecho de a dónde has llegado, ¿no?
5: Sí, sí, jamás me arrepentí de haberme amputado la pierna. Es más, cuando yo me amputé la pierna, lo primero que hice cuando me desperté fue mirar a ver si tenía la pierna o no, y cuando no tenía la pierna, tengo un alivio, me saqué una carga de encima, ¿no? Y miro para atrás y siempre digo que quién sabe, si no me hubiera pasado las cosas que me pasaron, quién sabe qué sería yo hoy. Si estaría viviendo en el pueblo, ¿qué persona sería yo hoy? Si no me hubiera pasado esas cosas con la familia, también, ¿qué persona hubiera sido hoy? Volvimos a casa del campo porque pasaron todas esas cosas. Y como quien dice, todo tiene un porqué en la vida, ¿no?
2: Seguramente en algún momento te debes sorprender cuando uno ve a veces jóvenes que no tienen ningún tipo de inconveniente, y sobre todo lo físico, que a veces no lo valoramos tanto. Seguramente también te da ganas de darle ese consejo, ¿no, Alexis?
5: Sí, lo veo, sí, y a veces me da hasta lástima, porque yo, que si yo hubiera tenido las dos piernas, yo hubiera andado meteando o haría mejor las cosas acá en el campo, cosas que me encantaría, ¿no? O andaría metido en cualquier lado, porque hay muchas cosas que me limitan a faltarme la pierna. Y a veces yo veo a los gurises, de gurises muchachos, ¿sabes? De mi edad más o menos, que andan robando, andan tirados en la calle, y drogados, lo que sea, y no en vez de salir adelante, ¿no? Que ya ha pasado también que a veces han venido acá a la estancia, por ejemplo, con hambre. Yo he conocido gurises y a veces lo hemos traído para acá, gurises de chamacho le dan. Y lo hemos traído para acá, que tienen hambre y que han pasado mal y nos cuentan la vida. Y bueno, y uno los trae para acá y después que llenan la panza ya se aburren, se quieren hacer echar y prefieren andar vagando, teniendo las dos patas y los dos brazos para trabajar bien de bien y aprovechar algo no lo aprovechan.
2: Y habrá cosas que hay que valorar. ¿Un sueño o una meta que tenga Alexis?
5: Hay muchas, ¿no? Pero la principal es salir adelante, poder conseguir un trabajo mejor, porque como digo, ahora con 22 años casi salto los caballos y todo. Ya con 30 años no sé si voy a poder, porque si ando así con los huesos como la edad que tengo ahora, más adelante no sé. Entonces mi sueño sería trabajar medio cómodo en algún puesto, con alguna maquinaria o algo, y poder salir adelante y el día de mañana tener mi chacra, tener unos caballos, una gallina, como quien dice. Ese sería el sueño mío.
2: ¿Y un consejo a los jóvenes, Alexis?
5: Y un consejo que le den para adelante. Tienen la oportunidad de estudiar, que estudien, porque por lo menos que terminen el bachillerato, que es algo que abre muchas puertas, muchas cosas, ¿no? Yo tengo muchos familiares que son ya de 40, 50 años, que están terminando el liceo porque a veces no les permiten seguir en el trabajo. Hay muchos familiares y muchos conocidos. Entonces, si tienen esa oportunidad de estudiar y pueden conseguir un trabajo, también el tema del trabajo está difícil de conseguir en todos lados. El consejo sería eso, que estudien.
2: Alexis, para esta edición de Charlando con la Gente, acá de Los Pagos de Melo, bueno, primero agradecerte infinitamente por atendernos, por permitirnos también contar tu historia, y bueno, con ganas de conocerte personalmente también y enviarte ese abrazo en nombre también de todo este equipo aquí de la Obra del Campo de la Voz de Melo.
5: Bueno, muchísimas gracias. El gusto es mío y bueno, y no va a faltar oportunidad. Uruguay es chico.
17: Las charlas del Pepe Medina. En esta oportunidad, gracias a Alexis Mesa por este rico mensaje de emprendedor. Minuto 44 de las 7 de la mañana. Vamos, vamos, vamos.
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22: Bueno, un poco sobre el tema que hacíamos mención, que arrancamos con la preocupación de los productores de Brasil, ahí en la zona de Valle, por el jabalí. Eso mereció algunas comunicaciones de Mellizo Cardoso acá, desde el Parao ahí, que estábamos haciendo algún comentario respecto a lo que nos decía el Mellizo. Y Gustavo López también, desde Buenavista ahí, nos mandó una comunicación marcando que está coincidiendo con esa preocupación de la expansión del jabalí. Vamos a ver, hoy quedamos con poquito tiempo, pero vamos a ver si podemos ampliar este informe luego.
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17: Estamos en pleno periodo de vacunación hasta el 15 de junio. Ustedes pueden adquirir las vacunas acá en los servicios ganaderos Justino Muniz 666 de 8:30 de la mañana a 3 de la tarde. Pueden hacer esto también hasta el 15 de junio en el local Santa Clara de los servicios Miguel Echandi, sin número, de 8:30 a 13 horas. Pueden hacer lo mismo en el local Río Branco de los servicios Joaquín Gundín, 838, de 8:30 a 13 horas. Reitero, hasta el 15 de este mes de junio, que asoma el lunes. Según el doctor Andrés Duarte Morales, encargado de los servicios ganaderos zonal Cerro Largo, el lunes, la librería Linardi Rizzo nos ha invitado a la presentación del libro Maestros y Escuelas en el Fin del Mundo, de Pablo da Silveira. Maestros y Escuelas en el Fin del Mundo, una historia de la educación en la banda oriental durante el periodo colonial. Presentación a cargo de Juan José Arteaga y Leandro Folgar, Museo Zorrilla. El lunes primero, 18:30, José Luis Zorrilla de San Martín, 96, Punta Carreta. Lamento estar tan lejos, si no, era ficha puesta. El pago de pasividades arranca la semana que viene. El miércoles 3 en Centurión, Alcaldía de Centurión, de 9:45 a 10:30. En La Mina, de 13 a 13:15. En San Diego, de 13 a 13:45. En Mangrullo, en La Capilla, de 14:15 a 14:30. En Ramón Trigo, cobran de 9:30 a 10:20. En Rincón de Pi, también cobran el miércoles 3, de 11 a 11:15. En Cerro de las Cuentas, 11:55 a 12:50. Quebracho, cobran de 13:10 a 14 horas y en Tres Islas lo hacen de 14:20 a 15:20. En la dependencia de la Gerencia de Unidades Descentralizadas UDAG Río Branco cobran el miércoles 3 en Plácido Rosas, en el local de la 13 seccional policial, de 10 a 11:30. En Poblado Uruguay, local de la ex seccional policial, de 12 a 12:30. Y finalmente el jueves 4 en Cañas, local CAIF, cobran de 10 a 10.30 en Arbolito, en el Parador, cobran de 11.30 a 12 horas y en Bañado Medina, en el Salón Medir, de 13.30 a 14 horas. Arrancamos con la semana de Capena Noni, del 8 al 12 de junio. AUGAP, la Asociación Uruguaya de Ganaderos del Pastizal, junto a instituciones referentes del sector, te invitan a un espacio clave de intercambio y capacitación 100% virtual y gratuito. ¿De qué se trata? Bueno, un punto de encuentro con un grupo de WhatsApp exclusivo para productores y técnicos, donde compartiremos experiencias, herramientas y estrategias de manejo. No te quedes afuera, el control y manejo del Capena Noni lo hacemos entre todos. Buen día, Walter Abella. De no creer la gente. Piensa que depende de otros, de un gobierno, de una iglesia, de asistencialismo. Y todo así para mejorar las realidades. Cuando en realidad la cosa hace muchos años no funciona. Nos están mintiendo y nos estamos mintiendo. La ignorancia sigue, sigue y sigue. Dice el tocayo Walter Bandera. Es de la responsabilidad de ese pensamiento. Buen día, Bella y equipo. Paró la lluvia, pero el cielo está negro. Si llega a ser frío, nos tendremos que volver pingüino para poder sobrevivir. Buena jornada, Silvia. Silvia, ¿cómo quedará de pingüina? Ese muchacho sí que tiene garra criolla. Felicitaciones. Es la nota del Pepe, ¿no? Dice, qué linda nota. En la naturaleza, en el campo, está la creación. No se resigna, todo se supera. Es verdad eso, ¿no? ¿Qué falta le haría al país? Gente como la que acaba de entrevistar hace instantes nada más, el Pepe Medina, acá en la Hora del Campo, en su charla de los jueves. Termino. El Melo hay 11 grados con 8 décimas en este momento. Bajó un poquito. 2 décimas con respecto a las 5 de la madrugada. En Rivera hay 11 grados, 2 décimas. En Villadero, 12 grados, 3 décimas. En Tacuarembó, 11 grados, 1 décima. En Rocha, 6 grados, 7 décimas. En Mina, 10 grados, 2 décimas. En 33, 11 grados, 9 décimas. La mínima en Florida, allá, altar de la patria, 5 grados, 7 décimas. La máxima en Villadero, los pagos de Adán, 12 grados, 3 décimas. Ahora 52 minutos de las 7. Hora de irnos ya hace 2 minutos. Hasta luego al mediodía que volvemos,
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4: La voz de Melo le informa el tiempo en la ciudad.
5: Bueno y fresco, cielo nuboso.
4: Con una temperatura.
5: 11 grados, 8 décimas.
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14: Señoras y señores oyentes, tengan todos ustedes muy buenos días. El tiempo que se presenta fresco a esta hora e inestable aquí en nuestra capital departamental. 11 grados 4 décimas la actual temperatura. Bienvenidos, como cada día, al Centro de Noticias.
15: Títulos.
16: Varias agrupaciones políticas y distintos dirigentes respaldaron el accionar del intendente Cristian Morel en cuanto a la realización de la auditoría y los resultados anunciados.
14: Lo hicieron en el marco de una conferencia de prensa de la cual participaron todos aquellas listas que acompañaron al hoy jefe comunal en las pasadas elecciones departamentales.
16: De la instancia fueron parte militantes de diversos sectores del Partido Nacional Cabildo Abierto, referentes del Partido Independiente y la ex candidata Frente Amplista a la Intendencia, Lisette Ruiz.
14: Hoy resaltamos y reafirmamos nuestro total compromiso con el intendente Morel y la gestión que se está llevando adelante. Ha demostrado solidez, firmeza y compromiso. Ha cumplido con la palabra, dijo el licenciado Federico Perdomo, al respaldar el proceso de auditoría que lleva adelante la actual administración.
16: La Junta Departamental de Cerro Largo aprobará hoy en sesión extraordinaria el presupuesto municipal.
14: En las últimas horas y como instancia previa, la Comisión de Hacienda del Legislativo analizó el informe que ingresará a plenario esta noche.
16: La Dirección Nacional de Integración Social y Urbana entrega hoy 7 viviendas en Melo.
14: Esta actividad, que contará con la presencia de distintas autoridades, forma parte del plan Juntos, según expresa el comunicado de la DINISU.
16: La entrega será a la hora 10 en la intersección de Juana de Ibarburu y Avellaneda.
14: Una maratón de lectura se llevará a cabo hoy en la Escuela Agraria de Melo.
16: La actividad, que se enmarca en el Día del Libro y que tiene como cometido una lectura gauchesca, comenzará a partir de la hora 14.
14: La telemedicina debe funcionar, pero siempre bajo el marco legal vigente, expresó el subdirector de la regional este día.
16: El doctor Mauricio González manifestó la voluntad de avanzar en el diálogo y coordinar el trabajo a futuro entre la RAP, la Intendencia y las alcaldías del departamento.
14: Destacamos en el deporte.
16: Peñarol decepcionó y se quedó sin actividad internacional por lo que resta de la temporada.
14: Ya eliminado de la Libertadores, se perdió 1-0 con Santa Fe de Colombia y terminó último en su grupo y tampoco irá a la Copa Sudamericana.
16: Bielsa trabaja con 22 jugadores en el Complejo Celeste y el lunes ofrecerá una conferencia de prensa.
14: Andrés Martínez se fue designado árbitro central de Cerro Largo Cerro este viernes en el Huilla.
16: Rosina Dos Santos de Tacuarembó será quien conduzca la segunda final Durazno Cerro Largo por la Copa Nacional Sub-16 de fútbol femenino.
14: Obligado por el mal tiempo, entrenó bajo techo el plantel Arachán.
16: Está en sanidad y en duda la golera riverense Débora de los Santos.
14: Destacada actuación viene cumpliendo Cerro Largo Fútbol Club en la apertura de tercera división.
16: Está cuarto en la tabla de posiciones con 18 puntos.
14: Viene de ganarle a Oriental 3-1 y la semana que viene jugará con Deportivo Maldonado en la capital fernandina.
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16: La auditoría es el reflejo de una solicitud de la ciudadanía. A gritos se pedía y Morel cumplió, manifestaron dirigentes de distintos sectores en apoyo al intendente.
14: Una conferencia de prensa se realizó este miércoles por parte de militantes y referentes del Partido Nacional, Cabildo Abierto y Partido Independiente.
16: De la instancia fueron parte todas aquellas agrupaciones que en su momento respaldaron la candidatura del hoy intendente de Cerro Largo.
14: También estuvo presente la ex candidata del Frente Amplio a la comuna, Lisette Ruiz, quien, como se sabe, forma parte del Ejecutivo.
16: Los voceros fueron Federico Perdomo, Pablo Duarte y Álvaro Segredo.
14: Se respaldó la gestión que lleva adelante la actual administración y la realización de la auditoría.
16: Ha demostrado solidez, firmeza y compromiso. Ha cumplido con la palabra, subrayaron.
18: Hoy lo que queremos hacer es resaltar y reafirmar nuestro total compromiso con el intendente Cristian Morel y con la gestión que se está llevando adelante. Cristian ha demostrado solidez, ha demostrado firmeza, compromiso y fundamentalmente cumplir con la palabra. Y cuando digo cumplir con la palabra, nos referimos a esa incertidumbre que en cierta forma se ha querido dejar pasar con lo que ha sido el procedimiento y los procesos de la auditoría, la famosa auditoría. Nosotros respaldamos 100% de la forma que se ha llevado adelante este proceso. La auditoría fue mucho más que un compromiso de campaña de Cristian y de todos los que los acompañamos. La auditoría es el reflejo de una solicitud de la ciudadanía, fue el pueblo de Cerro Largo que a gritos pedía que se cumpla con una ciudadanía. Y Cristian cumplió con ese compromiso. Semana pasada el intendente con el secretario general y el equipo de Hacienda y de Jurídica hicieron público el resultado de la misma. Se volvió a querer generar incertidumbre, se siguió con los procesos correspondientes y hoy es público y notorio, ya hay dos temas que pasaron a Fiscalía y esto lo que hace es reforzar nuestro compromiso de que se está cumpliendo con la palabra y con las formas que tienen al respecto. Por otra parte, también respaldamos 100% la gestión de todo el Ejecutivo. A veces creo que históricamente Cerro Largo no se ve tanta gestión y tanta obra pública, y cuando hablamos obra pública no es solo la obra propiamente dicha. Una vez más, quiero resaltar y reafirmar el fuerte compromiso de todas las agrupaciones que estamos sentados en esta mesa y todos los compañeros que formamos parte de la misma a la gestión del intendente en su primer lugar y de todo el equipo que forma parte de esta administración.
19: Simplemente reafirmar un poco las palabras de Federico Perdomo, la alegría enorme de ver a compañeros que estamos todos los días trabajando por el departamento y simplemente cumpliendo una promesa electoral. Después, el resultado de este trabajo que nos llevó alrededor de 6 o 7 meses, bueno, nos dan elementos en los cuales se pueden estudiar y para nosotros en algunos tenemos que hacerlos dar a conocer a la Fiscalía. Cosa que ellos son los que van a determinar qué va a pasar más adelante. Nosotros, y esto lo tengo que decir, previo a la elección no había un descontento popular con el gobierno de Cerro Largo. Había una indignación popular y eso nos lo hicieron saber y nos pidieron que viéramos. Y esto es una garantía para nosotros y también para el gobierno que salió. Qué bueno que va a poder dar las explicaciones del caso.
20: ¿Por qué entienden necesario este acto hoy a varios días de presentación ya de los resultados de la auditoría?
21: Yo creo que en primer lugar acá hay una cosa que es fundamental tenerla clara. En política no siempre aquellos que formamos parte del sistema somos fieles a los compromisos que asumimos. Y muchas veces en política también es fácil teñir de duda el accionar de aquellos que forman parte de un proyecto que redunda en el éxito que fue el que nosotros tuvimos. Cuando se asumió el gobierno hace poco más de 10 meses, había muchas dudas en cuanto a qué era de lo que se había comprometido a hacer durante la campaña política, lo que en realidad se iba a concretar. Y el tiempo, como dijo Pablo, como explicó Federico, no solo dejó en claro que nosotros cuando reivindicamos una forma diferente de gobernar, no lo hicimos solo como discurso, sino como un acto de consustanciación con lo que Cerro Largo requería, con lo que la gente reclamaba. Y cuando la administración puso en práctica ese proceso de conocer, de tener información, de recabar lo que en el fondo se había heredado, empezaron a surgir dudas, cuestionamientos, se empezó a generar la incertidumbre de qué era lo que se podía llegar a concretar de todo lo que durante la campaña política se había prometido. Y eso, cuando llegó a su etapa final, se concretó en función del compromiso que nosotros ante la opinión pública generamos, del compromiso de Cristian y del compromiso de todas las agrupaciones que formamos parte de ese proyecto. Entonces esto se da en función y como consecuencia de que la primera etapa, y no hablo de la gestión, sino de explicarle a la gente y de dejar en claro qué fue lo que al momento de asumir la administración municipal se tuvo, empieza ahora. Y aún después de la conferencia de prensa de hace unos días, aún después de haber explicado que el resultado de esa auditoría estaba, aún así hubo algunas declaraciones aventuradas dejando en duda, en primera instancia, el respaldo de las agrupaciones al intendente. Y en segunda instancia, la duda en cuanto a los pasos a seguir. Y nosotros hoy lo que hacemos es justamente eso, reivindicar nuestro agrado por poder explicarle a la gente que lo que dijimos que íbamos a hacer, lo hicimos.
16: Así parte de lo que fue esta conferencia de prensa que se realizó en la noche de ayer, donde los voceros fueron al licenciado Federico Perdomo, el doctor Pablo Duarte y Álvaro Segredo.
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14: ¿Cuál es la realidad del picudo rojo?
16: Un seguimiento del tema solicitó el edil Aparicio García.
14: ¿Qué medidas se han adoptado respecto al tema que surgía meses atrás y que generara preocupación por sus consecuencias ambientales? Preguntó el representante nacionalista desde su banca en el legislativo.
0: A nosotros nos llama la atención algo y se transforma en un tema del momento y queremos atenderlo. Y generalmente para eso, ¿qué es lo primero que se nos ocurre? Crear una comisión. La verdad, ha pasado el tiempo, han pasado los meses y no le hemos tenido seguimiento al tema del picudo rojo, ¿no verdad? Se armó una comisión que nosotros teníamos una representación de la Junta, el Ministerio de Ganadería, la Intendencia, y la realidad es que en este momento estamos por fuera de cuál es la situación del picudo rojo a nivel nacional y qué medidas se pueden tomar en este momento en lo departamental. Por lo tanto, pido que este tema ingrese a la Comisión de Medio Ambiente a los efectos de poder continuar con el tratamiento del tema y buscar la información pertinente del caso.
14: Palabras del edil Aparicio García.
16: La telemedicina debe funcionar, pero siempre bajo el marco legal vigente.
14: Así lo expresó el subdirector de la regional este de ACE.
16: El doctor Mauricio González dialogó con el Centro de Noticias y evaluó la importante reunión mantenida en estas últimas horas, tal cual informáramos, con la presencia del intendente, secretario general de la comuna, el responsable del área salud, los alcaldes y la dirección de la RAP.
14: La voluntad es de avanzar en el diálogo y coordinar el trabajo, estableció el jerarca de la salud.
1: Bueno, yo creo que fue bastante productiva, fue una reunión bastante positiva para nosotros. Nosotros ya tenemos una experiencia bastante vasta en el tiempo con la telemedicina. De hecho, hacemos telemedicina todo el tiempo con diferentes unidades y para determinadas especialidades que son más complejas de conseguir en el interior, y hacemos telemedicina con Montevideo constantemente. Me gustaría poder aclarar en este espacio, porque salió en prensa y se dijo hace un tiempo atrás que había una resistencia de ACE o de la red de atención primaria a que funcionaran estos servicios, y esto no es así, ¿tá? Nosotros lo que entendemos es que debe de funcionar dentro de un marco legal y dentro de ciertos acuerdos que tienen que darse con el aval y con el contralor del Ministerio de Salud Pública, que es el órgano rector. En este sentido, creo que ahora logramos el acuerdo de empezar a andar con estos convenios, particularmente con salud mental, creo que después vamos a poder ir sumando otras especialidades a medida de que estén dados los recursos y estén dadas las condiciones.
2: Doctor, el trabajo que realiza la Intendencia en este sentido podrá realizarse con base en las policlínicas de ACE siempre que se siga con los protocolos vigentes.
1: Claro, en realidad, por ponerte un ejemplo, en el marco del convenio, cuando se firme, tienen que ir, lógicamente, los profesionales que van a ejercer esta función, y esos funcionarios hay que gestionarle la clave para que puedan registrar en la historia clínica electrónica, que es un documento médico legal, y donde debe quedar que la prestación se hizo y cómo se hizo y de qué manera se hizo. Se pueden dar situaciones de determinada, que requieran determinada celeridad o que requieran determinada urgencia, y tenemos que tener bien protocolizados cómo vamos a seguir esas situaciones. Entonces esas eran las cosas que a nuestro entender estaban un poquito flojas y no estaban bien determinadas. Y nosotros, al ser un prestador de salud, tenemos la responsabilidad legal, sobre todo, de cuando vayamos a dar una prestación que sea en el marco de la legalidad, lógicamente.
2: ¿Inicialmente se trabajará en salud mental?
1: Inicialmente la propuesta, el acuerdo que llegamos ayer es que iniciar con salud mental, ¿tá? Ellos proponen consultas de telemedicina con psicólogo y se estarían sumando psiquiatría.
2: Doctor, ¿recibieron otros planteos de parte de los alcaldes en un tema tan sensible como es la salud?
1: Planteos como tal, sí estuvimos explicando, intercambiando algunas cuestiones, a veces también hay cuestiones que a veces por desconocimiento de nosotros o de ellos, de los roles, se confunden las cosas, pero no, yo creo que fue un ámbito bastante ameno, donde se explicó y se habló lo que había que hablar y se llegó a un acuerdo, o una intención de acuerdo por lo menos. Ahora tenemos que esperar a que el Ministerio laude esto con el escrito del convenio y después se den las firmas y y se pueda empezar formalmente, ¿no?
2: La voluntad es avanzar,
1: parte, ¿sí? Claro, desde nuestra parte, digo, recalcar y resaltar que aparte de que somos el prestador de salud que llega a todos lugares, lógicamente tenemos toda la predisposición a trabajar en este sentido, y todo lo que sea para mejorar la salud de nuestra población, vamos a estar de acuerdo siempre.
16: Allí palabras del subdirector de la Regional Este de ACE, el doctor Mauricio González.
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14: Ya son 22 los futbolistas que trabajan bajo las órdenes de Marcelo Bielsa en el Complejo Celeste.
16: Ayer llegó Fernando Muslera, quien viajó luego de jugar con Estudiantes de La Plata por la Copa Libertadores ante Independiente Medellín, y con 39 años va por su quinto mundial.
14: Los que entrenan son Sebastián Cáceres, Brian Rodríguez, Rodrigo Salazar, Facundo Peristri, Georgian Diarrascaeta, Santiago Mele, Federico Viñas, Darwin Núñez, Ronald Araujo, Manuel Ugarte, Matías Viña, Joaquín Piquerés, Juan Manuel Sanabria, Matías Olivera, Rodrigo Bentancur, Santiago Bueno, Sergio Rochet, Federico Valverde, Maximiliano Araujo, Fernando Muslera, Nicolás de la Cruz y Guillermo Varela.
16: Están confirmadas las llegadas de José María Jiménez el sábado y de Rodrigo Aguirre el domingo.
14: El próximo lunes 1 de junio a las 12 horas, Bielsa brindará una conferencia de prensa en el Complejo Celeste.
16: Ese día se daría a conocer la lista de convocados para el Mundial, pero no es seguro que la proporcione el entrenador.
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16: 8 de la mañana, 29 minutos.
14: Hora de irnos.
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5: La voz de Melo le informa el tiempo en la ciudad.
6: Inestable con cielo cubierto.
5: Con una temperatura.
6: 12 grados.
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1: Muy buenos días. Tiempo fresco e inestable a esta hora aquí en nuestra capital departamental. Igualmente no se están pronosticando lluvias para la presente jornada. Sí, el cielo se presentará entre nuboso y cubierto. La temperatura máxima 16 grados. Mañana viernes 29, aparentemente tendremos otra vez sol en algunos tramos del día. Desciende la mínima a 9 grados, la máxima se mantiene en 16. Eso mañana viernes. El sábado 30 vamos a tener un comienzo de jornada con buen tiempo, incluso algo de sol, desmejora por la tarde, lloviznas, 12 la mínima, 18 la máxima, y el domingo 31, el último día del mes de mayo, tiempo bueno, jornada por la tarde soleada, temperatura mínima 10 grados y una máxima de 17. Juan Daniel Rodríguez Segama falleció ayer en mera edad de 82 años. Velatorio sala número 3 de la empresa, ubicada en calle 18 de julio 894, esquina Esteban Oviedo. Sepelio hoy a la hora 12 en la necrópolis local. 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Jorge Eduardo Ceballos Eguren falleció hoy en Montevideo. Velatorio sala 2 de la empresa en Cerro Chato. Sepelio hoy a la hora 16 en el cementerio de esa localidad. 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
5: Juan Daniel Rodríguez Gama falleció ayer en Melo a la edad de 82 años, confortado con los santos sacramentos y la bendición papal, su esposa Marta Medina, sus hijos Marcos y Daniela Rodríguez, su hija política Vania Martínez, sus nietos Santiago Rodríguez, Francis Figueredo, Delfina Figueredo y Billy Garrido. Demás familiares participan con profundo dolor dicho fallecimiento y comunican su sepelio a realizarse hoy a la hora 12 en la necrópolis local. Velatorio en sala número 3 de la empresa, ubicada en calle 18 de julio, número 894, esquina Esteban Oviedo. 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
1: La Defensoría Pública está citando a Estefaní Lucía González Machado por asuntos de su interés para que se presente en horario de oficina de 13 a 18. UTE anuncia cortes, uno de ellos es para hoy jueves, vamos a ver si en definitiva se llevará a cabo o no. Pero está agendado, repito, el corte de energía de UTE para hoy entre las 10 y las 14. No, entre las 10 y las 12 es el de hoy. entre las 10 y las 14 es el de mañana. El de hoy, de 10 a 12, afectará a los clientes de los barrios Agua Hermosa y Planta Emisora. Mañana, de 8 a 14.30, mañana habrá otro corte afectando a los clientes de los barrios Blocona y Barrio Sur, siempre y cuando el tiempo lo permita. Siguen las giras médicas. Hoy, jueves 28, el médico atiende en Centurión, ya lo hace ya desde la hora 8, mientras que el pediatra o la pediatra estará en Cañas a la hora 10. Repito, hoy jueves 28, último día hábil de la semana.
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1: No es que hoy jueves sea el último día hábil de la semana. Hoy es el último día hábil de la semana en la cual atienden los médicos que hacen la gira por las diferentes localidades del interior. Ahora sí. El Banco de Previsión Social está citando a Romina Tatiana Correa Rodríguez para que se presente mañana, viernes, de 9:15 a 16, en el sector Pasividades. Romina Tatiana Correa Rodríguez presentarse en sector Pasividades del BPS mañana, de 9:15 a 16. 8:51 minutos, hora de irnos.

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13: La voz de Melo le informa el tiempo en la ciudad.
14: Inestable cielo cubierto.
13: Con una temperatura.
14: 11 grados 8 décimas.
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0: Amigos de La Voz de Melo, tengan ustedes muy buenos días, bienvenidos. Comienza una nueva edición de Tiempo de Todos. Son las 9 de la mañana y 9 minutos en todo el país. Florencia, ¿cómo anda? Buen día.
1: Buen día, Pablo. Buen día, gente. Bienvenidos. Mañana que se presenta con nubosidad, cielo cubierto, pero el INUMET dice, el INUMET, Instituto Uruguayo de Meteorología, que vamos a tener periodos de sol. Ojalá. 6 grados la mínima, 19 la máxima. De acuerdo al INUMET, para esta jornada de jueves 28, ya últimos días del mes de mayo, 11 grados 8 décimas a esta hora la temperatura.
0: Y el pronóstico de Tiempo de Todos señala que tenemos un amplio panorama de noticias para compartir junto a todos ustedes en esta edición de jueves. Están invitados, bienvenidos. Bernardo Urioti, ¿cómo anda? Adelante.
2: Buen día, Pablo, buen día, Florencia, buen día a todos los oyentes, bienvenidos, buen jueves para todos. 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
3: Buen día, gente, buen día, bienvenidos.
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0: 12 minutos, tenemos varias noticias para compartir, repercusiones en el ámbito político, esta conferencia de prensa que tuvo lugar ayer en la noche, en la tardecita en realidad, donde agrupaciones políticas que acompañaron al actual intendente Morel respaldaron su accionar en relación al tema de la auditoría y las denuncias presentadas ante la justicia. Estuvieron allí representantes de grupos nacionalistas que forman parte de lo que es la actual administración, también representantes del Partido Independiente y la ex candidata del Frente Amplio, Lisette Ruiz, apoyando también con su presencia esta conferencia, donde básicamente se brindó un total apoyo, un total respaldo, digamos, de estas agrupaciones y sus dirigentes al accionar y la gestión que se viene desarrollando por parte de Cristian Morel.
1: Bueno, y tiene lógica, ¿no? Porque en su inmensa mayoría forman parte todos del gabinete, formaron parte de la campaña electoral, de las alianzas del hoy intendente Cristian Morel, y a su vez varias de las caras visibles que ayer formaron parte de esta conferencia que se convocó a partir de la hora 18 estuvieron respaldando, por lo menos en cuanto a su presencia, al intendente Morel y el equipo técnico de la administración municipal en lo que fue la presentación a la ciudadanía de los resultados o de los titulares de lo que fue revisión profunda sobre la administración pasada, esta auditoría que, como se sabe, ha tenido en el transcurso de esta semana derivación en el ámbito judicial. Dos denuncias que pueden tener varias aristas y alguna otra denuncia más que de alguna forma se encamina, según nos han indicado fuentes municipales. Hay otros temas también para compartir vinculado al gobierno de Cerro Largo. En esta jornada sesiona la Junta Departamental de Cerro Largo y se estaría o se estará votando el presupuesto. Esto tras reuniones realizadas en estas últimas jornadas por parte de la Comisión de Hacienda del propio Legislativo.
0: Que tiene además dentro de lo que es ese presupuesto del Legislativo, esto del nuevo cargo de secretario político que será puesto a consideración de los ediles del plenario en la noche de hoy. Es uno de los puntos que ya se sabe de antemano que la bancada del Frente Amplio votaría en contra, pero que estarían los apoyos de parte de las filas nacionalistas para respaldar esta iniciativa, que busca ese cambio en el organigrama del Legislativo, dejando por fuera lo que es el secretario general, que es la figura que se venía desempeñando desde hace ya varios años, y emerge esta nueva figura, este nuevo cargo, el secretario político, que tiene algunas condiciones especiales, como es el hecho de que se designa cada 5 años, es decir, acompaña el periodo de cada uno de los legislativos, es un cargo que se renueva cuando se renueva la legislatura, y que se trata de un cargo de confianza política, no tanto técnica como acostumbraba a ser los ex secretarios generales, sino que en este caso es un perfil más de confianza política el cargo que se estará poniendo a consideración y seguramente aprobando, porque hay que recordar que existen mayorías en el seno de la Junta para acompañar esta iniciativa.
1: Sí, cuando hablamos de confianza política, en este caso es del intendente departamental Cristian Morel. Bueno, sobre el tema hemos hablado en ediciones anteriores, las cartas están sobre la mesa, veremos qué es lo que resuelve el legislativo en esta jornada. Hay algunos temas puntuales que ustedes ya nos están comunicando a través de los sistemas de comunicación con la radio. Entre otros aportes, se nos habla de algunos cortes de energía eléctrica, cortes en el suministro que no estarían programados. Desde Barrio Arpí, por ejemplo, se nos indica, estamos sin luz, aquí hay apagón, el anuncio era para Barrio Leone, sin embargo nosotros también sin energía, se nos indica por lo menos de una de las zonas de este barrio, pero no sería el único que a esta hora de la mañana sufre afectación en cuanto a un corte de energía que en algunos casos los usuarios, los vecinos, no estaban notificados.
0: No, y que además son como intermitentes, ¿eh? Algunos mensajes que hemos recibido dan cuenta de cortes intermitentes, esto que se corta el suministro y al ratito vuelve y nuevamente se corta, y el temor es como siempre aquello de que se quemen algunos artefactos eléctricos. Los mensajes que hemos recibido básicamente son aquí dentro de lo que es el casco urbano de Melo, por lo menos las comunicaciones que hemos recibido a esta hora de la mañana. Están llegando otros mensajes al 092-072-204, esa es una de las vías de comunicación que ustedes tienen con tiempo de todos. Quería saludar a Priscila Hernández Portillo en sus 15 años. Mucha felicidad para ella y familia. Saludamos entonces a Priscila Hernández Portillo, que hoy está cumpliendo sus 15 años.
1: Mensajes están llegando. Buen día, intendente. Para las clases en la escuela 2, en la esquina de la intendencia, date una vueltita. Eso de las 10. ¿Quién dice? Washington Barreto. Se equivocó, Barreto. Mandó a tiempo de todos, pero sí nos aporta Barreto, y esto es una noticia que en definitiva nos interesa a todos. Se está haciendo el repintado de las hebras. Uh-huh. En este caso, la fotografía, que en forma equivocada, agradecemos de todos modos, nos envía Washington Barreto, está relacionado al trabajo que a esta hora de la mañana realizan municipales en la intersección de Justino Muniz y Remigio Castellanos. Por este motivo, el tránsito se ve un poco alterado. Bueno, hay calles cortadas, ¿no? Este es el motivo, esta es la razón. Los municipales están trabajando en el centro de Melo y realizando esta tarea oportuna, demandada, y que cada poco tiempo, bueno, se ve ahí al equipo de pintura, a la cuadrilla que se encarga de esa tarea, realizando justamente este acondicionamiento sobre las hebras existentes en esta oportunidad, y en el entorno de la escuela número 2 se está procediendo con este trabajo.
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1: Compartimos otras informaciones. Un nuevo dispositivo de control y monitoreo vehicular fue instalado en estas últimas horas aquí en Cerro Largo. ¿Dónde se instaló este dispositivo de monitoreo? Sobre la ruta 26, cercano a lo que es el empalme, el ramal con la ruta 18, en la salida de Río Branco, ahí unos 8 o 10 kilómetros, cuando se está a unos 200 metros de tomar contacto con la ruta 18. Ahí está este radar, que es móvil, que lo instala el Ministerio del Interior, un sistema dependiente, como dijimos, del propio Ministerio, y está destinado a la lectura automática de matrículas y verificación de vehículos, descartándose que tenga fines de fiscalización en cuanto a temas de velocidad y que se apliquen multas mediante este nuevo dispositivo. Según pudimos saber, en base a fuentes oficiales, en otros puntos del país se han instalado dispositivos de estas características. Reitero, no están orientados a multar conductores por exceso de velocidad, sino a fortalecer tareas de prevención, inteligencia e investigación criminal. En Uruguay, este tipo de dispositivos se vienen colocando en diferentes lugares, y en esta ocasión reiteramos en ruta 26, prácticamente así que sobre la 18, en la salida de Río Branco, se ha generado esta intervención que ha despertado en estas últimas horas múltiples comentarios desde filas oficiales. Reiteramos, se nos indica que la ubicación elegida tiene obviamente el sentido o la mirada relacionada a lo que es el ingreso y egreso de nuestro país, ¿no? Por tratarse Río Branco de una ciudad fronteriza con Brasil.
0: Otros mensajes, 092-072-204. Buenas. En Barrio Ruiz también estamos sin luz, pero tengo una radio a pila, siempre escuchándolos. Muchas gracias a esta oyente que está en sintonía, pero además comunicándose a través del WhatsApp.
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0: Bueno, 9 de la mañana, 23 minutos. Buen día, hablando de pintado de cebras, que borren la que pintaron frente al complejo educativo Escuela y Liceo de Calle Vieira, que le hicieron frente a la salida de los vehículos del complejo de 17. Aparentemente, por lo que nos dice este oyente, pintaron una cebra a la salida de los vehículos, o sea, donde está la salida del estacionamiento de los vehículos del complejo de 17, justo en ese lugar se habría pintado una cebra, de acuerdo a lo que nos está informando un vecino, que está reclamando que se proceda a su despintado.
1: En este caso, a través del 091-428-528, nos dicen: buen día, ya que están pintando calles, lo dice en forma irónica el oyente, ¿no dará para darle una mano de pintura a la calle Las Tropas, ya que tiene cada pozo que si cae un pony no lo encuentran más? Nos dice este oyente, que se comunica en la mañana vía mensaje de texto.
0: Oyente en línea, con gusto escuchamos. Buenos días.
3: Buenos días. Quería pedirles un favor a ustedes los dos, Florencia.
0: A ver.
3: Porque necesito, tengo un dolor en la rodilla. Llamé para la clínica a calmar y no vienen a la casa.
0: Ah, no.
3: Tengo un dolor en la rodilla.
0: Soy parapléjico
3: y estoy en la silla rueda.
0: ¿Perdón?
3: Soy parapléjico y estoy en la silla rueda.
0: Ah, bien.
3: Y necesito que alguien me venga a atender la rodilla. Y otra cosa que necesito urgente acá en casa, para que me rellenen unos papeles para comprarme una silla de rueda, Florencia. Porque necesito todo eso.
0: Bien.
1: Vecino,
3: ustedes me pueden solucionar.
1: Déjenos, por favor, a nivel interno, Bernardo lo le va a recepcionar un poco su número de teléfono y algún otro dato, y con mucho gusto intentaremos buscarle algún
3: tipo de
1: solución. No, por favor, estamos a la orden y pudiendo dar una mano, siempre lo hacemos. Otros mensajes están llegando por otros temas también.
0: Hablando del tema de tránsito, sí, perdón, dice un oyente, el doble par en Florencio Sánchez y Rincón Artigas, tal cual. Está pintado de los dos lados. Antes, en la anterior administración, se había hecho el ceda el paso para la calle de Rincón Artigas. O sea, vos venías por Rincón Artigas, llegabas a la intersección con Sánchez y pasabas. Tenías la preferencia. Y pintaron en la calle un cartel que decía pare, pintado en la calle. ¿Tá? Ahora, una de las primeras decisiones de la nueva administración y de Washington Barreto fue cambiar la preferencia, que volvió a estar por calle Sánchez. Entonces, se colocó un cartel de pare hacia Rincón Artigas, hacia la sede de la Artigas, ¿no? Ahí está el cartel de pare. Entonces vos venís y tenés el cartel de pare que te dice a la Rincón Artigas, pero sigue estando pintado el piso de la Sánchez, que dice pare. Este es un poco lo que se reclama por parte de este oyente, que está esa doble señalización, digamos, con la misma indicación tanto para la calle Sánchez como para la calle Rincón Artigas. Lo que es seguro es que hay que parar. Vengas por donde vengas, tenés que parar en la intersección de Rincón Artigas y Sánchez.
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1: En el ámbito deportivo hay varias noticias, bueno, vinculadas al ámbito nacional e internacional en relación a los equipos grandes de nuestro país. Peñarol cerró su peor fase de grupos en la Copa Libertadores en lo que va del siglo XXI, señala Montevideo Portal en esta jornada, haciendo referencia a Peñarol. En cuanto a Nacional y la Copa Sudamericana, 6 posibles rivales de Nacional y un cruce de repesca ya confirmado son los titulares del día en relación a la performance de los equipos grandes de nuestro fútbol.
0: Peñarol quedó fuera de todo, de Libertadores primero, Sudamericana después, Nacional al menos logró esa clasificación, esa victoria, y seguirá en torneos internacionales, pero realmente lo de Peñarol fue lastimoso, 1-0, perdió ayer de local en el Campeón del Siglo. En fin, terminó último en su grupo, un equipo carbonero que realmente ha dejado muchísimo que desear en lo que ha sido esta participación internacional y que ahora, bueno, le queda tan solo lo que es el campeonato local, ¿no? El intermedio es lo que está en disputa, pero bueno, en fin, no tiene otra más que apostar a lo nacional, a lo local, digamos, para tener algún tipo de aspiración.
1: Cuando se hace referencia a que Peñarol cayó derrotado por 1-0 y en condición de local, fue ante Independiente de Santa Fe, compromiso disputado en la noche de ayer, el que obviamente no colmó en absoluto la expectativa del público carbonero.
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1: Bueno, agradecemos a varios de ustedes que, como oyentes y a raíz del llamado anterior, donde una persona, bueno, planteaba una serie de dificultades, está en silla de ruedas, tiene algunos problemas que no está pudiendo resolver, muchos de ustedes nos están facilitando, bueno, contactos, nombres, teléfonos, varios de ellos se los hemos trasladado ya a este vecino que recientemente se contactaba con Tiempo de Todo, bueno, básicamente pidiendo ahí cierta orientación o cierta ayuda frente a sus a los problemas que planteaba al aire en la mañana de la radio.
0: Seguimos sumando opiniones. ¿Cuál es el sentido del cartel de pare en Sánchez y Darío Silva? ¿Por qué es esa preferencia? ¿Cuál es el criterio que se usa para la colocación de los carteles de pares? Se pregunta un oyente, o se da el paso, citando otro ejemplo, el de 33 y Varela. Son algunos de los mensajes que hemos recepcionado relacionados al tránsito. Otro.
1: Perdón, Florencia, perdón. En el caso de la calle Florencio Sánchez, se tomó en la administración pasada, o mejor dicho, se le dio preferencia como una vía rápida. Algo similar a lo que pasó con la calle Muñoz, donde en cada una de las transversales, o en muchas de ellas, existe el cartel de pare, por considerar que es una vía rápida, y por este motivo es que en la administración pasada, en algunos puntos se colocaron carteles de pare, algunos puntos donde no estaban, y en otros lugares también se retiró en la administración pasada y en la anterior. Recuerdo, por ejemplo, lo que fue en su momento la polémica por el retiro del cartel de pare que estaba en la calle Colón, casi de la Rosa. Son algunos de los argumentos que se han manejado en el transcurso del tiempo, pero dando respuesta al oyente, ese fue el motivo que se fundamentó. De ahí así, bueno, dio resultado, da resultado o no, bueno, que lo evalúen las autoridades competentes, que además tienen conocimiento
0: claro,
1: en la materia.
0: Claro, lo que dice el oyente es que si fuera una vía rápida, siempre tendría que tener cartel de pare en todas las transversales, uh-huh. Y hay solo en esa intersección. Por lo que nos dice esta persona que se comunica, solo en esa intersección está el cartel
1: pero
0: de pare.
1: Pero en Rincón de Artigas no está también el cartel de pare, ¿no decía usted anteriormente?
0: Rincón de Artigas.
1: Ajá, ¿y por Rincón de Artigas no está el cartel de pare?
0: Por eso, hacia Rincón Artigas. Uh-huh. Lo colocaron ahora. Lo que él dice es si la Darío, ajá, Silva es una calle preferencial, bien, la anterior está el semáforo. Hablando de la calle Darío Silva, uh-huh, si es preferencial, tendría que tener en todas las esquinas. Uh-huh. Y no en algunas sí y en otras no.
1: Bueno,
0: ¿no?
1: Bien. Son algunas de las interrogantes.
0: ¿Con qué material pintan las cebras? Con cal. Las pintan hoy y a la semana que viene ya ni se ven. Y el seda, bueno, el seda del paso de Darío, bueno, llegó tarde este oyente, estábamos hablando justamente. Y el seda del paso de Darío Silva y General Artigas, pregunta este oyente haciendo referencia, uh-huh, a otro de las puntas, ¿no? Aquí en Darío Silva y General Artigas. Que hay un cartel de seda al paso.
1: Sí, un cartel totalmente invisibilizado.
0: También.
1: Eso es lo primero, ¿no? Un cartel completamente invisibilizado. Si hay un siniestro de tránsito ahí, uno se pregunta, ¿de quién es la responsabilidad? Bueno, de una cartelería que no se ve, seguramente también. Tenemos oyente en línea ya en la recta final de este primer tramo. Buenos días, ¿con quién estamos? ¿Y qué tiene para decir?
8: Buenos días.
1: La escuchamos, vecina.
8: ¿Qué tal? ¿Cómo les va?
0: Muy bien, ¿y usted?
8: Bueno, escuchen, están hablando con Susi. Un señor necesita un bastón. Necesita... No, me tiene interés en comprar. ¿Dónde venden bastón?
1: Uh-huh. En farmacias del medio, seguro.
8: Sí.
1: Sí. El chivo va por nuestra cuenta, Farmacia Central, Varela y Aparicio Saravia. Número de teléfono 4642-2101, vecina. Así bueno, seguramente va a solucionar.
8: Pero igual voy a dar mi teléfono por si alguna persona tiene y quiere vender particular.
1: Bueno, bárbaro, dígalo.
8: Es un bastón, tiene que ser un bastón fuerte porque la persona es muy pesada, es un señor, un varón mayor. Uh-huh. Sí, le doy mi teléfono por si alguien quiere vender.
1: Bueno, adelante, adelante, quiere, diga por favor.
8: Bueno, 098.
1: Sí.
8: 16 15 62.
1: Bárbaro, muy amable vecina. Bueno, su teléfono queda al aire. Muchas gracias, que tenga un buen día. 098-1615-62, el número de esta vecina que, bueno, planteaba esta situación.
0: En Barrio López también estamos sin luz. Buena jornada, nos dice este oyente. Barrio López también está sin suministro de energía eléctrica.
1: A la vuelta de la pausa, otros tantos temas para compartir en esta mañana de jueves.
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22: La voz de Melo le informa el tiempo en la ciudad.
2: Inestable cielo cubierto.
22: Con una temperatura.
2: 11 grados, 8 décimas.
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0: 9 de la mañana y 49 minutos, estamos ingresando en el segundo tramo de Tiempo de Todo.
1: Bueno, hay una vasta zona dentro de lo que es la zona norte que está sin el suministro de energía eléctrica. Hemos recibido mensajes de barrio García, también de barrio, de una parte del barrio Leones. ¿Qué otro barrio fue que te nombré? Que no me acuerdo. Barrio García sin luz.
0: Ruiz.
1: Barrio Ruiz. También sin el servicio de energía eléctrica. La zona de la Escuela Técnica Melo Norte está también sin el suministro de energía eléctrica. Aparentemente, de manera extraoficial, se nos informa de que se habría afectado un transformador que lleva la corriente hacia esa zona. Hemos hecho algunos contactos hasta ahora sin respuesta. Estamos a la espera justamente de información que surja de parte del órgano.
0: Sí, vecinos ahí de la calle Ex Reconquista, cercanías de la carretera Ceguá, a continuación Aparicio Sarabia, nos indican que un transformador se habría generado un gran estruendo, una especie de explosión, y podría ser esta la explicación de las dificultades o de este corte en el suministro, ¿no?, de energía eléctrica. Hemos realizado las consultas pertinentes, aún sin respuesta oficial. Bueno, en realidad en este momento nos están respondiendo. Opa. Así que seguramente vamos a conocer, bueno, cuál es un poco, si ya hay un diagnóstico del daño, de la situación, y cuándo se estaría restableciendo el servicio.
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1: Bueno, seguimos adelante en Tiempo de Todos. Nos confirman los compañeros que estamos con equipo de emergencia en este momento. Capaz que tienen algún problema en cuanto a la llegada de la radio vía aire, es porque está de por medio un apagón programado, en este caso por parte de la UTE, para la zona de la planta emisora de la UTE Melo. Nada tiene que ver con esta situación, con esta otra situación que dábamos cuenta que afecta a la zona norte.
0: Exacto. En cuanto al corte programado en la zona de planta emisora, el servicio de UTE se va a estar regularizando sobre el mediodía. ¿Qué otro corte programado hubo por parte de UTE o está vigente? Bueno, en la zona de barrio La Vinchuca. Sobre la situación que hemos comentado y esta y lo que habría sido ahí, daños, inconvenientes, una situación en los transformadores de la calle Ex Reconquista y continuación Aparicio Sarabia, las disculpas del caso si no somos tan exactos, pero en definitiva tenemos un par de mensajes que nos hablan de esa zona y de ese lugar. Bueno, la gente de UTE ha enviado sus cuadrillas para evaluar la situación y conocer un poco más en profundidad sobre este problema que se está dando en la zona norte de Melo. Seguramente nosotros también vamos a tener la oportunidad más adelante en esta edición de Tiempo de Todos de comentarles, bueno, cuál es ese diagnóstico y qué tiempo aproximadamente Exacto. le podría llevar a la UTE encontrar la solución a esta dificultad, a este imprevisto que surgió en el eje a las 9 de la mañana, según nos dicen algunos vecinos.
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0: Buenos días a todo el equipo periodístico de la radio. Los escucho desde Río Branco, nos dice Sergio. Escuchándolo sobre el tema tránsito por acá, en Río Branco, el gran problema son los deliveries, con sus motos sin luces, en la gran mayoría, y por sobre todo rebasan por la derecha y hacen maniobras muy peligrosas, aún con la conservadora que llevan con los pedidos. Gracias, nos dice este oyente que desde Río Branco, bueno, plantea algunas dificultades que en materia de tránsito se dan en la tercera sección.
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3: Oyente en línea, suena el 464-270-70. ¿Con quién estamos? Buen día.
4: Sí, con María. Buenos días.
5: Buen día.
4: El señor que sigue de rueda, que precisa que lo cuiden. Le doy el teléfono.
3: Adelante.
4: 09-52-55-308.
3: Hay algo mal ahí, vecina. Reitere el número, por favor. Tengo uno de más. No sé si lo registré mal aquí.
4: 255-308.
3: Bien. 095-255-308.
4: Muy bien, muy bien. Que me llame.
3: Muy bien, vecina. Que tenga un buen día y gracias por contactarse.
4: Bueno, gracias a usted.
5: Volvemos a hablar de tránsito o de cuestiones vinculadas al tránsito. Si pintaran con pintura de piso, seguramente la duración sería mucho más, dice este oyente que se comunica a través del 092-072-204, que es una de las líneas de comunicación que ustedes tienen con el programa. Esos cortes estaban anunciados, yo escuché ahí en la radio. Bueno, justamente dando cuenta a los cortes de la zona de la planta emisora y la Vinchuca, ¿no, Pablo?
3: Sí,
5: son los dos cortes que estaban programados.
3: Esos estaban programados.
5: Hasta las 12 del mediodía.
3: Exacto, de 10 a 12, planta emisora y barrio Agua Hermosa. Este es uno de los comunicados de la UTE, afectando a estos dos barrios, Agua Hermosa y planta emisora. Y el otro, según se nos confirma desde la propia UTE, el otro corte programado es de barrio La Vinchuca. Toda la otra zona que hemos mencionado, bueno, barrio León, barrio García, barrio Ruiz, seguramente afectación en alguno de los otros barrios de la zona norte. Ah, barrio Arpí, no me quiero olvidar. Bueno, en definitiva, esa zona no estaba programado y es por eso que algunos vecinos se están contactando para tratar de saber qué es lo que pasó y cuándo va a llegar la solución. La UTE también está en esa tarea. Seguramente a la vuelta de la pausa vamos a tener un panorama quizás un poco más claro para poder aportarles a ustedes información bastante más certera.
5: Antes de marcar la pausa y de flash informativo, un mensaje que llega. Buenos días. Quiero hacer un reclamo público por una situación en calle Diamelas entre 18 de julio y Sarabia. Una empresa estuvo realizando trabajos y rompieron varias veredas de la cuadra. El problema es que cuando terminaron y se fueron, la única vereda que dejaron rota fue la de mi madre, que es una persona mayor y que además tiene dificultades para movilizarse. Nos parece una falta de consideración enorme porque justamente quienes más necesitan una vereda en condiciones son las personas mayores. Hoy quedó peligroso para caminar, entrar y salir de la casa y nadie dio una solución ni una explicación. Pedimos públicamente que la empresa se haga responsable y termine el trabajo como corresponde, porque no puede haber vecinos de primera y de segunda. Muchas gracias por permitirme hacer el reclamo. Reiteramos esta situación: Diamelas, entre 18 y Sarabia, una empresa estuvo trabajando, rompieron varias veredas, se recuperaron algunas y en particular quedó esta para atrás, Diamelas, entre 18 y Sarabia, y los vecinos reclaman que se repare y que se deje la vereda como estaba previamente a esta intervención. Un mensaje que recibimos y que con gusto compartimos ya en el cierre de este segundo bloque.
3: Y varios mensajes nos ha enviado Emiliano, que nos dice lo siguiente: el tema de las calles en los barrios no tienen nombre. Esto no es un tema de la actual administración, sino que viene de largos periodos. En mi barrio donde me crié, tengo que andar preguntando. No nos dice de qué barrio nos está hablando. Esta situación seguramente se da en el barrio de este vecino, de Emiliano, que se contacta en la mañana de la radio, y en otros tantos lugares ustedes estarán pensando, ¿y en mi calle o en mi casa qué? Para la UTE, la calle se llama de tal manera, para la OCE o para Antel se llama de otra forma. La cartelería dice un nombre que no se ajusta al nuevo nomenclátor, o viceversa, ¿no? Son algunos de los otros inconvenientes que también se dan en otros puntos de la ciudad, porque hubo un cambio en cuanto al nombre de calles en muchas zonas, ¿no? En muchos barrios se cambió el nombre, no se actualizó con la cartelería en algunos casos, y en otros los organismos del Estado se siguen guiando o se siguen manejando por nombres del pasado. En algunos casos te indican el número de la calle, cuando en realidad ya tienen nombre desde hace muchos años. Bueno, en fin, esos teléfonos descompuestos también están bajo el paraguas del Estado.
5: Pausa, flash informativo y ya volvemos.
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4: La interpelación al ministro de Economía y Finanzas, Gabriel O'Donnell, será el lunes 22 de junio, tal como acordaron en las últimas horas el Frente Amplio y el Partido Nacional. El senador nacionalista Sergio Botana será el interpelante al titular del equipo económico del gobierno de Yamandú Orsi. El llamado a sala de O'Donnell había sido fijado inicialmente para el lunes 15 de junio, el día del debut de Uruguay en el Mundial de Fútbol de Canadá, México y Estados Unidos. La Celeste jugará ese día a las 19 ante Arabia Saudita en el Hard Rock Stadium de Miami, en Estados Unidos, por el Grupo H. La fecha inicial de la interpelación había generado un cruce político entre el oficialismo y la oposición. La senadora del Partido Nacional, Graciela Bianchi, acusó al Frente Amplio de cometer una picardía política de cuarta. Si la gente quiere prestar más atención al mundial que a la situación de la economía del país, cada pueblo tiene el gobierno que se merece. ¿Y qué más se le parece?, aseguró. En tanto, el presidente del Frente Amplio, Fernando Pereira, respondió a esas críticas y si la actividad política debía suspenderse por el fútbol. A mí me encanta la selección, pero muchos partidos de la selección los tuve que dedicar a la actividad política. Me hubiera gustado mucho verla jugar, sin embargo, lo tuve que dedicar a la actividad política, indicó. Tras la polémica por la fecha inicial, los coordinadores de las bancadas del Frente Amplio y el Partido Nacional venían conversando sobre el tema y en las últimas horas se acordó pasar la interpelación para el lunes siguiente, o sea, el 22. Con más informaciones, retornamos a las 11.
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7: La voz de Melo le informa el tiempo en la ciudad.
8: Bueno, con cielo nuboso.
7: Con una temperatura.
8: 11 grados 8 décimas.
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0: la mañana, 24 minutos. Están llegando mensajes vía WhatsApp. Hay varias personas de la zona norte que nos dicen que está volviendo la energía eléctrica, que se está restableciendo el servicio. Es la información que nos está haciendo llegar, de acuerdo a lo informado.
1: Sí, Elizabeth también se contacta en esta mañana desde Barrio García para hacernos saber de esa buena noticia. Una buena noticia que no es genérica para la zona norte de la ciudad de Melo. ¿Qué es lo que está pasando? Son más de 4.000 los usuarios afectados por este importante corte de energía en Melo. Más de 4.000 hogares sin el servicio de UTE en esta mañana. Hay una interrupción imprevista, como ya sabemos, del servicio desde las 9 de la mañana aproximadamente, ¿no? Un poco más o muy poco menos, en una amplia zona de la ciudad, debido a inconvenientes registrados, como dijimos, en cables de media tensión. Esto nos lo confirma la UTE, en la zona norte de la ciudad. ¿Dónde impacta? Bueno, en los barrios García, por más que desde algunos puntos de esa barriada nos indican que el servicio se habría recuperado, pero se está trabajando, así que no descarten de que el servicio que se ha recuperado pueda caer en algún momento. García, Castro, Ruiz, Vinchuca, Leone, Castañeda, Arpí, Progreso, me estoy olvidando alguno, Barrio Senseli, La Vinchuca también, entre otros. Además de una importante franja urbana, comprendida al norte de Herrera, tomando como referencia las calles Darío Silva y Navarrete. Esa suerte de rectángulo hacia el camino vecinal y hasta un poco más.
0: Pasando, bueno, el camino vecinal también.
1: Están sin luz, mayoritariamente, ¿no? Uh-huh. La afectación alcanza toda esa zona, según se nos ha informado, y ya está surgiendo información oficial a través de la página oficial de la UTE. Reiteramos, más de 4.000 usuarios afectados por esta interrupción. Lo que muchos de ustedes quieren saber es, bueno, qué es lo que se está haciendo por parte de UTE, cuándo va a llegar la solución. Desde UTE ya se está trabajando en la reparación. Seguramente lo que acontece en Barrio García es producto de ese trabajo inmediato que han iniciado las cuadrillas de la OCE, pero de la UTE, pero se estima que el problema quede solucionado en forma total próximo a la hora 14. Aunque no se descarta que el restablecimiento del servicio pueda concretarse en forma gradual.
0: ¿Qué es lo que está sucediendo? Camino vecinal ya está con luz, la UTU Melo Norte, ruta 8 hacia Ceguá también ya está con luz, de diferentes zonas se están comunicando planteándonos que se está restableciendo el servicio en varios puntos que estaban afectados.
1: Bueno, no se olviden de lo dicho. Se puede restablecer el servicio, no descarten de que pueda caer de la misma forma que ha pasado en cuanto a esa intermitencia que ustedes mismos nos detallaban, pero oficialmente la UTE señala que próximo a la hora 14 se estaría restableciendo totalmente esta dificultad. Cuadrillas de este organismo trabajan intensamente a esta hora de la mañana para encontrar una solución definitiva.
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0: Bueno, tenemos un comunicado del Club de la Obra Social Picapiedra, en realidad, que da cuenta de lo siguiente. Por este medio, la Sociedad San Francisco de Sales, Salesianos, Picapiedras, solicita a la población donaciones de objetos o mobiliario de cualquier tipo, puertas, ventanas, chapas, herramientas, electrodomésticos en buen estado. Las mismas serán vendidas en remate benéfico el próximo sábado 13 de junio del presente año. Recibimos sus colaboraciones hasta el viernes 5 de junio en Estelislao de La Vega, 1798 Barrio Feder, allí donde está la sede del Club Picapiedras, o coordinamos retiro en su hogar. Van a buscar lo que tú puedas donar, coordinando previamente a través del 092-011-739. Reiteramos, la Obra Social Picapiedras está solicitando donación de diferentes objetos para después ser vendidos en un remate benéfico. Pueden llevar las donaciones a la sede del Picapiedras o comunicarse 092-011-739.
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4: Bueno, vamos a estar dialogando en instantes nada más con la diputada Frente Amplista, Gisela Araújo, para ampliar información en cuanto a esta buena noticia. Siempre es una gran noticia y nos da mucha alegría cuando se entregan viviendas. En esta oportunidad se están entregando 7 viviendas. El acto estaba previsto para esta hora de la mañana. En instantes dialogamos con esta legisladora, que es una de las autoridades presentes justamente en Erasmo Borja y en Juana de Ibarburú. Borja es la ex calle Avellaneda, allí en el entorno de la, en cercanías de la canchita de baby fútbol del barrio El Fogón, se está realizando justamente a esta hora de la mañana la entrega de viviendas.
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1: Les decíamos recientemente, se entrega a esta hora de la mañana 7 viviendas a través de la Dirección Nacional de Integración Social y Urbana. Todo esto a través del Plan Juntos, aquí en Melo. La comunicación telefónica es con la diputada Gisela Araújo, a quien le agradecemos por atendernos en esta mañana y en pleno acto de entrega, supongo, Araújo. Buen día, bienvenida, ¿cómo anda?
5: Bueno, muy buenos días, muchísimas gracias a ustedes, Pablo y Florencia. Así es, en pleno acto de entrega, ahora estamos escuchando los aplausos, se le entrega a la familia la llave de sus viviendas, unas viviendas hermosas de 3 dormitorios, donde hay muchas madres con sus niños. Está la directora nacional del Plan Juntos, y donde también ya aprovechamos para hacer coordinaciones. Por ejemplo, los beneficiarios del Plan Juntos, el plan cubre, entre otras cosas, la atención odontológica, que es todo un tema, y se viajaba a Montevideo, que eso implicaba también mucho tiempo para las familias y demás. Entonces coordinamos para que la red de atención primaria, la directora nos dio la confirmación, pueda hacer atención odontológica en un salón aquí mismo del Plan Juntos, y que las familias no tengan que viajar para lo primero. Después para lo otro sí, porque es un acuerdo con Facultad de Odontología, prótesis y demás.
0: Gisela, hablemos de estas viviendas, de este programa del Plan Juntos, que bueno, viene cumpliéndose por etapa, ¿verdad? Ahora se entregan estas. ¿Cómo sigue? ¿Hay posibilidad de nuevas construcciones? Que sabemos que esa demanda es de nunca acabar.
5: Exacto, Florencia, se van a hacer entregas de 11 viviendas más en el correr del año, y a su vez el Plan Juntos va a seguir con derivaciones y trabajando en el territorio. Piensa extenderse también para mejorar el barrio acá, que eso es muy importante. Al lado está la canchita de Babi de Peñarol, que estamos trabajando para que pueda ser iluminada. Y tal cual como decís tú, Florencia, la vivienda es una de las necesidades más importantes que tenemos a nivel de país. El regional, Fernando Rodríguez, recién decía que en el correr del año van a salir otros llamados como para construcción de ayuda mutua, y en el departamento vamos a tener MEVIR. Y empieza en el mes de octubre en Río Branco y diciembre en Melo el programa Crece desde el Pie. ¿En qué se traduce eso? Para todas aquellas mujeres o familias embarazadas en situación de vulnerabilidad, con niños pequeños, que tengan su casita, que no estén en las condiciones ideales para recibir a un niño, o para quienes crecen ahí, poder hacer intervenciones de mejora. En la cocina, en un bañito, en los pisos, ese programa va a aterrizar en Cerro Largo, ya está la confirmación.
1: Uh-huh. Araújo, la invitación y un poco la promoción de esta actividad, de esta inauguración que se está llevando a cabo a esta hora de la mañana, habla del objetivo de desarrollar un plan de realojo y una propuesta de trabajo social y comunitario para 22 familias. Las 7 que reciben hoy, ¿son las primeras de estas 22?
5: No, ya se hizo entrega, por lo que tengo entendido, Pablo, pero lo puedo confirmar para hacer un error. Ajá. Ya se hizo entrega y se va a hacer en etapas, porque a medida que se va terminando la obra. Quiero destacar que algunas de esas familias habían sido alojadas temporalmente por situaciones de no tener dónde vivir, y hoy reciben la casa propia, digamos, del plan. Y como bien decías, Pablo, es un trabajo integral, ¿verdad? Mucho trabajo social. Una de las beneficiadas que está con los 3 pequeños acá fue derivada por el CAIF CIDI, por ejemplo.
1: Usted sabe que en eso pensaba, ¿no? Más allá de lo formal, de la invitación, de los convenios, ¿no? Porque aquí estuvo también la Intendencia Departamental de Cerro Largo, seguramente incidiendo favorablemente en cuanto a la entrega de tierras. Pensaba en eso otro, ¿no? En los momentos de emoción que seguramente se están viviendo allí en el entorno de barrio El Fogón, la zona sur de Melo, con la entrega de estas viviendas, en cuanto a familias, muy carenciadas y que anhelaban desde hace hace muchos años el tema del techo propio, de la casa propia.
5: Exacto, tal cual. Y esto es una cosa que decís, Pablo, viste que esto es un trabajo coordinado entre muchos ministerios con el gobierno departamental, que es quien dispone las carteras de tierra, también un trabajo social que está aquí en este momento acompañando, y las derivaciones institucionales, un momento muy emocionante, porque la verdad que uno ve de las cosas a veces más difícil de hacerse para quienes menos tienen, es del techo propio. Y esa tranquilidad de poder tener a los hijos, digamos, en un lugar digno, seguro, recibir la llave, que esté cerca de la escuela, del liceo, de los CAIF, es algo pero muy muy muy emocionante y muy gratificante de este plan, que yo siempre lo recuerdo, que fue un plan creado, pensado y creado por Pepe Mujica, para que llegara la vivienda propia, y que ese plan trascendió todos los gobiernos y en coordinación con los gobiernos departamentales también.
0: Gisela, al pasar hablaste de MEVIR, y esto mueve rápidamente el mensajero, y localidades del interior que sueñan con algún plan desembarcando en Cerro Largo. ¿Hay alguna novedad en relación a concreciones?
5: Hoy decíamos, Flores, que estamos buscando que nos larguen la información en el buen sentido de qué localidades. Sabemos que Cerro Largo está incluido porque es privilegio la Ruta 26. Nosotros hemos estado trabajando, Bañado Medina, Las Cuentas, que son esas localidades, pero no teníamos confirmación. Eso es muy importante trasladar. Cuando tengamos la confirmación nosotros, obviamente a ustedes les vamos a pasar, y a la ciudadanía, porque es algo esperado y muy anhelado.
0: Aprovecho la oportunidad para consultarte por otro tema. Hay vecinos que se comunican al respecto de una iniciativa de semáforos en Avenida Italia. Aparentemente te habrían presentado más de un centenar de firmas que respaldan esta propuesta. ¿Tenés alguna respuesta para ellos?
5: No tengo la respuesta. Nosotros nos hizo llegar el año pasado, lo trasladamos, volvimos a preguntar. Nos hizo llegar un vecino de la zona, porque viste que es una zona muy transitada, zona de escuela, que ha presentado accidentes, y cuando tengamos la respuesta la vamos a trasladar como corresponde.
1: Diputada Gisela Araújo, le agradecemos por su tiempo en esta mañana, y bueno, la dejamos continuar disfrutando de este momento lindo que se está viviendo allí en esa zona de Melo, la zona sur de la ciudad. Muchas gracias, ¿eh?
5: No, por favor, la agradecida soy yo con ustedes por el espacio para difundir esto que es tan lindo, tan emocionante y tan merecido, ¿verdad? Que construye dignidad.
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6: Bueno, se mueve la Melo Norte, ¿eh? Mi Melo Norte, la Escuela Técnica Melo Norte, continúa con actividades para mañana viernes. Está con una propuesta que se denomina Stand de Lectura. Viernes 29, en el marco del Día del Niño, el Día del Libro, en el marco del Día del Libro, pero dirigido justamente a los niños de diferentes instituciones de la zona. La Melo Norte está con este Stand de Lectura desde las 9 hasta las 12 del mediodía, con la participación de artistas invitados como Patricia Robaina, que va a estar con su Teatro de Títeres haciendo una presentación especial. Van a participar grupos de la Escuela Número 135, así como también de la Escuela 10. También va a estar Ana Rodríguez de la Sala de Lectura Infantil con una interpretación de libros para niños del CAIF Sagrada Familia de la zona norte. Y los propios estudiantes de la Escuela Escuela Técnica Melo Norte también van a estar haciendo lecturas para niños, en este caso de 3 años, que van a estar llegando del CAIF. Lecturas que unen, una linda actividad en el marco de lo que es el Día del Libro. Todos los estudiantes van a estar realizando las actividades propuestas por el equipo de lengua de la institución y además, obviamente, como no puede ser de otra manera, estará presente el grupo de gastronomía con una mesa para degustación. Leer nos hace soñar. Están de lectura mañana viernes en la Escuela Técnica Melo Norte.
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6: Buenos días para todos. ¿Tienen alguna novedad de para cuándo inician la obra de la Rambla? Gracias, dice esta oyente que se comunica a través del sistema de WhatsApp.
7: Debe estar pronta, ¿no? Si es por los anuncios preelectorales, que hoy, que mañana, que después, bueno, el tiempo ha pasado, es una obra que se ha dilatado en el tiempo. Lo último que se nos informó es que sobre el proyecto original se habían planteado algunas modificaciones y, bueno, Seguramente esto pudo haber dilatado un poco más el inicio de esas obras, pero estarían al caer, ¿no? Uno supone que no más allá de 2 o 3 meses la obra debería estar comenzando. A propósito de esa zona de la ciudad de Melo, ayer se nos alertó sobre vehículos pesados, una máquina y un tractor sobre el puente carretero. ¿Qué es lo que pasó? Un desperfecto mecánico, un tractor quedó sin una de sus ruedas y por este motivo, bueno, una máquina municipal y personal municipal debió trabajar sobre el puente carretero buscando una solución para retirar a este tractor, este color verde, de gran dimensión, y esto generó algún inconveniente en el tránsito, pero no hubo, fue esto nada más, un desperfecto mecánico, no hubo personas lesionadas, sí se generaron, bueno, algunas demoras momentáneas, indeseadas, pero en este caso obligadas, ¿no?, a consecuencia de esta situación que se dio en pleno puente carretero ayer y en horas de la tarde.
6: Hablando de vehículos en calle Diamelas, entre 18 y Sarabia, básicamente la zona donde se comunicó la vecina planteando por aquello de las veredas, ¿recuerdan? Hoy en esta misma edición. Hay un vehículo encima de la vereda. El vehículo está deteriorado y allí sigue, dice este vecino que participa.
7: Policía municipal, ¿no? Es lo que pide la propia policía municipal, que se haga el llamado correspondiente. 099-910-910, si no me equivoco, es el número de la policía municipal. Bueno, pueden trasladar este tipo de inquietudes a ese número de teléfono. 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
6: El 26 de mayo el Atlas cumplió 40 años. Cayó un sábado, no pude hacer referencia, pero 40 años.
8: Nos hubiera avisado.
7: Sí, podría haber 1980, invitado una pizza, por 6, lo menos, algo.
6: ¿Sabés qué? Siempre la portada de ese día era México 86, está el Tero, ¿era? O algo por el estilo. Pero bueno, en fin, el Atlas y sus 40 años.
7: Pero era el mexicano con el sombrero, ¿no?
6: Claro, pero o sea, estaba con la información decía el Tero, no sé qué, algo así, la tapa del Atlas de ese. Pero bueno, en fin, 40 años de fundación. Mirá qué lindo esto. Buenos días. Los alumnos de segundo B de la escuela número 2 grabaron un podcast para incentivar a otros niños a leer los libros, homenajeando a Susana Olaondo, esta escritora de nuestro país. Pueden pasar la grabación con gusto.
9: Hola, somos alumnos de segundo B de la escuela número 2 de Melo. Soy Alfonso, con mis amigos les queremos compartir estos cuentos como una pintó.
10: Soy Pablo, te venimos a recomendar con mi amigo Alfonso lindos cuentos del top 7 de Susana Olaondo. Son muy buenos cuentos para tomar lectura. Si querés conocer esta historia, te invito a leer sus cuentos.
11: El primero es una pintó. Todas las hormigas del mundo son muy bien orientadas. Todas menos una, la de este cuento, que no sabe regresar a su hormiguero. Por suerte, no está sola. Tiene muchísimos amigos que, aún corriendo riesgos, están dispuestos a ayudarla. Soy Isabel. En segundo lugar, te recomendamos que leas el cuento Felipe el Espantapájaros. Felipe y sus amigos, los animalitos del campo, descubren que la amistad es uno de los sentimientos más reconfortantes, imprescindibles, invencibles, y también que no hay nada mejor que dedicar
12: dedicarse a lo que sabe hacer bien. Pero cuanto más si hacerlo, se es feliz.
13: Soy María Eduarda y les recomiendo el puesto número 3. Por un color, te cuento un poquito. Una mañana la mariposa despierta y descubre que le falta un color. Decide entonces salir a preguntar por él. Con animales multicolores y algunos no tan coloridos. Ellos también tienen muchas preocupaciones, pero muy diferentes a la suya. Por suerte, casi cuando se nos terminaban las páginas, la mariposa conocerá algo más importante que un color perdido.
14: Soy Alfonsina, quiero presentarles el cuarto lugar del ranking, Gato Blanco, Gato Negro. Esta historia se basa en el encuentro de dos gatos donde uno de ellos se siente feliz. Si quieres conocer esta historia, escúchala.
15: Soy Joaquín. ¿Quién no conoce algún oso? Osos panda, osos polares, osos marrones, que son los más comunes, y osos de peluche, de todos colores, pero hay oso hormiguero, mentiroso y que le crezca la nariz. Hay uno que se llama Meleté. Si quieren comprobar que en verdad es un mentiroso, los invitamos a conocerlos a él y a su manjar preferido, las hormigas. Ellas no son nada mentirosas, tienen una cara que ni les digo. Además, pican, pero no en este cuento.
16: Soy Maite.

0: aventura llena de sorpresas, cariño y muchas lentejas. Y si no quieres perdértelo, léetelo.
1: Me llamo Emma, llegamos al final del podcast y les vine a recomendar el cuento de la escritora Susana Lahondo, llamado La Nube. Y ahora les quiero contar una parte de la historia, donde una nube estaba encargada de lavar el arco iris. Me gustaría que la lean.
2: Si quieres conocer estas historias que te presentamos, te invitamos a que las lean. Te vas a divertir como nunca. Gracias.
3: Cosa más mimosa, esos niños. Segundo B de la escuela número 2, en el marco del Día del Libro, homenajeando a Susana Lahondo, esta escritora de nuestro país.
4: La verdad, fabuloso, ¿no? Un lujo y un gran placer escuchar a esos niños. Felicitaciones para todos ellos y bueno, y al centro educativo también por este gran entusiasmo y este excelente trabajo que han realizado y que lo hemos compartido en esta mañana aquí en Tiempo de Todos.
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3: Nos vamos, gente, hemos llegado al final de esta edición de jueves de Tiempo de Todos.
4: Gracias por la compañía.
3: El reencuentro mañana.
5: ¿Viene?
3: Bueno, no sé, capaz que me voy al stand de lectura de la Melo Norte.
4: Le gusta pegar
3: ¿qué cosa?
4: Fin de semana con,

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7: El ministro de Economía, Gabriel Odone, anunció que el gobierno hará una reasignación de recursos dentro del presupuesto nacional para cumplir con cuatro prioridades políticas que definió el gobierno y que son infancia, seguridad, situación de calle y empleo, señaló. La reasignación de recursos se hará en reuniones bilaterales del ministro de Economía con cada ministerio, anunció Odone en una conferencia de prensa tras la sesión del Consejo de Ministros que encabezó el presidente Orsi. Odone dijo que los recursos asignados en la ley de presupuesto para el año 2027 se mantienen inalterados y que en la próxima rendición de cuentas a presentar a fines de junio habrá un gasto adicional para incorporar parte de las recomendaciones que hizo el diálogo social en referencia al incremento de las transferencias de dinero para la infancia. El ministro destacó que esta reasignación de recursos para aumentar el gasto en las áreas prioritarias se hará en un escenario internacional de mayor incertidumbre y en un contexto de menor crecimiento de la economía uruguaya prevista para este año y para 2027. Con más noticias, retornamos al mediodía.
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22: La voz de Melo le informa el tiempo en la ciudad.
23: Bueno, cielo nuboso.
22: Con una temperatura
23: 15 grados.
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12: ¿Qué tal, amigos? ¿Cómo están ustedes? El placer de siempre reencuentro con la información agropecuaria y urbana. Aquí en el 1340 AM, Voz de Melo, una radio libre, minuto 33 de las 11 de la mañana, 33 como el pago viejo, por las dudas, para no olvidarlo, casi un zamarreo al alma. Buen día, José Pepe Medina, buen día Bernardo Griotti Barreto.
13: Otro buen día, Serrano, para usted, y otro buen día para la gran audiencia del campo. Como siempre, un gusto. Buen día, Bernardo.
14: Buen día.
12: Murió el pichón de Mello. En la cuarta de 33.
27: Lamentablemente casi que no queda nadie en la vuelta. Hay gente con campo, pero que no son del campo. Normalmente hoy por hoy tienen sus alarmas. Las alarmas mías son los animales. Acordate el otro día cuando yo me acosté a setear y vos saliste a caminar y no sé, a filmar y cosas de esas. Y yo ya sabía que debías de andar, sin verte debías andar por ahí, porque de cómo los animales se retiraban y balaban, algún movimiento extraño había.
28: ¿No ves?

0: Hace unos años, un verano, cargamos los matungos cerrados y gordos en Retamosa. Los bajamos en la casa del primo Ariel en 33. A la mañana salimos al trancón y en fila rumbo a la isla patrulla. Ni los mancarrones ni nosotros éramos capaces de salir loqueando. Hicimos mediodía en el camino, en una sombra escasa, y dimos agua y sombra en un piquetón a la derecha. Troperos con tortillas de papas. En una olla, estibadas, venían las locas viejas. El primo tiene ponedoras así, mucho huevo, para unir las papas. La caballada atada se ensilló medio enseguida y movimos suavón. Ya un moro pampa como el del Arralde aflojó una mano. Nuestra compañera Manianela González nos dio agua fresca en su rancho de la Patria Chica. Le invadimos el patio. Los caballos pellizcaron su césped y disfrutaron de la sombra y el afloje de la cincha. Marianela no tenía sombrero bien aludo, echado para atrás. Estaba contenta y de sonrisa amplia, ofreciendo vasos y una jarra grande. Pasamos por la isla saludando a dos manos. ¿Cómo no? Dormimos en una estancia, hotel de gringo, poca prosa, con cabezas de ciervo en las paredes, piscina. De ahí salimos rumbo a la casa de un tal Pichón. Trillos por campos abiertos, unos cerros prolijos. Si se te cae la manzana o la naranja, la correrás toda la tarde para comerla. Majadas de chivos, ovejas, alguna vaca en los bajos. Y en la ladera de un cerro una casa, como una prenda perdida, integrada al paisaje, no un chalet majestuoso. Un hombre, bigote, con voz de hombre, con la garganta en enero. Contó que conocía a Retamosa, había estado alambrando en lo de Rega. Contó cómo lidiaba la oveja y el jabalí. Esos lugares les dicen rincón de los matreros. El paso de la carbonería, las sierras del Yerbal, pintados por el maestro Rubén Lena y cantados por los Olima. A pesar de tener majada encerrada porque estaba tomeando a las ovejas, el Pichón ensilló y nos guió para cruzar el Yerbal y atravesar las sierras. Si el hombre no nos lleva, todavía andaríamos dando vueltas. Me dicen que murió anoche. Me quedé apenado. Le debo un vino. Le quería dar un gracias. Él dejó todo lo que estaba haciendo para ayudar a unos desconocidos que andaban paseando. Andará al tranco con un arreador largo y un pucho finito. Hoy, un saludo a sus afectos. No sé si San Pedro me dejará entrar a donde anda él. Pero en que sea, procearemos de a caballo, alambrado por medio. No le queden debiendo un gracias y un vino a nadie bueno. Esto lo escribió un médico veterinario recién jubilado, Néstor Miravalles, que le dicen sérpico, según el doctor Pedro Scremini. Si alguna vez agradecemos a Dios que nos dio esta profesión de comunicadores, es en estas instancias, para que no queden embretados entre las sierras del Yerbal. Patria del viento, como dijo el maestro Lena, los recuerdos del Pichón, de Mello, para que vuelen también por este estruendoso mundo de la comunicación y toquen los oídos ajenos a tanto amor por la tierra. Gracias, Pichón. La obra del campo, empecinadamente nacional. 40 minutos, ya de las 11 de la mañana. Vamos.
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2: Bueno, se escapó de la zona de Barrio Popular, ahí Tablada, esta mañana un potranco moro. Es bien, mancito. El propietario reba cualquier informe al 098-086-348, 098-086-348, el teléfono del que se le extravió, se le escapó un potranco moro, ahí en Barrio Popular, en la Tablada. Comunicado de prensa, la Asociación Civil Sagrada Familia Padre Franco Zanotti y la Comisión Electoral, que estará a cargo de las próximas elecciones, recuerdan a los socios que las elecciones para renovar la comisión directiva se llevarán a cabo hoy viernes 29 de mayo y el horario de votación es hasta las 18. Arrancó a las 10 de la mañana y hasta las 18 pueden votar ahí en el local del CAIF Sagrada Familia, calle Luisa Paz, 1477, Barrio Leone. Los esperamos, dicen el presidente, Nelsa Castro y la secretaria Karina Moura. La licenciada Paola Barreto comunica que el programa Salud Rural hace cancel Intendencia de Cerro Largo, que coordina el Ministerio de Salud Pública, realizará una gira médica la semana próxima. Arranca el lunes, 1 de junio, mes 6 del año, ya la mitad del año, increíble cómo se pasan los días, ¿no? La vida toda. En las policlínicas de Plácido Rosa, el médico atiende a las 8 de la mañana el lunes, en Poblado Uruguay a las 13 horas, en Centurión a las 8 de la mañana, en Bañado Medina a las 3 de la tarde. El martes 2 de junio, al otro día, Programa Salud Rural hace cancel Intendencia de Cerro Largo, coordinado por el Ministerio de Salud Pública, comunica gira médica en la Policlínica de Cerro Las Cuentas a las 8, Quebracho a las 10:30, Plácido Rosas 8 de la mañana, Laguna Merín a las 4 de la tarde. El miércoles 3 de junio, el médico atiende en La Pedrera a las 7:30, plena hora del campo, a las 9, en Arévalo a las 11, en Laguna Merín a las 13 horas. Y el viernes 5 de junio cierra el periplo semanal el médico atendiendo la Policlínica de San Diego a las 8 de la mañana, Mangrullo a las 10:30, mientras que el pediatra concurre también el viernes 5 a la Policlínica de Bañado Medina a las 13 horas. Compromiso con Cerro Largo, cancel comunica la vacunación en zonas rurales. Estaremos realizando jornadas de vacunación en zonas rurales, aplicando vacunas antigripales y de esquema. Prevenir es estar, también es estar cerca, llegando a cada comunidad cancel más cerca. El 29, mañana, esquema y gripe, Quebracho, hora 9, Cerro de las Cuentas, 10:30, y vacunas el 5 de junio, esquema y gripe, Tres Islas, a las 10 de la mañana. La marcha controlada más larga de la que están corriendo los criollos a nivel internacional, acá en Melo, se largó hoy a las 7 de la mañana, ya nos informó el presidente Gustavo Morales, con hubo la primera deserción de las marchas hoy. Iba a llegar ahí dentro de un ratito y vamos a estar con la información de Gustavo Morales a ver qué fue lo que sucedió. Esa manera de saberlo todo, hora del campo.
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0: Ya me retó el Pepe, me corrijo. Largó a las 6, porque es la etapa controlada más larga de la marcha, a las 6. Pero están al llegar ya, ¿eh? Un abrazo de hondas congojas a quien se identificaba con el Pichón de Mello, dice Óscar Sarabia. Buen día, gracias a su programa. Ya encontré el potranco, el moro. Se había perdido Roberto Duarte. Bueno, menos mal. Bueno, el ministro de Ganadería, Agricultura y Pesca, Alfredo Fratti, compareció el lunes pasado ante la comisión investigadora de la Cámara de Representantes que analiza la famosa compra de Estancia María Dolores por parte del Instituto Nacional de Colonización, y defendió tanto el precio pagado como la pertinencia de la operación. Además, rechazó que la adquisición haya tenido como motivación rendir homenaje al expresidente José Mujica. Bueno, tendría que haberle dicho eso Fratti al secretario de la presidencia, que fue el que dijo, ¿no?, cuando estaban velando a Mujica. Fratti fue explícito al referirse al precio de compra de 32 millones y medio, esto viene de Montevideo Portal, ¿no?, de 32 millones de dólares y medio. El precio se puede discutir desde aquí hasta el fin de los días, pero en realidad, desde mi punto de vista como ministro, entiendo que lo que sirve para un privado sirve para el Estado, y si alguien estaba dispuesto a pagar ese dinero es porque lo vale, afirmó. Señaló también el ministro que el campo estaba ofertado por bastante más plata y que la negociación permitió bajar el valor hasta 32 millones de dólares que finalmente pagó Colonización. Yo creo que objetar que el Estado haya negociado con el vendedor mejor que el privado me parece una gestión excelente. En vez de criticar, tendríamos que festejarlo. Porque si no estaban y después estuvieron los equipos de riego, me parece bárbaro. Yo, honestamente, esos detalles no sé cómo fueron, porque yo vi el conjunto. Y cuando me dicen 4.000 hectáreas en zona lechera con 10 pivotes, ¿y cuál es el precio? Es el precio del mercado. Además, este es un país muy pequeño y todos sabemos las cosas que se vienen conversando. Este campo estaba ofertado por bastante más plata. Después, en la negociación con el privado, se bajó. Se llegó a esos 32 millones, que fue por lo que optó Colonización. Una de las cosas que se decía era que tenía más valor por los pivotes y, desde el punto de vista político, lo que se objetaba era que los pivotes no estaban. Bueno, pero al final estaban. Porque nadie que tiene un contrato y alguna cosa que no está después te la va a dar graciosamente. Claramente tengo que deducir que esto estaba en el negocio, sostuvo Fratti en su intervención. El jerarca también justificó el precio de las características del predio. Unas 4.000 hectáreas de zona lechera, 25% bajo riego. Yo he estado chequeando con la gente que uno conoce en el campo y puedo decir que no conozco un establecimiento o estancia que tenga el 25% bajo riego en el país, sostuvo. Añadió que, tratándose de un campo vecino en una cuenca lechera, su valor de mercado es naturalmente superior al del predio ubicados en estas zonas. Todos los que estamos en el campo sabemos que el campo del vecino vale más que uno que está más lejos. Y todos sabemos que un campo en la cuenca lechera vale más, explicó. Ante las consultas por las declaraciones del secretario de Presidencia, Alejandro Sánchez, sobre la motivación por la compra de la estancia, bueno, esto fue lo que yo decía, ¿no?, el ministro les planteó a los legisladores
2: Por lo que dijo el secretario de Presidencia, tienen que llamar al secretario del presidente. Yo no puedo responder por el secretario del presidente. Esto no tiene nada que ver con homenaje. No tiene que ver con nada, de nada. La verdad es que es muy burdo creer que se van a comprar 4.000 hectáreas para hacer un homenaje a alguien. Frati fue tajante al descartar que la compra haya respondido a motivaciones vinculadas a la figura de Mujica, si bien reivindicó al expresidente y defendió su legado político. El homenaje se lo hacemos los hinchas del Pepe todos los días con el cumplimiento, saliendo al interior, recorriendo y preguntando a los productores qué les pasa. Ese es el homenaje que le hacemos los que somos hinchas de Mujica todos los días. Pero no compramos ningún pedazo de campo para homenajear ni a Mujica ni a nadie. El homenaje es asumir aquello que él sembró, que es tratar de recorrer el país y preguntarle a la gente qué es lo que precisa. Frati también, dice Montevideo Portal, respondió sobre la reducción en el número de tambos proyectados para el predio, que pasó de 16 a 6. El ministro defendió esa decisión como un acto de escucha a los actores del sector y atribuyó el cambio a una recomendación del Instituto Nacional de la Leche, el INALE. Lo que recomendó el INALE fue: bajen la cantidad de gente radicada en ese predio y aumenten la capacidad de recría o de producción de forraje porque se puede atender más gente. Me parece razonable que en una cuestión que no es del presidente de colonización y no es del ministro, sino que es de la sociedad en su conjunto, se atienda el reclamo de los que hacen el día a día de esta actividad, sostuvo, según repito, Montevideo Portal en la última asistencia el lunes pasado a la Comisión del Senado.
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2: Bueno, ya llegó la marcha controlada más larga de esta emisión de la marcha internacional de caballos criollos. El presidente de la agremiación de criadores de caballos criollos de Cerro Largo, Gustavo Morales, está contando qué fue lo que pasó. Buen día, Gustavo, otra vez.
5: Pepe, otro buenos días a ti y a la audiencia. Bueno, aquí estamos en la Sociedad Agropecuaria, recién acaba de culminar la etapa de la mañana. Los 50 kilómetros se recorrieron hoy. Llegaron todos los 95 que estaban en carrera. Todo desarrollándose en forma normal. Esta tarde tenemos 25 kilómetros, también a 35 minutos por legua. Y largamos a las 2 de la tarde por ruta 26. Así que los esperamos a todos para disfrutar de esta marcha.
2: Gracias, Gustavo, un abrazo, gracias por el aporte.
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2: Buen día, ¿no sería mejor haber salvado la cooperativa de Rivera o Coleme, que están agonizando? Gracias, dice Jorge Castro Lima. Sobre el tiempo, bueno, pero en fin, Coleme tiene mañana su reunión, ¿no? Pepe, mañana 29, y ahí se va a saber si cierra o si no cierra, si se termina la historia de los abuelos o no. El Ponilla tocó tema de otros países y de este país. El tema del chancho jabalí no lo quieren enfrentar, pero va a llegar un momento, si seguimos así como vamos, han sido grandes protectores los montes, hay 1 millón de hectáreas de montes forestales, aparte de los montes indígenas que el país tiene, han sido cómplices de este crecimiento brutal de algo que ingresó a Anchorena, que no es del país, que no es auténtico del país, pero va a llegar un momento, si seguimos así, que esta va a estar como el tema del narcotráfico, que todos los días uno le echa la culpa al otro, el otro al otro, y sigue el narcotráfico galopando y cada vez es peor y más muertes y más, y punto. Echando culpas no vamos a solucionar las cosas, ni buscando culpables. Vamos a solucionar las cosas pensando, graficando, conversando razonablemente y haciéndolas. Va a llegar un momento que va a ser o el chancho jabalí o nosotros. Hoy se expresó sobre este tema que había tocado el mellizo Cardoso, que había tocado Ponilla ayer, porque los productores brasileños están preocupados. Gustavo López, escuchémoslo.
6: Sí, ¿sabes qué? Te hago un breve comentario sobre lo que estabas haciendo recién, informando ahí, estabas dando esa noticia, esa novedad que estuviste intercambiando con el mellizo Cardoso sobre el tema de los chanchos jabalí, ahí sobre esa zona del Otazo, el Parau, la adelantada ahí. Mira, yo te comento que yo hace ya, te estoy hablando de, por decirte algo, quizás unos, y no menos de 15 años, Ponilla atrás. Una vez fui con, capaz que tú lo conoces, con Raúl Centena, fuimos una vez a cazar chancho jabalí ahí, todavía cuando el capataz era Cesario Irini, creo que falleció hace un poco tiempo, y ya en esa época, Ponilla, era impresionante la cantidad de chanchos jabalís que había ahí en esa zona. Me acuerdo que los perros movían bandos de, por decirte algo, 15, 20, pero no uno ni dos bandos, se movía, pero varios bandos durante el día mientras andábamos corriendo. Es así, tal cual, como dice el mellizo. Yo soy una persona que he ido un pocotonas veces para esa zona, pero sí, sé que es así, no tengo ninguna duda. El chancho jabalí se ha expandido por todos lados, te puedo decir, Ponilla, y te lo puedo asegurar con credenciales propias, porque yo lo he visto, el chancho jabalí hoy en cualquier bañadito, en cualquier campo que haya chirca, tú encontrás chancho jabalí. Es impresionante lo que se ha reproducido y lo que se ha expandido por todos lados, porque como te comento, yo fui desde muchachito, desde unos 13, 14 años que arranqué a trabajar. Yo soy oriundo de ahí, de Caraguatá, me crié en Rincón de Pereira, ahí en las costas del Río Negro, sobre Paso Pereira, ahí en la estancia más bien más precisa de Las Mansas y de los hermanos Causilla, sobre la costa del Río Negro, entre bien de donde se emboca el Cordobés y el río Negro, por el lado de Tacuarembó.

0: Cualquier matorral de chirca, de paja en el medio del campo, no importa. Es impresionante lo que hay y no tengo ninguna duda que con el tiempo van a seguir avanzando cada vez más y van a empezar a hacer estragos, destrozos en majadas y van a empezar a atacar también a terneros.
1: Sí, sí, es así. Pero bueno, hay quien dice, pobres animalitos, no los toquen. No toquen los perros asesinos, no toquen los animales asesinos, no toquen a los ladrones y a los delincuentes, démosle casa, sueldo por mes, tarjeta. No, no. Me parece un lirismo. O somos realistas, o esa realidad que ignoramos va a terminar con nosotros. Buen día, Walter, se nos fue otro amigo. Nos deja un ejemplo de gaucho, mano tendida al saludar. Mirada fija, boina en mano, hombre de campo, de los que quedan poco. Pereirita. Es verdad, Pereirita. Esta mañana cuando me sorprendió la noticia, que la di mal, cuando la recibí arriba a las 7 de la mañana, me acordé de usted, fue el primero que me acordé. No podemos con los perros, mucho menos será con los jabalíes. Bueno, el no podemos es la resignación, el encogimiento de hombros. Bueno, no podemos. Tendremos que poder. 12 del mediodía. 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Programa contratado a la emisora Frente Amplio, político. Y luego el Centro de Noticias. Hasta mañana, hasta mañana.
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12: Vamos a pintar el cielo.
13: Buenos días a todos, mi nombre es Mónica Peña. Soy maestra, soy licenciada en pedagogía, edil, por la lista 90 del Partido Socialista. Y bueno, quería contarles que hace muy pocos días hicimos un planteo en la Junta Departamental y la elevamos al Congreso Nacional de Ediles. La problemática del consumo de distintas sustancias en niños, adolescentes y jóvenes. Ustedes saben que esa situación es un gran problema, que cada vez tenemos más jóvenes involucrados en esta situación, que tenemos cada vez más jóvenes que se vuelven adictos a las distintas drogas que circulan en nuestro medio. Por lo tanto, creemos importante poder aunar esfuerzos entre varias instituciones para poder trabajar en conjunto y poder apoyar a esas familias donde tenemos un joven, un adolescente en esta situación.

0: acción para de alguna manera revertir esta grave situación. Existe en nuestro país, a nivel del departamento de Maldonado, en la Intendencia Municipal de Maldonado, concretamente el Departamento de Salud, trabaja con un proyecto Hablemos Todos. Creemos que ese proyecto es importantísimo, que pueda extenderse y pueda llevarse a otros departamentos, porque tienen objetivos claros para trabajar con esas familias en esta gran problemática y poder aportar un granito más de arena para que cada familia pueda apoyar, acompañar a sus hijos o a los familiares cercanos que tienen, con el apoyo profesional y técnico que plantea este proyecto. Así que esperamos que pueda tener éxito y que podamos tener prontamente este proyecto de Cáncer Largo para poder llevarlo a cabo. Para finalizar, queremos también decirles que el 3 de junio va a estar en nuestro departamento el presidente del Frente Amplio, el señor Fernando Pereira, porque tenemos una nueva instancia de El Frente Amplio Te Escucha. Así que los esperamos a todos para intercambiar a las 19 horas en el local El Portal. Muchas gracias y será para otra instancia.
1: Así llegamos al final de esta audición del Partido Socialista del Uruguay. 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Hasta la próxima. 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
3: 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Adelanto.
4: Vaya que se ha tenido prudencia. Lo de la auditoría está en el programa de gobierno de Cristian Morel, intendente. Y lo que estamos siendo prudentes con un programa de gobierno que está en la página del Partido Nacional, que está en la Corte Electoral, y estamos siendo prudentes con la ciudadanía que estaba esperando el resultado de los mismos. Este es un tema departamental. Este es un tema departamental que va mucho más allá de los partidos políticos. El presidente del auditorio habló de prudencia y estamos siendo prudentes.
5: Las diferencias internas en el Partido Nacional en Cerro Largo, excusa de la dirigencia departamental.
6: Va más allá de los partidos, se consideraron desde el morelismo.
5: La realización de la auditoría estaba en el plan de gobierno de Morel, intendente, recordó el licenciado Federico Perdomo.
6: El dirigente de la 404 restó importancia a los dichos de dirigentes nacionales que han cuestionado la estrategia asumida por el actual intendente.
5: Varias agrupaciones y distintos dirigentes que respaldaron el accionar del intendente Morel en cuanto a la realización de la auditoría y los resultados anunciados.
6: Lo hicieron en el marco de una conferencia de prensa de la cual participaron todas aquellas listas que acompañaron al hoy jefe comunal en las pasadas elecciones departamentales.
5: De la instancia fueron parte también militantes de diversos sectores del Partido Nacional, referentes del Partido Independiente y la ex candidata Frente Amplista a la Intendencia, Lisette Ruiz.
6: Hoy resaltamos y reafirmamos nuestro total compromiso con el intendente Morel y la gestión que se está llevando adelante. Ha demostrado solidez, firmeza y compromiso, ha cumplido con la palabra, dijo el licenciado Federico Perdomo, al respaldar el proceso de auditoría que lleva adelante la actual administración.
5: La Junta Departamental de Cerro Largo aprobará hoy en sesión extraordinaria su presupuesto quinquenal.
6: En las últimas horas y como instancia previa, la Comisión de Hacienda del Legislativo analizó el tema y se sabe que son dos los informes que ingresarán a plenario esta noche.
5: Uno con el respaldo del Partido Nacional y otro firmado por la representación del Frente Amplio.
6: La Dirección Nacional de Integración Social y Urbana entregó hoy 7 viviendas en Melo.
5: Las autoridades del Plan Juntos estimaron que antes de fin de año culminará el proyecto de realojo ejecutado en nuestro medio.
6: De las 61 viviendas proyectadas, restan de culminar 11 informaron en rueda de prensa.
5: Una maratón de lectura se llevará a cabo hoy en la Escuela Agraria de Melo.
6: La actividad, que se enmarca en el Día del Libro y que tiene como cometido difundir la lectura gauchesca, comenzará a la hora 14.
5: Presentan hoy en nuestra ciudad el primer ciclo de cine nacional, que será en el marco de la celebración de los 10 años de Cine Chaplin.
6: Será esta tarde en la sala del Centro Cultural Nacional de calle Justino Muniz.
5: Con una actividad en Plaza Constitución, cierra mañana el Mayo Amarillo en el departamento.
6: La actividad que organiza la Oficina Departamental de Policía Comunitaria, Jefatura, será abierta a la comunidad de 9 a 12 y de 14 a 17.
5: En ese marco se plantearán distintas estrategias en pro de avanzar en materia de concientización sobre tránsito y seguridad vial.
6: Destacamos en el deporte.
5: Peñarol decepcionó y se quedó sin actividad internacional por lo que resta de la temporada.
6: Ya eliminado la Libertadores, se perdió 1 a 0 con Santa Fe de Colombia. Terminó último en su grupo y tampoco irá a la Copa Sudamericana.
5: Bielsa trabaja con 22 jugadores en el Complejo Celeste y el lunes ofrecerá una conferencia de prensa.
6: Andrés Martínez se fue designado árbitro central de Cerro Largo Cerro este viernes en el Uvilla.
5: Rosina Dos Santos de Tacuarembó será quien conduzca la segunda final, Durazno Cerro Largo, por la Copa Nacional Sub-16 de fútbol femenino.
6: Obligado por el mal tiempo, entrenó bajo techo el plantel Arachán.
5: Está en sanidad y en duda la golera riverense Débora de los Santos.
6: Destacada actuación viene cumpliendo Cerro Largo Fútbol Club en la apertura de tercera división.
5: Está cuarto en la tabla de posiciones con 18 puntos.
6: Viene de ganarle a Oriental 3-1 y la semana que viene jugará con Deportivo Maldonado en la capital fernandina.
5: Mediodía con cielo algo nuboso aquí en Melo.
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6: Las visiones diferentes no se fortalecen. El Partido Nacional es muy ferviente en Cerro Largo.
5: El concepto es del licenciado Federico Perdomo.
6: El dirigente respondió a los dirigentes nacionales del Partido Nacional que se han expedido respecto a la posición asumida por el intendente Morel en relación a la anterior administración que lideró José Iurramendi.
5: La realización de una auditoría estaba en el plan de gobierno de Morel intendente, por lo que es un tema de la dirigencia departamental y que va más allá de los partidos, estableció el referente de la 404.
7: Y se cumplieron con los procesos, se hizo el llamado a licitación correspondiente, se esperó por el resultado de lo mismo, el intendente presentó públicamente, después empezaron investigaciones internas, ya se tiene conocimiento que hay dos temas que están en fiscalía y bueno, claramente nosotros reforzamos las formas y los procesos que se han venido llevando adelante. Con referencia específicamente a lo político y a diferentes manifestaciones de la dirigencia política nacional, supongo que referirás a eso. Vaya que se ha tenido prudencia. Lo de la auditoría está en el programa de gobierno de Cristian Morel intendente, y lo que estamos siendo prudentes con un programa de gobierno que está en la página del Partido Nacional, que está en la Corte Electoral, y estamos siendo prudentes con la ciudadanía que estaba esperando el resultado de los mismos. Hoy lo que hacemos es reafirmar ese proceso y respetamos y nos sentimos orgullosos de formar parte de un partido político de hombres libres, de buenas costumbres, y que tenemos la libertad de pensar y de opinar, y todos juntos formar parte del Partido Nacional, tanto a nivel departamental como nacional.
5: ¿Este grupo va a solicitar de alguna forma ser escuchado por el directorio del partido en torno a este tema?
7: Este es un tema departamental. Este es un tema departamental que va mucho más allá de los partidos políticos. En la administración departamental hay dirigentes del Partido Colorado, del Partido Independiente, de Cabildo Abierto y de diferentes facciones del Partido Nacional.
5: Pero usted es blanco y ha hablado el presidente del directorio incluso sobre el tema.
7: Sí, el presidente del directorio habló de prudencia y estamos siendo prudentes. Este es un tema, una auditoría es sano tanto para la administración entrante como para la administración saliente, donde ahí se puede comprobar cómo ha sido la gestión y si existiera, como existieron algunas irregularidades, se pasa a las para a fiscalía para que se cumpla con los procesos que corresponden. Vamos a seguir con la prudencia correspondiente. Esto es lo que pasó a fiscalía, es un tema que le corresponde a jurídica, es un tema reservado y por ende también a fiscalía tendrá las reservas correspondientes, y nosotros lo que estamos haciendo es el respaldo total del accionar del intendente, de todo el equipo asesor y del ejecutivo, tanto en lo que tiene que ver con la gestión como en los procesos como se ha llevado adelante y se viene llevando adelante la auditoría.
5: ¿Molestó lo dicho por el ex intendente Urramendi en cuanto a que Morel estaba solo a la hora de la presentación de los datos?
7: Bueno, esto es un fiel mensaje político para la ciudadanía, que es a quien nos corresponde dar el mensaje, de que todo el respaldo político de quienes apoyamos y acompañamos a quien hoy es el intendente Cristian Morel está cada vez más firme y más fuerte.
5: Por eso la reacción.
7: No es una reacción, es una demostración de respaldo a la forma de proceder y de actuar tanto de la administración y en este caso de lo que ha sido el proceso de auditoría, que fue un compromiso de campaña de todos nosotros.
5: Algunos intendentes también, el intendente Rocha ha dicho que esto no le hace bien al Partido Nacional. ¿Cómo se recompone la interna luego, Perdomo?
7: El Partido Nacional en Cerro Largo es un partido muy ferviente, esto no es de hoy, es histórico, y bueno, siempre hay dos posiciones muy fuertes, con visiones diferentes, y eso es lo que fortalece al Partido Nacional en Cerro Largo. Somos personas libres.
5: Se dan como dentro de un gorro, dijo Da Silva.
7: Bueno, si es por eso, basta ver el accionar de Da Silva también en el Senado.
5: El referente departamental de la 404, licenciado Federico Perdomo.
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5: Desde el plan Juntos estiman que en diciembre culminará en su totalidad el proyecto de realojo en Melo.
12: De las 61 viviendas previstas hoy, se entregaron 7 y restan solamente 11.
5: Así lo confirmó la coordinadora general del plan, la arquitecta Inés Sarríez.
12: La integrante del Ministerio de Vivienda encabezó la delegación oficial que hizo entrega de estas soluciones habitacionales durante la mañana de hoy en la zona sur de la ciudad.
5: En contacto con la prensa, Sarríez evaluó positivamente el trabajo con las familias a nivel de nuestro medio.
13: Acá, con mucha alegría, este es nuestro quiz del asunto, ¿no? Cuando esas familias reciben efectivamente la vivienda, con toda la expectativa. A ver, nosotros acá en Melo, el Plan Juntos, va a terminar haciendo en este padrón solamente 61 viviendas en total. Empezó en la administración anterior y finalizamos, tenemos la expectativa de finalizar este año. Nos quedan 11 viviendas más para que esas familias hagan uso efectivo de ese derecho de la vivienda, ¿no?
14: ¿Cuál es la finalidad que persigue esto?
13: Bien, por ley de Plan Juntos, nosotros atendemos a familias que están por debajo de la línea de pobreza, con precariedad habitacional, con alguna necesidad básica insatisfecha, una selección que se hace muy minuciosa, las instituciones se presentan a las familias con necesidades habitacionales, y bueno, y ese es nuestro público objetivo, es atender a los que realmente lo necesitan.
14: Es un plan bastante amplio, ¿qué evaluación se realiza concretamente en lo que es esta instancia, este proyecto acá en Melo?
13: El Plan Juntos va a dejar un poco de hacer estos realojos y dedicarse dentro de los asentamientos a trabajar directamente con las familias. Vamos a hacer mejoras habitacionales dentro de los asentamientos, porque bueno, dentro de la DINISU, que es uno de los programas que pertenece a la DINISU, ¿no? Plan Juntos, Programa de Mejoramiento de Barrios y Avanzar. Plan Juntos se dedica a eso, a trabajar con las familias en mayor precariedad habitacional y dentro de los lugares donde ellos viven.
14: ¿Estas mejoras a cargo de quién van a estar? ¿De las propias familias o de alguna empresa?
13: No, nosotros en realidad somos nosotros una empresa constructora, tenemos nuestros trabajadores de la construcción y lo que hacemos es, como el trabajo no es solamente de construir la vivienda, sino que hacemos un trabajo sociohabitacional, conformamos los grupos de familias y ellos son los que participan también en la obra. Hacemos intervenciones planificadas, ¿no? Ellos no tienen el expertise y no pueden hacer todas las tareas, pero sí con nuestra plantilla de trabajadores de la construcción, ellos trabajan y participan en la obra. Acá tenemos viviendas en este padrón de Avanzar y de Juntos, y lo que hacemos también es, generamos estos salones sociales que ustedes vieron recién donde están firmando las familias, que ahí convocamos a las familias de la comunidad. Y para eso, ¿no? Para que se integren, para que participen en comunidad y bueno, y formar esa...
15: ¿El acompañamiento sigue posterior a la entrega de la vivienda?
13: Exacto. Empieza antes de la construcción de la vivienda, continúa durante todo el proceso constructivo con su participación en obra y luego que termina tienen un posobra de 6 meses donde se les sigue con talleres, ellos se están conociendo, se les hace talleres también de uso y mantenimiento de la vivienda, que es tan importante, ¿no?
14: ¿Qué plazo manejan para culminar el proyecto en su totalidad?
13: Aquí, en este barrio, bueno, estamos planificando terminar estas, ojalá, intervenciones en diciembre. Nos quedan 11 viviendas, hoy entregamos 7 documentos, en realidad en diciembre ya se entregaron 4 viviendas, hoy se entregan 3 viviendas más, los documentos de las 7, y nos quedan 11 más para diciembre.
5: Palabras de la referente del Plan Juntos, la arquitecta Inés Sarríez.
12: Con un año de recibida y con especial interés por la medicina rural y comunitaria, asumió funciones la doctora residente de Lagomerín.
5: Oriunda de Ciudad del Plata, departamento de San José, la doctora Malena Moraes asumió funciones en el marco de un llamado realizado por ACE para médicos interesados en trabajar y residir en localidades ya predeterminadas del interior del país.
12: Moraes dialogó con el Centro de Noticias y se refirió a las expectativas que le genera la nueva función profesional dentro de la medicina.
16: Estoy cumpliendo mis primeras horas acá en la Policlínica de Laguna Merín, con una gran expectativa llegué al lugar y la verdad que me encontré con una comunidad muy unida y que me abrió los brazos.
5: Precisamente, doctora, ¿qué le dice a los vecinos del balneario, de toda la zona cercana?
16: Bueno, primero que nada, unas felicitaciones por este gran logro que ha significado tanto, ¿no? Como es el acercamiento al primer nivel de atención con esta nueva policlínica, que va a tener su equipo con medicina, con enfermería y licenciada en enfermería, como es Valeria.
5: Una policlínica que cuenta con muy buenas instalaciones y que lo que necesitaba precisamente era un refuerzo en materia de recursos humanos.
16: Exactamente. Bueno, lo que nosotros vamos a... Nuestro objetivo es tratar de acercarla del primer nivel de atención a las personas y evitar los viajes excesivos hacia otras zonas para su atención, ¿verdad?
5: Doctora, ¿su función se cumplirá en un régimen de 36 horas semanales?
16: Sí, exactamente, son 36 horas semanales divididas entre los días de policlínica, de lunes a viernes. Todavía no está muy bien definido mis horarios, pero todos los días vamos a estar con nuestro equipo asistencial.
5: ¿Son muchas las expectativas, doctora, en lo personal y en lo profesional?
16: Sí, tengo unas expectativas muy altas. Lo que yo deseo como profesional y como médica es trabajar en conjunto con la comunidad para abordar diferentes problemáticas. Bueno, como le dije, tratar de acercar este primer nivel de atención y cumplir la mayoría de las expectativas, ¿no?, de la población.
5: Doctora, ¿va a estar radicada en la misma Laguna Marín?
16: Sí, voy a estar radicada aquí mismo. La mayoría de la semana, de lunes a viernes, en las cabañas municipales que se encuentran aquí, que agradezco mucho el recurso que se ha dado, se ha brindado.
5: Doctora, ¿de dónde proviene?
16: De Ciudad de Plata, San José.
5: O sea que realmente eligió un trabajo en otro extremo del país.
16: Sí, un viaje muy largo, pero la verdad que merece totalmente la pena. El lugar, la comunidad, todo el entorno, la verdad que me parece un excelente lugar para cumplir mi labor.
5: ¿Desde cuándo ejerce la medicina?
16: Desde 2025, desde el año pasado.
5: O sea que es una de las primeras experiencias laborales.
16: Una de las primeras experiencias, sí.
5: ¿Ya ha trabajado en medicina rural?
16: Estoy en contacto con medicina rural desde el año pasado, desde el verano del año pasado. Medicina en el primer nivel de atención.
5: ¿Es una opción personal o se decidió a participar de este llamado por una opción laboral nada más?
16: Y la verdad es que la medicina en el primer nivel de atención, la medicina familiar y comunitaria, me atrae mucho y por esta razón, bueno, se me fue dada esta oportunidad y la tomé para tener esta experiencia.
5: Importante, ¿no?, contar con esta experiencia y en definitiva la erradicación de médicos en lugares donde muchas veces es dificultoso contar con el recurso profesional de médicos.
16: Exacto, eso es, como le comentaba, lo que buscamos, tratar de usar todas nuestras herramientas en el amparo del primer nivel de atención para tener una atención de calidad, ¿no?, y que acerque más a la comunidad a tener la atención sin tener que estar viajando excesivamente hacia otros lugares.
12: Hablaba la doctora Malena Moraes, médica residente en la Policlínica de La Gomerín.
6: Karina Moura será la nueva presidenta de la Asociación Civil Sagrada Familia Zona Norte.
5: Encabeza la única lista que se presentará a las elecciones de la institución que gestiona el CAIF Sagrada Familia y el Centro Juvenil UAPD.
6: El acto electoral está previsto para mañana viernes de 10 a 18, según señaló la propia Karina Moura, hoy secretaria, al ser consultada por el Centro de Noticias.
17: Sagrada Familia, la Asociación Civil que gestiona el Centro CAIF Sagrada Familia y el Centro Juvenil UAPD, mañana, como cada dos años, estamos celebrando nuestras elecciones. ¿Ah? Como toda asociación civil con personería jurídica, nos llevamos por el estatuto y cada dos años se realizan las renovación de autoridades de esta institución. Y este año decidimos hacerlo un día de semana, siempre lo hacíamos los domingos, y bueno, la participación a veces es baja, más allá de que nosotros tenemos un caudal de socios y de vecinos que acompañan. Los domingos a veces la gente lo dedica a la familia y se olvida de ir a votar. Por lo tanto, mañana viernes, desde las 10 de la mañana hasta las 6 de la tarde, la comisión electoral estará allí en el local del CAIF, recibiendo a los vecinos de la zona norte, para que se acerquen a votar. Y aquellos vecinos que tengan dudas de que si está vigente su calidad de socio, que se acerque, que consulten, que los compañeros de la Comisión Electoral los van a estar asesorando y ya actualizando la información.
6: Karina, ¿habrá puja electoral o se presentará una sola lista?
17: Ojalá tuviéramos puja electoral. Lamentablemente, como te decías, con estas crisis de ahí o baja participación comunitaria, digamos, no ha sucedido estos últimos años que hayan más de una lista. Entonces se conforma una lista con un grupo de vecinos, de 25 vecinos que rotamos en nuestras funciones y actuamos como gran comisión ampliada, digamos así, sí definir las responsabilidades legales de representatividad, pero después participamos como un grupo. Y eso ha resultado exitoso porque las 20, 25 personas que participan activamente, todos estamos manejando un poco la información y familiarizados con el funcionamiento de esta linda obra que se hace en la zona norte. Que nos acerquemos y participemos solidariamente para acompañar a las personas que trabajan allí, para que estos proyectos sigan creciendo, se sigan fortaleciendo y sigan haciendo el bien a muchísimas familias de la comunidad. Es una linda experiencia, instancias lindas de aprendizaje y de convivencia de comunidad.
18: ¿Cuántos niños asisten en este momento al CAIF Sagrada Familia?
17: Mira, Sagrada Familia es uno de los CAIF que ya con casi 35 años de existencia y es de los CAIF más grandes que tienen. Tenemos un padrón de 250 niños. Si bien ahora con la baja de demográfica de nacimientos en la ciudad y en el país nos está afectando a todos y tenemos un poco menos de niños de los que deberíamos llegar a atender por la cantidad de personal y por la infraestructura que tenemos, pero bueno, es una realidad a la que no le escapa a todo no escapa a todas las instituciones del país. De hecho, se están trabajando en proyectos para, a partir del año que viene, junto con INAU, implementar otros tipos de prestaciones, quizás extender la atención diaria a niños bebitos. Pero se trabaja con unas 250 familias en el CAIF y después con unas 70 o 80 familias en el centro juvenil.
18: Karina, ¿quién encabeza la única lista que se presenta?
17: Bueno, en esta oportunidad me va a tocar a mí encabezar. Venía de la gestión, la presidencia, la vecina Nelsa Castro, una vecina con una participación muy activa a pesar de sus años, con una vasta experiencia. Y bueno, ahora vamos a hacer una rotación. Yo estaría encabezando la lista para ser la presidenta en estos nuevos 2 años. Y Sandra Regiardo como secretaria y Nelsa Castro la vicepresidencia.
18: La futura presidenta de la Asociación Civil Sagrada Familia, Karina Moura.
12: La auditoría es el reflejo de una solicitud de la ciudadanía. A gritos se pedía y Morel cumplió. Manifestaron dirigentes de distintos sectores en apoyo al intendente.
5: Una rueda de prensa se realizó este pasado miércoles por parte de militantes y referentes del Partido Nacional, Cabildo Abierto y Partido Independiente.
12: En la instancia fueron parte todas aquellas agrupaciones que en su momento respaldaron la candidatura del hoy intendente de Cerro Largo.
5: También estuvo presente la ex candidata del Frente Amplio a la Comuna, Lisette Ruiz, quien integra el gabinete de Morel, quien, como se sabe, como decíamos, forma parte del Ejecutivo, además de otros directores que también participaron de esa instancia.
12: Los voceros fueron Federico Perdomo, Pablo Duarte y Álvaro Segredo.
5: Se respaldó la gestión que lleva adelante la actual administración y la realización de la auditoría.
4: Hoy lo que queremos hacer es resaltar y reafirmar nuestro total compromiso con el intendente Cristian Morel y con la gestión que se está llevando adelante. Cristian ha demostrado solidez, ha demostrado firmeza, compromiso y fundamentalmente cumplir con la palabra. Y cuando digo cumplir con la palabra, nos referimos a esa incertidumbre que en cierta forma se ha querido dejar pasar con lo que ha sido el procedimiento y los procesos de la auditoría, la famosa auditoría. Nosotros respaldamos 100% de la forma que se ha llevado adelante este proceso. La auditoría fue mucho más que un compromiso de campaña de Cristian y de todos los que los acompañamos. La auditoría es el reflejo de una solicitud de la ciudadanía. Fue el pueblo de Cerro Largo que a gritos pedía que se cumpla con una ciudadanía. Y Cristian cumplió con ese compromiso. Semana pasada, el intendente con el secretario general y el equipo de Hacienda y de Jurídica hicieron público el resultado de la misma. Se volvió a querer generar incertidumbre, se siguió con los procesos correspondientes y hoy es público y notorio, ya hay 2 temas que pasaron a Fiscalía y esto lo que hace es reforzar nuestro compromiso de que se está cumpliendo con la palabra y con las formas que tienen al respecto. Por otra parte, también respaldamos 100% la gestión de todo el Ejecutivo. A veces creo que históricamente Cerro Largo no se ve tanta gestión y tanta obra pública, y cuando hablamos obra pública no es solo la obra propiamente dicha. Una vez más, quiero resaltar y reafirmar el fuerte compromiso de todas las agrupaciones que estamos sentados en esta mesa y todos los compañeros que formamos parte de la misma a la gestión del intendente en su primer lugar y de todo el equipo que forma parte de esta administración.
19: Simplemente reafirmar un poco las palabras de Federico Perdomo, la alegría enorme de ver a compañeros que estamos todos los días trabajando por el departamento y simplemente cumpliendo una promesa electoral. Después, el resultado de este trabajo que nos llevó alrededor de 6 o 7 meses, bueno, nos dan elementos en los cuales se pueden estudiar y para nosotros en algunos tenemos que hacerlos dar a conocer a la Fiscalía. Cosa que ellos son los que van a determinar qué va a pasar más adelante. Nosotros, y esto lo tengo que decir, previo a la elección no había un descontento popular con el gobierno de Cerro Largo. Había una indignación popular y eso nos lo hicieron saber y nos pidieron que viéramos. Y esto es una garantía para nosotros y también para el gobierno que salió. Qué bueno que va a poder dar las explicaciones del caso.
20: ¿Por qué entienden necesario este acto hoy a varios días de presentación ya de los resultados de la auditoría?
21: Yo creo que en primer lugar acá hay una cosa que es fundamental tenerla clara. En política no siempre aquellos que formamos parte del sistema somos fieles a los compromisos que asumimos. Y muchas veces en política también es fácil teñir de duda el accionar de aquellos que forman parte de un proyecto que redunda en el éxito que fue el que nosotros tuvimos. Cuando se asumió el gobierno hace poco más de 10 meses, había muchas dudas en cuanto a qué era de lo que se había comprometido a hacer durante la campaña política, lo que en realidad se iba a concretar. Y el tiempo, como dijo Pablo y como explicó Federico, no solo dejó en claro que nosotros cuando reivindicamos una forma diferente de gobernar, no lo hicimos solo como discurso, sino como un acto de consustanciación con lo que Cerro Largo requería, con lo que la gente reclamaba. Y cuando la administración puso en práctica ese proceso de conocer, de tener información, de recabar lo que en el fondo se había heredado, empezaron a surgir dudas, cuestionamientos, se empezó a generar la incertidumbre de qué era lo que se podía llegar a concretar de todo lo que durante la campaña política se había prometido. Y eso, cuando llegó a su etapa final, se concretó en función del compromiso que nosotros ante la opinión pública generamos, del compromiso de Cristian y del compromiso de todas las agrupaciones que formamos parte de ese proyecto. Entonces esto se da en función y como consecuencia de que la primera etapa, y no hablo de la gestión, sino de explicarle a la gente y de dejar en claro qué fue lo que al momento de asumir la administración municipal se tuvo, empieza ahora. Y aún después de la conferencia de prensa de hace unos días, aún después de haber explicado que el resultado de esa auditoría estaba, aún así hubo algunas declaraciones aventuradas dejando en duda, en primera instancia, el respaldo de las agrupaciones al intendente. Y en segunda instancia, la duda en cuanto a los pasos a seguir. Y nosotros hoy lo que hacemos es justamente eso, reivindicar nuestro agrado por poder explicarle a la gente que lo que dijimos que íbamos a hacer, lo hicimos.
12: Hasta allí los dirigentes que ayer hablaron en esta conferencia de prensa en respaldo al intendente Morel, Federico Perdomo, Pablo Duarte y Álvaro Segredo.
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3: Así cotizan las principales monedas en el mercado cambiario.
18: El dólar, 39 pesos en la venta, 41.20 en la compra. El euro cotiza 44.36 y 49.40. Los argentinos se mantienen 0.02 y 0.20. Y el real, 7.10 y 8.80. Compra y venta respectivamente.
7: 12.39 minutos.
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25: La selección femenina ingresa en el tramo final de su preparación a dos días de su decisivo encuentro con Durazno por la segunda final de la Copa Nacional Sub-16.
18: A raíz del mal tiempo, el plantel no pudo trabajar en un espacio abierto y lo hizo bajo techo, algo que seguramente repetirá en esta jornada.
25: Está en sanidad y en duda la muy buena golera riverense Débora de los Santos.
18: Para la revancha con los rojos del G, Machado no podrá contar con Naomi Iturrios, expulsada en el partido de ida que se disputó en el Uvilla.
25: Una tacuarembuense, Rosina Dos Santos, será la encargada de arbitrar el cotejo fijado para este sábado a las 15:30 en el Landoni.
18: Las juveniles arachanas llegan a esta revancha con ventaja deportiva tras haber goleado 4-1 como locales.
25: Empatando o aún perdiendo por 2 goles, serán campeonas. Si caen por 3, será necesario recurrir a la definición por penales.
18: Acerca de esta histórica instancia opina la capitana Natalie Sabeta.
26: Si bien tenemos un resultado favorable, no estamos pensando en que ya está todo ganado, porque como decimos, tanto nosotros pudimos haber hecho esos goles como nosotros podemos ir allá y también nos pueden hacer, y bueno, más que nada trabajar lo que venimos haciendo y tal.
27: Ahora, Nati, ¿cuáles fueron las virtudes que ustedes mostraron justamente para no solamente ganar, porque sé que eran optimistas en lograr los 3 puntos como locales, sino hacerlo por una diferencia tan amplia, tan abultada?
26: Y bueno, imaginar, el partido se nos dio, si bien jugamos a nuestra manera y con una menos, pero la idea era hacernos sentir como locales y buscar los puntos.
27: ¿Hubo que replantear el sistema, tomando en cuenta la expulsión de Iturrios cuando iba en 42 minutos del primer tiempo?
26: Sí, ya cuando ella salió, ya nos ordenamos y mandamos bajar una delantera y una volante pasar al 5. Y bueno, nos manejamos bien, por suerte, y vinieron 2 goles más.
27: ¿Cómo imaginas este partido de revancha, que se va a jugar en un piso que está en muy buenas condiciones, por otra parte?
26: Si bien yo creo que no va a ser un partido muy fácil, porque ellos están de locales y se van a hacer sentir allá y jugar como sabemos y nada, vamos a hacer los puntos allá también.
27: ¿Cuál es la idea? ¿Esperarlas en propia cancha, tomar precauciones o salir a jugar de igual a igual, salir a atacar, a proponer en procura de resolver el partido lo antes posible?
26: No, la idea de nosotros no es quedarnos en nuestra cancha, sino que jugar como siempre, atacar y cuando tenemos que defender, defender, pero hacer goles.
27: ¿Cuál es el punto fuerte o los puntos fuertes de esta selección de Durazno, que por algo justamente está en la final y por algo eliminó a Salto, que era también otro candidato?
26: Y bueno, yo creo que el punto fuerte de ellos son las delanteras y las volantes, y no quiere decir que puedan ser un cuadro fuerte, pero yo creo que esos puntos y una cinco, ahí creo que es el punto de ellos.
27: ¿Puede influir en el encuentro, en el trámite del partido, esta diferencia de goles a favor de ustedes, generar nerviosismo, ansiedad en las rivales, tomando en cuenta que tienen que salir a descontar sí o sí?
26: O sea, sí, obvio, nosotros vamos a estar tranquilas, pero porque tenemos un resultado favorable, pero ellas son las que se tienen que estar nerviosas y salir a buscar el partido. Y esas tienen que salir a prometer, como se dice, porque esas tienen cuatro goles menos.
27: Cuando comenzaron la etapa preparatoria, el proceso, ¿imaginaban llegar a esta definición?
26: Bueno, nuestra idea era ir pasito a pasito, y sin duda que nuestro sueño era llegar a la final. Y nada, estamos acá y tenemos que creernos que estamos acá.
27: ¿Cómo ha sido esta semana en materia de entrenamientos?
26: Nosotros estamos entrenando de noche y últimamente estamos en cancha cerrada por el frío y trabajar tanto físico como táctico.
27: ¿Van a sentir la ausencia de Naomi suspendida?
26: Y sin duda que sí, es una jugadora que trabaja bien ahí en el medio, pero bueno, nada que nos vaya a comprometer a no buscar un resultado positivo.
27: ¿Esperan que viaje una importante cantidad de público, sobre todo las diferentes familias, para estar allí en el Landone, alentarlas y acompañarlas?
26: Sí, hay una excursión que no se sabe si se sale porque tienen que llegar a 40 personas y algunos creo que van a ir en auto a alentarnos, y sin duda que eso nos deja feliz, sentir que hay gente que nos apoya y bueno.
25: Hablaba la futbolista de la selección femenina sub-16 de Cerro Largo, Natalie Sabeta.
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5: La Brigada Departamental Antidrogas de Cerro Largo detuvo a un hombre que comercializaba droga mediante la modalidad de delivery.
25: La Jefatura de Policía informó que tras una investigación se logró desarticular una modalidad de venta de sustancias estupefacientes aquí en Melo.
5: El procedimiento, basado en tareas de inteligencia y el análisis de información, permitió establecer que un hombre de 34 años, iniciales JJCS, se dedicaba a la venta de marihuana y cocaína.
25: El implicado utilizaba las redes sociales para coordinar la entrega de las sustancias bajo la modalidad de delivery.
5: Tras expedirse la correspondiente orden judicial, efectivos de la Brigada Antidrogas procedieron a la detención del sospechoso en su lugar de trabajo.
25: En el momento de la intervención se le incautó un teléfono celular y la suma de 20 mil pesos en efectivo.
5: Sometido ante la justicia letrada y finalizada la instancia en la sede del juzgado letrado de primera instancia de Cerro Largo, de sexto turno, el magistrado actuante dictó la sentencia condenatoria para JJCS como autor penalmente responsable de un delito continuado de suministro de sustancias estupefacientes a la pena de 2 años de penitenciaría de cumplimiento efectivo.
25: En otro procedimiento antidrogas, la policía cerró una boca de venta en zona norte de Melo.
5: Iban unas cuantas. Tras una rápida intervención policial y posterior condena judicial, un hombre de 37 años y poseedor de antecedentes penales fue alojado en el INR unidad número 15 tras incautarse de pasta base y dinero en efectivo.
25: En el marco de las estrategias de patrullaje preventivo y represión del microtráfico de drogas que lleva adelante esta jefatura de policía, en horas de la noche del pasado lunes, personal del programa de alta dedicación operativa, PADO, procedió a la detención de un ciudadano en las inmediaciones de la calle Continuación Navarrete e Ignacio Ayala.
5: Los efectivos actuantes se encontraban desplegados en la zona norte de la ciudad cuando avistaron al implicado en actitud sospechosa en las afueras de una finca desocupada.
25: Al realizar el registro correspondiente, se le incautó una bolsa con 60 envoltorios de una sustancia amarillenta y un teléfono celular.
5: Las pruebas de campo realizadas por la Brigada Antidrogas arrojaron un total de 89 envoltorios, resultando positivo para cocaína, pasta base.
25: Sometido ante la justicia competente, el juzgado letrado de primera instancia de Cerro Largo de sexto turno dictó la sentencia definitiva condenando a Wilton Javier Danta Pereira como autor penalmente responsable de un delito de acto preparatorio de suministro de sustancias estupefacientes. Deberá cumplir una pena de 24 meses de prisión efectiva.
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12: Juan Daniel Rodríguez Gama falleció ayer en Melo a la edad de 82 años. Su esposa Marta Medina, sus hijos Marcos y Daniela Rodríguez, su hija política Vania Martínez, sus nietos Santiago Rodríguez, Francis Figueredo, Delfina Figueredo y Belli Garrido. Demás familiares participan con profundo dolor dicho fallecimiento y comunican su sepelio ya efectuado hoy en la necrópolis local. Servicios confiados a Mieres, servicios fúnebres y crematorio privado. Teléfono 0800-1007.
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25: Información sobre fallecimientos. Noticia necrológica. Juan Daniel Rodríguez Gama falleció ayer en Melo a la edad de 82 años. Sepelio ya efectuado hoy en la necrópolis local. Servicio confiado a Mieres, servicios fúnebres y crematorio privado.
14: Resumen de noticias.
16: Las diferencias internas en el Partido Nacional en Cerro Largo es cosa de la dirigencia departamental.
25: Va más allá de los partidos, consideraron desde el morelismo.
16: La realización de la auditoría estaba en el plan de gobierno de Morel intendente, recordó el licenciado Federico Perdomo.
25: El dirigente local de la 404 restó importancia a los dichos de dirigentes nacionales que han cuestionado la estrategia asumida por el actual jefe comunal Arachán.
16: La Junta Departamental de Cerro Largo aprobará hoy en sesión extraordinaria su presupuesto quinquenal.
25: En las últimas horas y como instancia previa, la Comisión de Hacienda del Legislativo analizó el tema y se sabe que son dos los informes que ingresarán a plenario esta noche.
16: La Dirección Nacional de Integración Social y Urbana entregó hoy 7 viviendas en Melo.
25: Peñarol decepcionó y se quedó sin actividad internacional por lo que resta de la temporada.
16: Se ha eliminado de la Libertadores, perdió 1-0 con Santa Fe de Colombia, terminó último en su grupo y tampoco irá a la Copa Sudamericana.
25: El argentino Bielsa trabaja con 22 jugadores en el complejo celeste y el lunes ofrecerá una conferencia de prensa.
16: Son las 12.56 minutos.
25: Hora de irnos.
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20: Y estamos inmediatamente del informativo central de La Voz de Melo con República AFAP responde, con la ejecutiva departamental Mauricio Vila.
21: Buenas tardes a toda la audiencia de La Voz de Melo.
20: Ya arrancamos rapidito porque el tiempo es corto. Vamos a ir a las preguntas. En este caso arrancando con, ¿cuáles son los principales indicadores de República AFAP? Ya responde Mauricio Vila.
21: Bueno, destacar que República es la AFAP que tiene la mayor cantidad de afiliados. 650.000 afiliados es un montón en lo que es el sistema. Además de eso, se administra. Al tener tanta cantidad de afiliados, tenemos el mayor fondo. En este momento son 12.000 millones de dólares, lo que en el mercado es un 55% de todo el dinero que tienen todas las AFAP en su conjunto. Un dato importante que queremos destacar: República siempre ha tenido un propósito, y ese propósito ha sido bajar la comisión año tras año. Este año nuevamente hemos bajado la comisión y van 28 veces que se baja la comisión. O sea, es mucho tiempo bajando. Eso es importante porque al final el que tiene ese beneficio va a ser el trabajador. Por ejemplo, hoy la comisión está en un 4% sobre el aporte del trabajador. Eso es lo que al que uno vaya bajando le va a resultar en más ganancia en la cuenta del trabajador. También, si por ejemplo, a partir de la ley 20.130, es a partir del 2023, República no le cobra, los primeros 36 meses no se les cobra comisión a los trabajadores. O sea, la comisión se cobra cuando hay un aporte. Si no hay aporte, no se cobra comisión.
20: Bueno, ¿qué significa que la comisión sea la más baja del sistema? ¿Cómo impacta esto en el ahorro del trabajador? Lo más claro posible, exactamente, Mauricia, para que la gente entienda, ¿verdad?, de qué se trata.
21: Si la comisión es más baja, lo que hace es entrar más dinero en la cuenta individual. Por lo tanto, ese dinero que el trabajador pone como aporte se va a invertir más. Siempre, a veces, cuando se hablan de rentabilidades y de comisiones, yo les explico a los trabajadores que costo-beneficio siempre ganan más estando en República, porque al ser la comisión más baja, eso le da mayor ganancia, aunque estén parejas las rentabilidades. Y como te había comentado, esa comisión se cobra sobre el aporte. O sea, si el trabajador no está aportando, o sea, no está trabajando, no se cobra.
20: ¿Hay alguna manera de que los trabajadores controlen sus aportes y la rentabilidad? Contesta Mauricia.
21: Sí, en eso los trabajadores tienen el estado de

0: pasa un mes y después pasa otro mes para que el BPS nos mande a nosotros el aporte del trabajador. También decirles que si cualquier persona no entiende el estado de cuenta, puede dirigirse al banco, que es en Saravia 650, de lunes a viernes de 13 a 17 horas, y nosotros se lo explicamos bien detalladamente. Pueden hacerse un usuario en el portal web, que es www.republicafa.com.uy. Dentro del portal web, ellos también pueden crearse un usuario y de esa manera acceden al estado de cuenta en el momento que ellos lo crean conveniente. Siempre, a veces, viste que muchas veces el estado de cuenta dice, usted no ha registrado aportes por 6 meses, entonces hay algunos trabajadores que creen que están en BPS y la empresa no los ha puesto todavía, entonces salta en el estado de cuenta. Por eso siempre digo que el estado de cuenta es una manera que tiene el trabajador de controlar que todo esté en orden, que la empresa haga los aportes, que la FAP les pague la rentabilidad, está todo detallado. También, como les decía, pueden hacerse un usuario y de esa manera lo sacan en el momento que quieran. O dirigirse al banco, que nosotros no nos cuesta nada, se lo podemos dar todas las veces que el afiliado quiera, se lo damos impreso y lo tienen en tiempo y forma. También pueden ir al banco y elegir recibir su estado de cuenta por mail. Hoy por hoy yo, cuando ya afilio a la persona, le ofrezco, ¿usted quiere recibir su estado de cuenta por mail? Porque hay que recordar que el correo tiene un montón. Cuando llegan los estados de cuenta, son todas las AFAP mandando todos los estados de cuenta y es muchos sobres y a veces no les llega. También, si ellos quieren, hay que recordar que si una persona se muda y no cambió su dirección, no le va a llegar el estado de cuenta. Ahí lo puede saber también a través del 0800 2888, que es una línea gratuita, y arreglar su domicilio. Puede escribir un mail a servicios@rafa.com.uy y de esa manera arreglar su dirección y va a recibir todo en tiempo y forma. Decirles a todos los trabajadores que República tiene 19 agencias, además de todas las agencias temporales en cada localidad, que pueden dirigirse allí y de esa manera corregir su domicilio, solicitar por mail, bueno, de la manera que lo quieran hacer. Eso es una cosa que nos diferencia a nosotros con respecto a las otras AFAP, porque, por ejemplo, acá en este departamento, la única AFAP que está para hacer atención al cliente es República. Y de esa manera hay muchos departamentos que no tienen agencia. Por eso es importante a veces estar con nosotros, porque tienen siempre una solución al alcance de su mano.
1: Bueno, sobre el final, Mauricio, ahora, ¿comunicación contigo directa, por ejemplo, para aquellos que quieran hacerlo?
0: Recordarles también que estamos en las redes sociales y les voy a dar mi celular, porque ya dentro de todo lo que estuve explicando, dije todas las vías de comunicación. Me pueden llamar al 099-673-567. Y algo que me faltó remarcar en la importancia de elegir República FAP es que es la única FAP que los dueños son el Estado. Un 51% es del Banco República, un 37% es del Banco de Previsión Social, que es BPS, y un 12% del Banco Seguro del Estado. Eso hace una diferencia muy grande con respecto a las otras AFAP, que son de bancos privados.
1: Ahora sí, Mauricia, se terminó el tiempo. Volvemos el jueves.
0: Sí, el jueves que viene nuevamente estamos acá.
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2: 13:28 minutos.
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4: Muy buenas tardes, estimados oyentes de todos los jueves. Es un placer poder llegar hasta ustedes y cumplir con lo que el Señor nos ha impuesto, predicar su palabra. Y en esta hora, en esta tarde, quisiera leer una escritura que es muy poco leída, el libro de Santiago, capítulo 4, comenzando del versículo 3 en adelante, dice: vamos ahora, los que decís, hoy y mañana iremos a tal ciudad y estaremos allá un año y traficaremos. Mire esta palabra. Ahora se habla tanto y se comenta los traficantes, pero él dice, y traficaremos, lo que hablaba la gente de entonces, y ganaremos, cuando no saben lo que será mañana. Porque, ¿qué es vuestra vida? Ciertamente es como neblina que se aparece por un poco de tiempo y luego se desvanece. En lugar de lo cual debieras decir, si el Señor quiere, si el Señor quiere, viviremos y haremos esto o aquello. Pero ahora se jactan en su soberbia. Toda jactancia semejante es mala. Y al que sabe hacer lo bueno y no lo hace, le es pecado. Y si esta palabra que tiene 2000 años escrita tiene estos pasajes de tan actual que la gente, nuestros conciudadanos, compatriotas de todos los lugares, la mayoría vive sin tener en cuenta a Dios. Nosotros, los que conocemos su palabra, cuando nos acostamos damos gracias a Dios por la vida y decimos las palabras del Salmo: en paz me acostaré, a sí mismo dormiré, porque tú tienes todo el poder para vivir confiado en ti. Y cuando llegue el amanecer damos gracias a Dios porque por poder abrir los ojos, estar vivos, y decimos el otro salmo: me acosté, dormí, me desperté porque Jehová me ha sustentado. Y así vivimos en esta gracia y Dios nos guarda porque confiamos en Él. Pero aquí dice este pasaje que la gente planea ir a diferentes lugares y hacer negocios y aún a traficar, dice aquí, y haremos, prosperaremos, ganaremos. Pero no nos acordamos de decir, si Dios quiere. Mire, hermanos amados y agentes de todo credo y religión, ¿cuántas personas? No hay un viaje lejano. Han salido de Melo para Ceguá Y allí, en aquel lugar de las curvas del Bajo Hondo, como decimos, ha tenido un accidente, y de allí ya vuelven para Melo. En vez de ser fulano, ya es quien en vida fue. No hace mucho tiempo yo estaba en Aceguá y llegaron unos amigos cubanos que estaban edificando frente a casa, diciendo que los habían demorado ahí en esas curvas porque alguien imprudentemente giró en U arriba de la ruta, iba una camioneta firme, repechando, y lo mató. Ese hombre, quién sabe cuántos planes llevaba, ir a Ceguá, hacer, comprar, en fin, y se terminó ahí. Quizás ni se acordó de Dios antes de salir de su casa, como tantos, y la mayoría. Pero nuestra vida, aquí dice, que es como una neblina, que se aparece por un poco de tiempo y el viento sopla y se desvanece. En lugar de decir, si el Señor quiere, viviremos y haremos esto o aquello. Por todos lados que nosotros busquemos, Dios nos está hablando en su palabra porque Él nos ama. Y la palabra de Dios nos dice que Él no quiere que nadie se pierda, sino que procedan al arrepentimiento, vengan al conocimiento de Dios y sean salvos. Y en otro pasaje de la palabra dice, en el profeta Ezequiel, allá en el Antiguo Testamento, no quiero la muerte del que muere, sino que se vuelva a Dios. Es dar una vuelta en el camino, cambiar el sentido de nuestra mente, de nuestro proceder. Y siento que tenemos la palabra de Dios, que es la guía infalible de fe y conducta, no tener en cuenta a la voluntad de Dios, que podemos conocerla en su palabra, ya eso mismo ya es una falta. Es soberbia, es pensar que nosotros podemos resolver todo y que tenemos dominio sobre los días, los meses, y no sabemos si vamos a amanecer. No hace mucho tiempo, uno de mis hijos, que es conocido aquí en Melo, porque ha escrito libros y ha hecho otros, ha promovido, por ejemplo, la escultura metálica con un artista ahí, que está en la entrada de la Ruta 8, viniendo de Ceguá. Y él acompañó a un profesor jubilado que vivía ahí, en la Barra del Chuy, con él, que había comprado una propiedad en kilómetros, no me acuerdo, pero 10 horas manejando del Chuy, Brasil, adentro. Llegaron allá a la casa y el profesor dijo, ahora descansamos un poco y después descargamos las cosas. Y no sé, participaron de algún alimento. Y el profesor fue a dormir, aparentemente a descansar en su cuarto, mientras que Richard estaba en un sofá ahí. Pero llegó a las 5 de la tarde y el profesor no salía. Fue al puerto dormitorio, hizo ruido, llamó, no tuvo respuesta. Fue a entrar por los fondos y, como el profesor había llevado dos perros tremendos, no lo dejaron entrar. Como él ya tenía relación con la policía por el sindicato policial, porque él fue integrante del sindicato policial del Uruguay, estuvo hasta en Minas Gerais por medio de los movimientos sindicales, llamó al comisario y el comisario trajo una fiscal y abrieron a Prepo la puerta, porque por el fondo los perros no los dejaban entrar. Y el hombre no había llegado a la cama, había caído estaba caído en el piso, muerto. Y así es como dice, la vida, nuestra vida es como una neblina. Cuando llega el momento que el Señor dice basta, Él es el que nos da la vida. En el libro de Eclesiastés dice hay tiempo de nacer y tiempo de morir. Y en sus manos están nuestros tiempos, en las manos de Dios. Es desde arriba, desde muy alto, desde la misma gloria, está sentado aquel en su trono que tiene en cuenta, nosotros no lo tenemos en cuenta, pero Él tiene en cuenta a cada ciudadano, porque Él formó este planeta Tierra y puso al ser humano aquí para tener relación con Él, con Dios, y para que conozcamos su voluntad para nuestro bien y un día podamos ver su gloria cuando salgamos de este cuerpo, o que el Señor venga y no alcancemos a salir de este cuerpo, quizás seamos, como dice la Biblia, transformados en un abrir y cerrar de ojos, y se oirá una trompeta y estaremos juntamente con Él en esa hora, y de ahí estaremos eternamente en su presencia. Porque el hombre cree que muere y termina con el cuerpo en el sepulcro, pero lo que está dentro de nuestro cuerpo, lo que razona, habla, canta, llora, bendice y maldice, es espiritual y va más allá, sea perdido para siempre o salvo con Cristo, somos eternos. No somos personas que, como dice algún bruto refrán, muerto el perro terminó la rabia. No, eso no va con la palabra de Dios. Tiene mucho más respeto por nuestra vida, Dios, y mucho más cuidado, y por nuestra muerte también. Si vivimos con Él, reinaremos con Él. Dios les bendiga. Será hasta el próximo jueves, Señor, nos concede vida. Amén.
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2: Hola, hola, ¿qué tal? Muy buenas tardes para todos. Qué gusto de este reencuentro con todos ustedes. Aquí estamos comenzando la tarde musical de La Voz de Melo. Aquí hemos comenzado La Voz con Vos. La edición de jueves, el juernes, el casi viernes. Pero además quiero recordarles, es hoy la última edición de la semana.
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2: Última edición de la semana, como ustedes ya saben, mañana viernes que tendremos este una programación especial con todos los compañeros que estarán
0: creyendo
2: con el Congreso
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2: El Congreso de Intendentes.
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2: Jueves 28 de mayo de este 2026, que nos encuentra aquí en
0: Melo.
2: Una jornada que de alguna manera el sol está queriendo hacer ese esfuerzo, ¿no?, por salir y brillar. El sol que siempre está por allí, pero bueno, bastante nuboso, ha estado nuboso, cubierto, un tanto gris como ayer. Con un pronóstico de Inumet que nos indica a esta hora unos 16 grados 4 décimas, máxima de 19 grados para hoy. Jornada que va a continuar así con cielo nuboso, cubierto. Así va a continuar, al parecer. Según los noruegos,
0: muy lento.
2: Sí, va a hacer un esfuerzo por salir por allí. Sobre las 3 de la

0: especial hoy, como no podía ser de otra manera, ¿no? Con estos poemas, como siempre decimos, poemas que quienes saben escribir,
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0: y no solo poemas, sino que canciones.
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0: En esta fecha en especial, donde decimos, como lo dice en una de las frases, cierta para este artista, en una de sus canciones. A veces la música tiene licencia. Licencia para dolerte por dentro, para acariciar el alma. A veces te baja la sábana sin pedirte permiso, sin saber hasta dónde y hasta cuándo. A veces la música te escucha dentro, otras se convierte en magia. Porque quién sabe ser magia aunque nunca llegue a saberlo.
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0: Y ese polvo de mariposas ahí en la voz y letra de Vanessa Martín.
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0: Una canción que, según la artista, no está dedicada a nadie en especial. Me he explicado muchísimas veces que es un tema, es una reflexión general sobre la fragilidad de los seres humanos. La fragilidad que tiene un ser humano cuando tiene que despedir a otro. Una especie de sensación de vulnerabilidad
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0: se siente.
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0: El 099-788-368. Siempre está con la comunicación. Qué lindo leerlo ya, escucharlos. Ya veo que hay audios también, hay fotos. Vamos a ver cómo está el clima por ahí, donde vos estás a la escucha y en tus horas. Ese nos vendrá para el fin de semana, ¿no? Se fue bastante la niebla por Montevideo City. Parece que sí. Les devolvieron el cerro. Les devolvieron el centenario, que ayer casi que no se veía nada. Vieron qué increíble, ¿no? Se estaban robando todo. Bueno, la voz con vos. Así estamos comenzando. Y así lo vamos a continuar. En especial con este joven artista que, como muchas veces se los conté aquí en La Voz con Vos, un joven artista argentino que lo conocí a través de mi hijo adolescente.
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0: Estamos hablando de Milo J.
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0: y esta canción en especial, que también siempre la voy a recordar, porque es una canción que de alguna manera.
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0: Mi hijo me la obsequió. Y ahora les voy a contar un poco de Milo.
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0: ¿qué pasó con Milo ayer?

0: dice por allí en la letra: si algún día de esto se hace gris tu cielo, lo pintarás mirando un río. Las lágrimas y el frío te hicieron de hielo, y daré la piel para servir de abrigo. Y aunque el orgullo a veces oculto mis miedos, temo a caer y que no estés conmigo. Esta canción se titula Mai. Bueno, este artista que muchas veces les comenté, ¿no? Eso mismo, que lo conocí a través de mi hijo, adolescente. Es un joven artista que tiene tan solo 19 años. Les conté muchas veces la historia, cómo comenzó, ¿no? La música. Era youtuber. Era un youtuber y bueno, escribía sus propias canciones, lo sigue haciendo. Y se fue viralizando y demás. Y ha llegado a tener tanta, vamos a decir, fama musical. Uno de sus últimos álbumes lo ha hecho virtualmente a dúo con grandes de la música argentina como la negra Mercedes Sosa y otros tantos. Le han solicitado justamente que ese último álbum sea un poco más folclórico, un Milo J de 19 años que, bueno, se adapta, ¿no? Para el joven que es. No tuvo ningún problema en decir que sí. Por ahí grabó un álbum más con la cultura folclórica de la Argentina, ¿no?
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0: viendo un poco de lo que es su estilo. Ayer lo mencionaba el compañero Andrés Díez cuando compartía en sus voces de Latinoamérica, bueno, una de las tantas canciones de Milo J acompañado de artistas de folclore. Lo mencionaba ayer, hoy se los menciono yo, Milo J, que arrasó en los premios Gardel 2026. Este pibe de Morón se llevó el oro. Marcó el pulso de una nueva generación.
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0: Con la vida era más corta, el músico no solo dominó las nominaciones, sino también el espíritu de una ceremonia atravesada por artistas jóvenes. Cruces inesperados y una escena urbana cada vez más consolidada dentro de la industria argentina. La música argentina tuvo su gran noche y hubo un nombre que se repitió una y otra vez arriba del escenario: Milo J. El joven cantante de Morón, como les contaba, se convirtió en el gran protagonista de los premios Gardel 2026. Al quedarse especialmente con el Gardel de Oro, a Álbum del Año y una larga lista de estatuillas que terminaron de confirmar que Milo dejó de ser una promesa para transformarse en el artista más fuerte de su generación.
1: No me imaginé que funcionaba así.
0: Bueno, eso les quería comentar.
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0: Quiero recordarles que hoy, jueves, como se los dije, bueno, ya hacemos el 3x1 del artista que ganó la votación, que teníamos a Ricardo Arjona, que se ve que estuvo impresionante, por lo que pude saber a través de Victoria Montejo, la compañera, presentándose allí en Montevideo, en el Centenario. Bueno, hoy lo tendremos aquí en el 3x1. 3x1 de Ricardo Arjona, que ustedes eligieron entre él y Alejandro
1: Sanz.
0: Bueno, llegando, ¿no? Las fotos dice: hola, amiga.
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0: Acá desde el estudio, desearle un feliz jueves. Esperamos. Muchas gracias igualmente. Feliz jueves, feliz jueves para ustedes también. ¿Cómo se llama el estudio?
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0: Y además está por allí infaltable. Audios del amigo Arrua.
2: Buenas tardes, Lorena. ¿Cómo pasaste? ¿Todo bien? Por acá todo impecable. Acá estamos laburando nomás, tranqui nomás. Veo nublado, pues está lindo, está lindo. Bueno, Lorena, buen programa por ahí. Te mando un abrazo.

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1: Ay, más fotos llegan por acá. Preferite. ¿De dónde? ¿Qué será el amanecer de hoy? Mejor. ¿Será el atardecer de ayer? Qué bonita la foto. Dice, buenas tardes, Lorena y audiencia. Excelente. Y último jueves del mes de mayo con 17 grados. Saludos a todos. Allí desde Poblado, La Chilca, Luis Freire. Muchas gracias igualmente. Un abrazo grandote. Ahí les quiero enviar para Claudia y toda la barra. Sí, que hoy en especial. Están acompañando por lo menos el inicio del programa en esta fecha. Claudia y toda la barra, al decir de Marita, las mudas. Las mudas. No paran de hablar nunca. Es lindo eso igual. Foto que llega por acá. Buenas tardes, joven amiga Lorena. Dice, no se ponga melancólica al mal tiempo. Muy buena música, full con ese gran programa y esa gran voz. Un abrazo. Dice, mañana vamos a extrañar el programa, por lo menos yo sí, dice Carlos. Será, mañana tiene la posibilidad, vio, de cambiar ahí el diario. Bueno, la música que sigue, continúa. No era Rosalía la que tenía que cantar ahora, ¿sabes? ¿Quiénes van a cantar ahora? ¿Quiénes llegan con su música? Maluma y Kany García con este 1 más 1.
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La música desde Brasil, Juan Pereira, junto a Hugo y Guilherme. Todos los que saben portugués y que están ahí. 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

0: 14, 18 minutos, ahí está la música de Manu Patty Down, Dependente. A ver que tengo más comunicación por acá. Dice. Dice Mari. Buenas tardes, ¿cómo estás? Cuando vayas de nuevo, te voy a hacer probar el chocolate así me decís qué tal. Bueno, yo si voy, no se enteran después. Yo no me bajo, no aparezco, porque si no después es todo un tema.
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0: Pero vamos a probar, sí, vamos a probar. Aparte tengo que invitar con los pastelitos, ¿viste? Y así siguen viniendo para Melo. Y se siguen viniendo de la capital.

0: acá unas fotos de obras. Claro. Como que yo hubiese cosas que no entendiese. Sé que yo sé mucha cosa, No me veía trabajando en una obra, son dos pesos aparte, ojito. Si se tendrás idea con qué tipo de herramientas se hacen esos rayones. Sí tengo idea y no lo voy a decir. Sabré manejar una máquina porque nunca me prestaron. Pero mi sueño es andar en una Caterpillar, por ejemplo. Y salir tempranito a la mañana como cuando salgo. Ay, qué peligro. No voy a decir lo que pienso porque si no se complica. Buenas tardes, Lore, en sintonía, dice Carlos desde La Salud. Vamos arriba, Carlos, ¿cómo estamos? Dice Mari por acá. Ella cree que yo después voy y ella no me quiere cobrar y ahí tenemos lío. Ese es el problema. Dice, vos tenés que probar todo para así corroborar, porque sos vos que nos promocionás. Si hay algo que está mal, nos tenés que decir para corregir. Ah, pasa. ¿Vos te acordás, Mari, cuando varias veces me mandaste el café para que yo le pusiera solo el agua a cabo? ¿Te crees que yo me olvido de esas cosas? No, me olvido. Y cuando hacía el programa de noche, que hasta pan casero hacías y me traías. Mira que yo no me olvido. Viste que hay gente que se olvida rápido de las cosas. No, yo no me olvido. Me preguntan acá, escúchame esto, Mari. Los pastelitos rellenos de, me tenés que decir eso, me están preguntando acá. Rellenos de mucho amor, de estilo. 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Che, ya tengo que hacer el 3x1 de Arjona, si no se nos va el programa y después otra música. ¿Vamos a cumplir con eso? ¿Hacemos eso? Hay que cumplir con el 3x1,
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0: A ver cómo dice.
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0: Acá es cuando me mareé Arjona, viste, con esta letra.
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0: Bueno, ¿te digo que sí o te digo que no? ¿Qué te digo?
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0: Mira, ahí está.
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0: Ah, bueno, me siento culpable.
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0: ¿Te das cuenta que le diga que no, que le diga que sí?
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0: Ah, Ricardo Arjona con sus canciones. Bueno, vamos con el 3x1.
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0: No te entiendo, Arjona. En esta canción no te entiendo. No te entiendo, sí, te entiendo.
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0: Sigo esperando los videos y fotos de la compañera Victoria Montejo. ¿Habrá quedado de vivir en Montevideo?
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0: ¿Se habrá encontrado con Arjona?
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0: Muñoz, pequeña biografía. Edgar Ricardo Arjona Morales, nacido un 19 de enero del año 1964 en Yocotenango, Guatemala. Cuando cumplió los 3 años de edad, su familia se trasladó a la capital del país, donde él vivió toda su infancia y pudo iniciar sus estudios académicos y musicales. A los 8 años, Ricardo ya es un precoz músico que toca muy bien la guitarra. Continúa estudiando y llega a pasar por una etapa de adolescente rebelde que le lleva a tener problemas en la escuela. Pero nunca deja de lado su formación musical. Lo único que realmente le gusta. Aunque pasa el tiempo, en ningún momento deja de pensar en hacer realidad su vocación, esa vocación que tuvo desde la infancia, e iniciar una carrera profesional como cantante. A los 21 años, Ricardo Arjona tiene la ocasión de materializar su sueño de siempre gracias a su primer trabajo discográfico que titula Déjame decir que te amo. Desafortunadamente, esa grabación y su resultado le resultan una experiencia tan poco satisfactoria que le deciden a dejar el mundo de la música profesional. Después de esto, durante 5 años... orienta su vida a la realización de actividades muy diversas. Trabaja como profesor, estudia la carrera de publicidad y juega al baloncesto, llegando a ser titular de la selección oficial de su país.
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0: Pero la música sigue siendo una pasión que Ricardo no puede olvidar y decide volver a intentar triunfar en la canción con el lanzamiento de su segundo disco, SOS Rescátame. Desde ese momento no deja los estudios de grabación y sigue editando todas sus composiciones. Su siguiente trabajo, Jesús, verbo no sustantivo, se convierte en el gran éxito que espera desde los inicios de su carrera y significa su consolidación definitiva como compositor y cantante. Además, las espectaculares cifras de ventas que consigue ese álbum en el mercado musical latino lo convierten en el más vendido de la historia en los países de Centroamérica.

0: popularidad de Ricardo Arjona crece sin parar y su trayectoria artística se amplía trabajo tras trabajo.
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0: Viaja a México donde actúa en la telenovela Alcanzar una estrella y es también el autor de su tema principal. Temas de esa época como La mujer que no soñé y Solo se suman a su cada vez más larga lista de éxitos. Más tarde, en 1992 y después de fichar por la discográfica Sony Music, consigue el mayor éxito de su vida profesional con Animal Nocturno. Libre, Baila conmigo y Mujeres son algunas de las canciones de ese álbum con el que logra muchos discos de oro y platino.
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0: Los triunfos de Ricardo Arjona no cesan por allí. Dos años después, Ricardo ya puede presumir de ser uno de los artistas más famosos de Latinoamérica gracias a los 2 millones de copias que venden con el álbum Historia. Ese disco que contiene canciones como Tu Reputación, y Ella y Él, y le lleva a las costas más altas de éxito en la historia de la música latina. Arjona no deja de trabajar para ofrecer a sus numerosos fans sus mejores composiciones. En el año 1996 graba Si el Norte Fuera Sur, posteriormente muestra su faceta de artista más comprometido con las letras del disco, Sin Daños a Terceros.
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0: Ricardo Arjona es un músico de múltiples caras y lo demuestra con cada uno de sus trabajos, pasando de las canciones de ese último disco a los ritmos de fiesta que protagoniza en Galería Caribe. Su propuesta musical, aparecida ya por el año 2000 y con la que consigue vender millones de discos.
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0: Luego del año 2000, año siguiente, en donde sigue grabando Santo Pecado, La Nena y Duele Verte, son algunos de sus singles más escuchados. Solo, que se graba ya por el año 2004. Ricardo Arjona, de los artistas latinoamericanos más vigentes.
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0: Ricardo Arjona, el elegido por ustedes en este 3x1. Y ya vamos a conocer cuáles fueron las tres canciones que han marcado su carrera musical. ¿Cuáles te imaginarías vos, no? ¿Cuáles te imaginas vos que son? Yo me sorprendí un poco. Pero vamos.
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0: Año 1992. Esta es la primera.

la primera canción, que define la evolución, el estilo narrativo de Arjona. Mujeres, año 1992, del álbum Animal Nocturno. Este tema lo catapultó a la fama internacional. Consolidó su estilo de crónica social, mezclando ironía y crítica en un himno que se convirtió en uno de sus mayores clásicos. Vamos con el segundo. Año 1994. Conocido por todos, ¿no?

1994 para esta historia de Taxi, la segunda canción que define la evolución del estilo de Arjona. Incluida en Historias, es el mejor ejemplo de su faceta como cantautor urbano y contador de historias. La canción demostró su habilidad para crear relatos cinematográficos llenos de personajes cotidianos. Conocemos la tercera canción que definió un antes y un después, ¿eh? Año 2011.

0: romance para esta canción, donde hizo un dueto el señor Arjona con Gaby Moreno. Como siempre digo, ¿no? La música tiene esas cosas, ¿no? Capaz que si te pregunto, en el 2011 cuando salió esta canción, ¿te acordás? ¿Te acordás algún momento o algo? Hasta yo me acuerdo, es increíble. Me hizo acordar mi época y esa faceta y ese pasaje donde yo quería cantar. Hay ensayos con esta canción, qué horror. Este dueto con Gaby Moreno representa su etapa de madurez musical e internacionalización masiva. Es una de las baladas, dicen, más reproducidas. Marca el estándar de sus colaboraciones estelares. Esta ha sido entonces la tercera canción que definió la evolución del estilo narrativo del señor Ricardo Arjona, votado por ustedes. Fue aceptarlo todo porque culminamos y cumplimos por aquí con el 3x1.
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0: Bueno, seguimos, ¿eh? La Voz con Vos, última edición de la semana. No sé si lo viste en algunas plataformas, si ya lo escuchaste. Pero esta versión, este dueto, yo no me lo hubiese imaginado. Le quedó muy bien. Vamos a escucharlo.

0: un clásico para la banda Maná. Pero quizá, como tantas colaboraciones de hoy en día, yo no me hubiese imaginado esta colaboración. Hay este dueto grabado en vivo allí en México. Este clásico, Oye mi amor, cantando por allí Fer junto a Dua Lipa. Dua Lipa, que es esta cantante, compositora, es modelo británica. Parece una versión muy bien lograda. Dua Lipa cantando al español junto a Maná. Dice, saludos maestra, pregunto, ¿cuándo vuelve el programa En Sintonía? Con aquellas canciones en inglés. Conducido por la maestra Lorena Charquero, dice Oscar López. Y no le voy a mentir, López, fueron años, ¿no? Y de esos años que, si bien fue una linda experiencia, aquí en La Voz de Melo, un programa que ya venía desde otra emisora, uno hace un balance, ¿no? Por eso nos seguimos. Hicimos un balance y ya se había pasado, ¿eh? Habían pasado años. Rodrigo era muy chico. Me perdí muchas cosas de él. No sé, ¿por ahí alguna propuesta en la capital? Capaz que hay. Pero todavía tampoco, ¿no? No sé si volverá. Nunca se sabe, no digo que no. No me digas que no. Esperándote ahí para mi primo Pablo, está al escucho. Hoy es jueves, ¿qué andará en viaje? No me digas que no. Andar en viaje. Íbamos juntando los cuerpos. Hace un rato ya había salido de clases para escuchar el programa, Agustina. Un beso grandote para vos también. Que Agustina, ya les devolvieron el centenario. Se fue la niebla, ahora sí se ve. Ya estuve viendo hoy en las fotos que me mandó Leti. Les devolvieron el cerro también allí en Montevideo. ¿Cómo estará el clima ahora allí en la capital? Bueno, a ver, que me preguntaban los pastelitos de llenos de qué. Me dice, primero de mucho amor, vos lo dijiste, claro, con mucho amor. Primero rellenos de mucho amor. Pero también tienen los pastelitos de dulce de leche, de guayaba, de membrillo. Y a veces, si le pedís de crema, también. Si pedís con tiempo, ¿está? Dice Mari, nosotros tampoco nos olvidamos de nuestros comienzos y de siempre. Siempre estás ayudándonos para adelante. Claro, para adelante siempre. Bueno, a ver, ¿de qué iremos a comprar después los pastelitos? Yo de guayaba, de seguro. Si fuera para la hormiga de casa, era de dulce de leche, ¿viste? Ya sabes. ¿Qué dicen por acá? A la escucha, saludos. Saludos, a ver, ¿quién? Daniela, que está, que labura allí por La Rosera San Fernando en 33. Calorcito hace increíble en Montevideo, calorcito. ¿Hay algún arachán en Montevideo a estas horas? Capaz que todavía Victoria Montejo anda allá. Cuando llegamos los arachanes, viste que son, ¿no? De membrillo para Leti. Bueno, de membrillo, de guayaba. ¿Vos sabés que quién me pidió acá? ¿Qué me pidieron?
1: Buenas tardes, linda. ¿Cómo estás? ¿Cómo has pasado? Bueno, una es para saludarte, desearte una buena jornada de trabajo para ti, para Rodrigo, y que me pases el número. Me lo escribís, si podés.
0: Claro.
1: El número puedo. Para yo encargar los pastelitos. Que tengo ganas de comer esos pastelitos.
0: Ay, problema.
1: Y las tortas.
0: No te vas a arrepentir, ¿eh?
1: ¿Está? Bueno, un besito para ti y para Rodrigo. Que lo pases muy bien. Saludo de mis compañeros de trabajo. ¿Está? Chao, chao.
0: Sí, Zulema, y le vas a comprar, le vas a encargar para que después vayan a levantar allí. ¿Y cuántos compañeros son? ¿O solo para vos? Bueno, ya escuchaste, Zulema, ¿viste? ¿De qué son? ¿Los rellenos? Después de 3:30, ¿está? Ahí vos le escribís al número que te pasé. Y ahí te van a decir en cuánto tenés que ir por allí a buscar. Ah, beso grandote. Bueno, al palo, ahí siguen laburando en el Parque Rivera, lo bien que hacen, porque antes de noviembre yo no tengo una visita en el parque. El Cuarto Poder lo dice. ¡Una barbaridad! Daniel Echegorri preguntándome si ando en Montevideo. Yo en estos momentos no, Daniel. Pero en cualquier momento estoy por ahí. 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

0: 26 grados la temperatura aquí por Melo. No hay sol, pero bueno. Por lo menos no llueve, está de nuboso a cubierto. Estos son los minutos finales de La Voz con Vos, que ahí los comenzamos con el rey y el príncipe de la bachata. Y este Dardos. Bueno, me fueron quedando un montón ahí de mensajes, saludos para atrás, pero para un poquitito vamos a escuchar.
1: ¿Cómo andás? Tanto tiempo. Bueno, te saludo desde San Ramón, Canelones. El día está horrible acá, espantoso. Muy nublado, frío, llovizna. Horrible el día. Así que andamos por acá y mañana andaremos por ahí, por supuesto. Te mando un beso y que pases bien.
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0: Bueno, me llegó increíble, me llegó un video de ahí del centenario, recién ahora. Victoria Montejo se acordó. ¿Ya vendrá en camino?
1: Es demasiado ya comprobado. Tú eres un caramelo envenenado.
0: Pero brutal se ve que estuvo, ¿eh?
1: Solo
0: qué barbaridad.
1: Sé por lo menos.
0: Qué show me pone.
1: Nada,
0: me imagino.
1: Te lo ruego. Te emboceado. Bachatero aficionado.
0: Te voy a probar qué yerba y justo no está Victoria, pero en cualquier momento. Sabor anís. Según la promesa de mi primo, me va a traer una muestrita, ¿eh? Sabor anís. Bueno. De coco también hay. Pero ya no me animo a comprar un kilo de yerba a sabor coco. No. Pero la de anís debe estar buena. No mate dulce, no. Mate dulce no.
1: De cáncer es muy vulnerable para un león. Puede que sea por Venus que no pueda.
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1: No abuses demasiado.
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0: Otra igual no va.
1: 22 minutos que pasan, de las 15. Ahí me quedaron los saludos para atrás de la barra que estaba ahí contactándose también a través de Facebook. Ya los saludos. Brun, como siempre, dice linda, buen programa a ti, bella tarde. También el saludo para Milagros Peña Flor. Para Olga Ávila, para Maribén Bosch, para Francisco Arrúa, Neri Caldas. El amigo Carlos lo saludé al final hoy o no. Me había mandado mensaje y me fue quedando para atrás. Perdón, perdón. Última edición de la semana. Sí, hoy es la última. Mañana hay programación especial con los compañeros. Tiene que ver con la Federación Rural. Con todo, comenzando mañana viernes. Con los informes. A la tarde. 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

0: en cuanto al clima aquí en Melo, 16 grados la temperatura, sigue con cielo nuboso. ¿Qué nos espera mañana viernes 29? Además de que es día de ñoquis. Me imagino que ya te pondrás en campaña para encargar tus ñoquis a la San Carlos, ¿no? Como corresponde. Nosotros haremos nuestra parte como cada 29. Ya estamos a 88 de mayo. Cosa que no destaqué hoy. 88 de mayo. Mañana 29, día de ñoquis. Cielo nuboso y cubierto, dice Inumet. Baja probabilidad de precipitaciones. Seguir así, se ve nuboso y cubierto para mañana. Aunque los nórdicos, mis estimados noruegos, hoy en la mañana me ponen un poquito de sol. Tempranito. Bueno, veremos. El sábado, con vistas al fin de semana. Buen tiempo, sí. 9 grados la mínima, 20 la máxima. Más que un poco más de sol hacia la tarde, el sábado. El domingo, 100 de mayo. El domingo, 100 de mayo. Ay, nuboso, brisa ligera, nieblas, neblinas, en fin. Bueno, un beso grandote para todos, el abrazo. La tarde musical sigue, continúa, claro, como siempre digo, ¿no? No es solo La Voz con Vos a la tarde. Comienza La Voz con Vos. Continúan los impactos tropicales y después Voces de Latinoamérica y la programación. También sigue, continúa hasta las cero y moneditas por ahí, más o menos.
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0: Les deseo un excelente fin de semana para todos. En lo personal, La Voz con Vos. El lunes, un beso para Nira también, ya me estaba olvidando. Un beso grandote para Leti allí por la capital.
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0: Nos escuchamos el lunes a las 14.

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¿Qué tal, amigas, amigos de La Voz de Melo? Muy, pero muy buenas tardes para todos ustedes. Aquí estamos marcando ya el comienzo de este último encuentro de la semana en la tarde de La Voz de Melo con toda la movida tropical. ¡Qué comienzo para la nueva generación de los Palmeras aquí en la tarde de la radio, compartiendo lo mejor de lo mejor! Para seguir con los grandes éxitos del momento para cada uno de los grandes artistas que difundimos en la tarde de La Voz de Melo, es el caso también para el señor Nico Conca.

Ahí lo tenés a Nico Conca en la tarde de La Voz, este Melo apasionado por ti, un gran clásico grabado hace mucho tiempo atrás. Lo reversionó nuevamente para esta temporada 2026, mes de mayo 2026. El señor Nico Conca sonando aquí en la tarde de La Voz de Melo, para seguir ahora con Toto Riva, la dupla, y el chileno Pablo Castro.

0: Ahí lo tenés a Toto Riva, la dupla, y el chileno Pablo Castro en la tarde de La Voz de Melo, compartiendo como siempre lo mejor de lo mejor, con toda la movida tropical, como siempre, en la tarde de La Voz de Melo. El saludo para toda Sabarrá, los hinchas de Nacional que ya se comunicaron desde ayer a la noche hasta ahora, para todos, que sabemos que todos están ahí en sintonía. El único hincha de Nacional que nunca me faltó respeto fue Pancho Cebolla. Después todo es una falta de respeto total. Paren un poquito la mano porque... paren la mano. Es un mal momento futbolístico del Club Peñarol, así que paren la mano, aguanten. Yo me puedo dar el lujo de decir eso porque yo fui campeón del mundo y campeón de Copa, ya festejé Copas América, Copa del Mundo, o sea, imagínense. Para los más jóvenes todavía no, pero ya se les va a dar. Ya no hay que ponerse nervioso. Y ya se les va a dar. Ahora salgan ustedes a defender al Uruguay y la Sudamericana. Queda el Torque y Nacional, así que salgan ustedes a defender lo que nosotros no pudimos. Con todo, ¿eh? Y Rubio hoy al mediodía le dio respaldo a Aguirre. Lo respaldó al técnico hoy al mediodía. Le brindó total respaldo al técnico de Peñarol. ¿Eh? Y bueno, ¿qué vamos a hacer? Son cosas, situaciones futbolísticas. Son partidos de fútbol. Algunos se ganan, otros se pierden, pero perder tan mal ayer, barbaridad. Pero bueno, ya está. Ya pasó. Ahora hay que pensar, siempre mirar para adelante. ¿Eh? El saludo para el amigo Eduardo Thor, que está ahí en sintonía. Y el saludo para toda esa barra de Freddy Silva, que ya se comunicó también. Bueno, y más saludos para toda la barra de la cuarta de 33, también se están comunicando. A ver, Pancho, ¿qué me dice Pancho? Me mandó, yo escuché ahí, vamos a escuchar lo que dice el audio de Pancho acá, porque quiere mandar algunos saludos. El hombre andaba por zona rural. Me estaba diciendo que andaba por zona rural mi amigo Pancho Cebolla. Está deseando que salga la peña al mediodía, que le dije que voy a hacer una peña al mediodía.
1: Buenas tardes, señor Gustavo Olivera. ¿Cómo andan?
0: Bien, muy bien.
1: Por las campañas, la gente me dijo, me estuvo saludando ayer.
0: Sí, Gustavo, señor.
1: Estaba
0: sí.
1: En campaña.
0: Sí, señor.
1: Estamos esperando esa peña para el mediodía. Ayer estuve con el Nico Ferreira, los Orejanos. Está bueno, se hace una peña al mediodía. Bueno, Gustavo, por medio de su programa, que todos los días lo escuchan, quiero mandar un saludo al personal, el capataz de Estancia Lindio, el Paso de la Arena, en la décima, ahí te lo escucha Eduardo Rodríguez, Rodrigo Rodríguez, el Nico Ferreiro, Sorvejano, Laura, la cocinera del Indio, te lo escucha de algún temite de Cotopase, saludos, Pancho Cebolla, que ande bien, tocayo.
0: Gracias igualmente, don Pancho Cebolla, en sintonía de La Voz de Melo, compartiendo la buena música tropical en la tarde de la radio, con todo, Yo tampoco. Es verdad, Leonardo, es verdad. El señor Gambio también, es verdad. Yo tampoco, dice. Pero de vez en cuando se acuerda, mío, no. Tiene que pasar algo en el fútbol. Ahí está bueno eso. Porque hay amigos que no escriben nunca. Entonces cuando pierde Peñarol se acuerdan mío y me mandan mensajes. Así que el saludo para toda esa barra que está en sintonía de La Voz de Melo. Y ahora hay que mirar, ¿qué tenemos que mirar ahora? Ahora queda esta fecha del fin de semana que viene, esta que viene. La otra, creo, esta que viene, la otra, y después ya comienza el Mundial. Ya todos somos celestes a partir de ahí. Hablando de eso, le voy a compartir un par de canciones que grabaron con motivo de lo que se viene, el Mundial. Bueno, hablando de eso, les voy a compartir ahí. A ver, Pancho, a ver, que usted quiere un temita de Cotopaxi. Déjeme ver acá, déjeme ver que estoy buscando, a ver qué le puedo pasar de Cotopaxi. Estoy acá en busca de algo para algo que sea para recordar, porque ya que mañana no tenemos Viernes del Recuerdo, vale la pena compartir algún recuerdo en el día de hoy también, así que déjeme buscar, que estoy prácticamente que ahí, eligiendo un temita a la carrera, en vivo, 100% en vivo, a ver qué le puedo elegir. Le voy a elegir este que la barra de Soy Tu Sol lo está haciendo ahora 100% en vivo, este que grabó con Topaxi allá por el año 1991.

0: Ahí tenés a Sonido Cotopaxi en la tarde de La Voz de Mero, compartiendo lo mejor de lo mejor. Temporada otoño 2026 con todos. Acá se enganchó uno para la peña del mediodía. Estamos organizando. En cualquier momento largamos. Para hacer una peña bailable al mediodía. Peña bailable al mediodía. Con almuerzo. Con almuerzo. El almuerzo, una buena peña y un buen baile un domingo al mediodía. Ya se lo manifesté a Andrés también, ¿no? Andrés Díez, siempre que voy a hacer alguna movida de esta, siempre se lo manifiesto a Andrés Díez. A ver qué idea, qué le parece la idea de una buena peña al mediodía. Un domingo al mediodía, un buen almuerzo con una buena peña y baile. ¿Qué les parece? Vamos a organizar. Ahora estamos con la cabeza puesta en el 13 de junio. Giordano Sorribas el 6 de junio con su baile en la casona, yo con el 13 de junio. Pasa el baile del 13 y vemos la fecha que vamos a hacer esa peña al mediodía. Un saludo para el amigo Aldo Cabrera, los pasteles, los caldrados, ¿andan en Melo o no? No andan en Melo, este amigo Aldo Cabrera debe andar en los pagos de Fraile Muerto, ya, en los grandes pagos de Fraile Muerto. El otro día estuvimos con una barra de Fraile Muerto ahí. Hablando de los bailes de Fraile Muerto. Qué bailongo, ¿no? ¿Alcanzaste a ir a alguno, Aldo, ahí en los bailes de Centro Obrero, el Club Unión, después todas las inmediaciones de Wenceslao Silveira, así, del otro lado del puente, toda esa barra, de Toledo, toda esa barra, qué bailongos ahí, ¿eh? Lo más cerca ahí, todas las escuelas rurales de la zona de Fraile Muerto, el entorno de Fraile Muerto, Calera de Recalde, Paso Tía Lucía, bueno. Tres Islas, Cerro de las Cuentas, si sigo hablando, bueno. Muy bien, seguimos, pero el 13 se viene el gran baile 36 años de Impactos Tropicales.
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0: 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La presencia de Mariel Barbosa, los grandes clásicos de Conjunto Casino y de Supergrupo Antillano. También, lógicamente, Alex Estera con todos los grandes éxitos que grabó junto a Caribe con K. Y la presencia con la banda 100% en vivo viene Mariano Bermúdez para la gran noche 36 años de Impactos Tropicales aquí en las tardes de La Voz de Melo. A toda música seguimos, a todo Impactos Tropicales. Continuamos compartiendo esta última edición de la semana, a toda plena con La Bocha 12.

Ahí lo tenés, en la bocha 12 en la tarde de La Voz de Melo, compartiendo como siempre lo mejor de lo mejor en la movida tropical. Bueno, Aldo, vamos arriba con todo, Vamos arriba con toda la potencia ahí. Un saludo para mi amigo Ever Jerónimo, que lo agarró la gripe. Le dije a Ever, yo le avisé. Digo, usted no anda medio desabrigado con el tiempo como está. Esa bruta cerrazón a la mañana ahí. El hombre es porfiado, el porfiado hay que dejarlo que arranque para donde quiera, ¿no es? Bueno, pronta recuperación para Ever Jerónimo Sosa Correa. Ay, me imagino que se ha vacunado, ¿no, Ever? Me imagino que se hizo insertar la vacuna por la enfermera, ¿no? Muy bien, pronta recuperación para el amigo Ever. El saludo para el cantor de la 12 y toda esa barra que sigue. Freddy, mirá, Freddy, sí, ya te saludé, Freddy, ahí con todo, ¿eh? Es toda la barra en sintonía de La Voz de Melo, compartiendo esta última edición de la semana. La radio mañana tiene la federación con la transmisión de todo el equipo de Hora del Campo, viernes, sábado, y hay fútbol mañana también. Mañana hay fútbol también, así que con todo, es con todo. A toda música en la tarde de la radio. Seguimos, claro que sí, llega la nueva escuela.

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6: 25º Torneo El Pescador del Año. 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Primero, Héctor Ruiz con una tararira de 53 centímetros. Segundo, Jorge Petrov con una tararira de 52 centímetros y medio. Tercero, Gonzalo Vila y una tararira de 52 centímetros y medio.
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0: temporada 15.
1: Ahí lo tenés en la temporada 15 al señor Mariano Bermúdez, que va a estar en Mero el próximo 13 de junio. Se suma a Mariel Barbosa y Alex Estela. El próximo 13 de junio se llega a la fiesta 36 años de los impactos tropicales con todo. ¿Sabe qué? Ahora me voy a ir así. Me voy a ir allí a Ruta 7, Ruta 7, el kilómetro 2 de Ruta 7. 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Y con todo seguimos en la tarde de La Voz de Mero, compartiendo como siempre lo mejor de lo mejor. El saludo para el amigo Roberto Ramos en sintonía, Roberto, ahí. Claro, es un resultado nomás que pasó. Un tropiezo de Peñarol ayer. Ya se va. El saludo para... Tengo un amigo acá que hace... ¿Cuándo vamos a terminar ese alambrado, amigo? ¿Sigue alambrando? Arrancó el lunes, hoy estamos jueves y sigue. ¿Qué está? ¿Está demorando mucho o son muchos metros cuadrados ahí? ¿Qué está? Saludos para la barra. No somos copados, ¿no? No perdonan a nadie. La música sigue, la tarde de La Voz de Mero, claro que sí. Llega el señor Lucas Hugo con Qué Locura.

La música en la tarde de La Voz de Melo, claro que sí, compartiendo como siempre lo mejor de lo mejor. Nos vamos a ir a la recorrida comercial de nuestra emisora y volvemos enseguida para seguir compartiendo como siempre lo mejor en este otoño 2026, preparándonos para el 13 de junio, 36 años, el baile, 36 años de los impactos tropicales.

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La música en la tarde de La Voz, temelo a toda movida tropical. Aquí están los impactos tropicales con lo mejor de lo mejor. Atención que el amigo Eber Jerónimo, ya lo decíamos, hoy no tendrá actividad feriante así en la Granja Boulevard. Todo lo que estaba programado para hoy queda para la próxima semana. Cualquier información, no sé si estará atendiendo el teléfono ahora, pero el 091-004771. Mientras yo le voy a destacar que hay un terreno para vender en Tupambaé, terreno en Tupambaé para vender. También un terreno de 850 metros cuadrados en Tupambaé para vender. Un terreno en la Laguna Merín, calle 31. Aquí en Melo, terreno de 21 con 21 metros de frente por 16 metros, 340 metros de relleno, tosca, 13 pilotes con platina para galpón de 14 por 9, todo para armar, está todo para armar nuevo ahí, 0K, cerchas, chapas, aberturas de 220 por 3 metros en aluminio, perfiles galvanizados, perfiles en hierro, todo tratado con convertidor, malla, mirá, para el piso. 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Bueno, sí, se vende este terreno, solo el terreno, con el galpón también, o el galpón aparte, está para armar el galpón. El hombre seguramente saca las platinas y se lleva las platinas para murar, o si quiere compra el terreno con todo ahí. La información la tiene Eber Jerónimo Sosa Correa al 091-004771. Se alquila también, se alquila un local comercial. ¿Para casa o para comercio? Funcionó local comercial. Funcionó en el lugar local comercial. Se alquila para vivienda o se alquila para comercio. 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En zona este, calle Hernandarias. Muy bien, a toda música, a toda música. El Reja grabó con Los Fatales. El Reja grabó con Nicolás Pacheco de Los Herederos para Vos. Ok.

Ahí lo tenés, ahí lo tenés. El Reja y Herederos para vos en la tarde de La Voz de Melo, compartiendo como siempre lo mejor de lo mejor en la tarde de la radio, disfrutando del otoño 2026. 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Allí en Millennium Mega Eventos, donde vamos a tener la presencia de Mariel Barbosa con todos los grandes éxitos de Conjunto Casino y Antillano, Alex Estela con todos sus éxitos grabados tanto en La Auténtica como así también en Caribe con K, y la presencia con la banda 100% en vivo de Mariano Bermúdez. 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Recuerden ustedes el baile que tuvimos que postergar del 18 de abril, que íbamos a festejar los 36 años ahí, lo postergamos para el 13 de junio. 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Se viene Voces de Latinoamérica, se viene Andrés Díez con Voces de Latinoamérica. Nosotros volveremos el próximo lunes, la próxima semana, con más impactos tropicales, a pasarla muy, pero muy bien.

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0: antesala, antesala de este viernes de la canción popular latinoamericana, el trabajo y el apoyo, como siempre, allí en Control Central de Emisión, con la música y soporte, la compañera Lorena Charquero de La Voz con Vos, que sigue trabajando con nosotros en la tarde musical de La Voz de Mero, rumbo a despedir mayo lentamente. Una jornada rara, un poco inestable, con sol, con nubes, fresquita pero linda, ¿no? Transitando este jueves 28 de mayo, siguen las repercusiones de la información de los premios Gardel. Arrasó con todo Falclore, una propuesta distinta donde une a los distintos géneros de la música popular argentina y latinoamericana en Buenos Aires. Estamos comenzando con invitados especiales, el viejo éxito latino del pop latino, cuántos años, como hablar de La Flor de la Canela de Chabuca Granda, hablamos de Piel Canela, Me Importas Tú y Solamente Tú, Pedro Capó, uno de los grandes del pop latino, de la música latinoamericana, puertorriqueño, acá con el Chango Spiazú en el acordeón y la Sole, también participando de este proyecto de Falclore, premios Gardel, comenzando Voces de Latinoamérica. Qué lindo, qué lindo este comienzo. El puertorriqueño Pedro Capó, Piel Canela, con Chango Spiazú y Soledad Pastorutti. Bienvenidos a la tarde de la canción popular del continente.
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0: Seguimos dentro de esa misma línea, de ese mismo estilo de la canción popular, unir generaciones, fusionar distintos ritmos y estilos musicales. Ella es Yami Safdie, argentina, nacido en el barrio del porteño barrio de Alvar, ¿no? Ahí nació esta chica, Yami Safdie. También reggaetonera, pop latino, pero la Sole la invita y la Sole ahí la presenta. Yami Safdie, con Soledad Pastorutti, ahora escuchamos la presentación.
2: Cariñoso y caluroso aplauso, porque valoro mucho que haya querido estar acá, a una gran artista, Yami Safdie.
3: Buenas noches, muchas gracias. Qué honor estar acá.
2: Bienvenida.
3: Muchas gracias, ¿verdad? Qué honor estar celebrándote acá esta noche.

viejo valsecito, un viejo y hermoso valsecito que tiene muchas versiones en la canción popular latinoamericana, Yami Zafie, con Soledad Pastorutti, Alma, Corazón y Vida. 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Dejamos un poco esta música latinoamericana porque volveremos en un ratito. Comienzan una importante gira por la Argentina. Andan muy bien, ¿eh? Andan muy bien. Son de Santa Clara, de las nacientes del río Lemar. Éxito, gurises. Nico y Sarabia, la barra de Cruza Caminos.

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Esta música que nos lleva al México lindo y querido, recorremos América Latina, la historia de la canción popular folclórica, la historia de cada canción, de los intérpretes. Usted acá sabe lo que está escuchando, el oyente sabe lo que escucha en Voces de Latinoamérica y en Domingos Uruguayos de La Voz de Melo, la historia y el origen de cada canción, vida y obra de los artistas. Amparo Ochoa, corrido a Pancho Villa. ¿De qué trata? ¿Por qué? ¿De qué se trata este corrido? Bueno, el corrido de Pancho Villa y los diversos corridos sobre el personaje o cualquier personaje en el folclore mexicano, en este caso, narra las hazañas, valentía y la vida de Francisco Villa, Pancho Villa, cuyo nombre real era Doroteo Arango, líder de la División del Norte durante la Revolución Mexicana. Sus orígenes y combates relata cómo un campesino de Durango se levantó contra las injusticias sociales y narra sus célebres victorias militares, como la toma de Zacatecas y el ataque a Columbus. El hombre y el líder exalta su figura valiente, su estrategia militar y la lealtad que le guardaban sus tropas. El corrido a Pancho Villa, la Revolución Mexicana en la historia y en la canción popular. La escucha y la disfruta, ¿dónde? Aquí, por supuesto, en la tarde más folclórica en Radio en Uruguay, de lunes a viernes de 17 a 18:30, y en las redes sociales, en La Voz de Melo, Voces de Latinoamérica. Ella es Amparo Ochoa, corrido a Pancho Villa.

Y de México nos vamos a la tierra guaraní, la tierra del arpa, de las guarañas, ¿eh? Qué bonito escuchar la música folclórica del Paraguay, jazmín del Paraguay, Milly Balbuena, mujer paraguaya.

0: Qué lindo folclore del Paraguay, la música, la danza paraguaya, reconocida mundialmente por el sonido melancólico y alegre de sus instrumentos principales, la guitarra y el arpa paraguaya, ¿no? El ritmo nacional, sin duda, por excelencia, es la polca paraguaya. Después tenemos la galopa y otros ritmos más, ¿eh? Qué lindo esto del folclore del Paraguay. Ahí estaba el homenaje a la mujer paraguaya, Mili Balbuena, jazmín del Paraguay, arpas y guitarras del Paraguay. También alguien dice por allí que abarcan un vibrante universo de mitos, música, danzas tradicionales, gastronomía, artesanías y costumbres. Alguien dice que el folclore paraguayo es una de las expresiones culturales más ricas de América del Sur, fruto del profundo sincretismo entre la cultura guaraní y la herencia colonial española. La gente comunicándose, qué lindo, Lelia Silvera, dice, sin duda, el mejor programa de folclore del Uruguay. Soy fans desde hace años de Voces de Latinoamérica. Gracias, muy amable. No sé si tanto, pero bueno, importante que los oyentes valoren el trabajo nuestro. Querida Lelia Silvera, muchas gracias, ¿eh? Dice, un saludo muy especial, me pide, no me dice dónde escuchan, pero están pegaditos a la radio los amigos Hugo Ancheta y Oscar Cabrera. Mirá, el maestro Oscar Cabrera se me había perdido, le puso pilas a la radio, me dice por acá, está escuchando el maestro Oscar Cabrera con su amigo Hugo Ancheta, el abrazo para ellos, ¿eh? Emiliano Rodríguez y Miriam, por supuesto, como siempre, fieles a la radio. Marcelo Pimentel dice, a la hora del mate sagrada, las voces de Latinoamérica, ya que estás con los corridos, pone el corrido de la reforma agraria por el Pepe Guerra. Marcelo Pimentel, un abrazo y buen fin de semana, ya que mañana no estaremos al aire, nos reencontraremos el domingo tempranito a las 5 de la mañana con Domingos Uruguayos y con Voces de Latinoamérica el lunes, como siempre, a las 5 de la tarde. Mañana cobertura especial toda la tarde, todo el campo en la radio, Congreso de Intendentes, la Federación Rural, el Serrano con los compañeros, viernes y sábado, para que estén enganchados con la voz de Melo Agropecuaria. Y nosotros, reitero, en lo personal, nos reencontraremos el domingo de mañana en vivo aquí en el estudio Saúl Urbina con Domingos Uruguayos, el último Domingos Uruguayos de mayo. Buenas tardes, ¿cómo estás? Nosotros por casa, como siempre, mate, folclore y estufa, infaltable, fans nuestro, del trabajo del folclore nuestro, Miguel Centena y familia. Muchísimas gracias, ¿eh? ¿Qué dice el amigo Alex Laivas con la radio allí? Dice, por supuesto, mirá, no te olvides que es importante que recalques, dice el bombero Alex Laivas, el desollinador, que por supuesto la gente no puede dejar incendiar sus ductos de estufas, ¿eh? No deje incendiar sus ductos de estufas, ¿eh? 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La recorrida por nuestro continente no puede faltar. Desde Lima, la Chabuca limeña, desde Lima, Perú, Chabuca Granda, y cuenta quién fue José Antonio.
1: El caballo de paso peruano, hoy se llama así. Pero el caballo berberisco se criaba en Panamá. Se fue extendiendo por todas las tierras de América. En Salta se llamaron de sobrepaso. En Córdoba, en la Argentina también, pazucos, y en Chile, en Colombia de paso castellano. Se había extinguido en Europa, le usaron las señoras para viajar en el medioevo. y se extinguía en América. Y José Antonio de la Valle, caballero limeño, le preservó a principios de este siglo. Nos une también esto del genotipo de nuestros actuales criadores. Todo caballo de paso actual sale del Perú. Inclusive hay un cálido lugar en California donde se le cría como The Peruvian Paso Horse. A José Antonio le hice esta canción de la que haré un fragmento.

0: Exímiose, lujo, no sé cómo definir la calidad musical e interpretativa de aquellos años 60 y 70 de la década de oro del folclore. Una zambita, ahí está la magia del santafesino en el piano, Ariel Ramírez, el tucumano Jaime Torres con su charango inimitable, inigualable. Una zambita, Zamba Kipildor, joyitas musicales del folclore tradicional para recordar en este cofre musical folclórico del recuerdo, en esta tarde gris pero hermosa, hermosa tarde otoñal, fresquita, linda. Estamos disfrutando la radio, la compañía ideal en todo momento, la voz de Melo y las voces de Latinoamérica a esta hora. Jaime Torres, Ariel Ramírez, Zamba Kipildor viene clareando joyitas, perlitas del folclore inolvidables. Acá estamos como todas las tardes con el matecito, escuchándote, Esther Núñez Prado y mamá Celia, como siempre, infaltable. Gracias por estar allí. El amigo Pancho Cebolla quiere saludar. ¿A quién quiere saludar, Pancho? Buenas tardes, bienvenido.
1: Buenas tardes, Andrés Díez, ¿cómo le va? ¿Anda bien? Andrés, por tenerme en su programa, quería mandar un saludo ahí por el Paso de la Arena, esta vez Estancia del Indio, para Eduardo Rodríguez, Rodrigo Rodríguez, Nico Ferreira Sarejano y Laura, la cocinera del Indio. Quería mandarle un saludo y algún tema del Puente de la 12. Saludos, Pancho Cebolla.
0: Un abrazo, Pancho, oyente, amigo del Barrio Modelo, amigo de esta casa de la Voz de Melo, preparándose para las peñas que se vienen, Pancho. Está pidiendo a gritos, me dice el amigo orejano allí, Alexandre Olivera Mariño del Collazo, el mecánico del Barrio Collazo, gran músico, Dígale al Nico Ferreira que conteste los mensajes cada vez que le mando, Se olvida, che, que trabaja mucho ahí en la estancia del Indio. Bueno, anda a la vuelta, voz y guitarra de los orejanos, que conteste los mensajes el Nico Ferreira. Un abrazo, Andan muy bien los orejanos, por supuesto. Un fuerte abrazo. En el Chubi Rocha nos escucha César Jara, el papá de esta gurisa Lara Jara. Dice Andrés, buenas tardes. Arriba la barra del Chubi Rocha escuchándote. Segundo premio canción inédita y segundo premio en la canción, en el certamen, en el concurso, en el escenario Rubito Aldave, a orillas del Olimar. Esta gurisa de Chuy Rocha anda muy bien. Estamos intentando compaginar y editar la música, hemos andado con poco tiempo, César, pero le aviso con tiempo cuando pongamos al aire y que disfruten la voz de Lara Jara, de Chuy Rocha, con 16 años. Impecable esta gurisita, El abrazo para César Jara, Larita y la mamá, toda la familia en Chuy Rocha, escuchando una voz excepcional, Lara Jara de Chuy, 16 años, va a estar dentro de muy poquito aquí en Melo visitándonos, y por ahí, quien duda, que canten alguna peña, y por supuesto antes vamos a estar difundiendo sus canciones, tanto en radio como en televisión y en las redes, para que la gente la conozca y se vaya familiarizando. Luis Juárez, el hombre del Centauro Polo Club, estamos trabajando en eso, de repente queda pronta su canción la semana que viene, Luisito Jara y su señora allí, Juárez. Luis Juárez, el hombre del Centauro Polo Club, pelotario, bochófilo, qué época de oro, Luisito Juárez, vecino de Doctor Ferreira y Wilson Ferreira con su esposa, escuchándonos, siempre te apoyo. Impresionante la selección musical, adelante Voces de Latinoamérica. Un abrazo grande para Luis Juárez y señora. El Loco José, el Galguero G del Anido, sin duda que es lo mejor en folclore en radio. Estamos acá, Andrés, para apoyarte siempre. Gracias, muy amable, José, como dice el Loco, el Galguero, pero ahora está allí por el barrio Anido. Bueno, por acá, bueno, mucha gente a través de las redes. El saludo grande, Sirley y Gico, allí por Barrio Arpí, como siempre presente. Emiliano Alfur ahí con Miriam, disfrutando siempre de la radio y las voces de Latinoamérica. Luis Medeiros, tengo un chat acá, a ver, por Messenger. Buenas tardes, si puede pasar un tema para escuchar por la estancia Palleros. El amigo Luis Medeiros por la estancia por estancia Palleros ahí, La gente de Palleros escuchándonos. Gracias, Luis Medeiros, un fuerte abrazo. Vamos a cerrar este bloquecito ya, buscamos algún tema criollo, ya que estábamos con los corridos mexicanos. El Pepe Guerra, un muy buen disco, está en el disco Verde Esperanza, el segundo disco solista, Marcelo, del Pepe Guerra, el corrido de la reforma agraria.

El Pepe Guerra, recorrido de la reforma agraria, la música popular mexicana antes de la pausa de la radio. Reiteramos que seguimos anotando de nombre, documento, toda la gente que ha participado esta semana. Estamos ya guardando todos los datos personales de los amigos oyentes de Voces de Latinoamérica y el domingo de mañana, Domingos Uruguayos, para quienes deseen viajar a San Cono. 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Antes de la pausa de la radio, el recuerdo para el sobrino del payador Abel Soria, querido Seba. Se fue joven, de San José. Sebastián Amaro Soria, esto es de Víctor Heredia.

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0: Poetas y cantores del folclore de Cerro Largo, se nos viene junio, mes del cumpleaños de la ciudad de Melo, y como siempre, no puede faltar el canto y la poesía terruñera, Tabaré Echeverri, del melense Pablo Luna, el gran Pablo Luna, qué recuerdo para Costa, el querido Pablo Luna, el romance de las cachimbas, Tabaré Echeverri, este lindo recuerdo. Como mucha gente dice, siempre te escucho, nunca te llamo y nunca te escribo, pero te escucho, es el caso de la amiga de muchos años, Con Ricardo, con el carrito, allí en Plaza Independencia. Qué lindo saber que nos escucha Adriana Sosa o Marisa. La conocen por Marisa, Adriana Marisa Sosa. 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Seguimos con la gente que se comunica. Bueno, Valeria, la barra de los gurises. Un lindo tema para nuestra modista y costurera Belkis Rodríguez de Noblía. Estamos preparándonos para ir con el grupo Nuevo Renacer, danza folclórica de Noblía, dice la mamá Valeria Perdomo, a la peña de nuestro director de Pampagaucha, Raúl Acosta. El grupo estará presente en la primer peña de este año de Pampagaucha el 12 de junio. Tenemos un audio acá, un saludito de Valeria, un poquito contándonos, ojalá que nos dé el tiempo para pasar ahora, si no quedará para la próxima semana, Valeria. Un abrazo grande para ti y todos los gurises del grupo de danzas Nuevo Renacer de Noblía. Muy especialmente me piden el saludo para Belkis Rodríguez, la modista, la costurera ahí de Noblía y del grupo de danza que nos escucha también todas las tardes. 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Para Pancho Cebolla y la barra de la Estancia Lindo, allí el Nico, bueno, toda la gente esta que nombraba el Pancho, que nos quería saludar con algo del poeta de la 12, Ariel Medeiros.
1: La novia del Cerro Largo vive a orillas del convento y por la noche se pone para mostrarse de lejos un inmenso chal de luces como imitándolo al cielo. Y por el día su perfil es encanto y es deseo de cercanos ojos verdes con que la miran los cerros. Esta muchacha, ciudad a la cual llamamos Melo, cumple sus 200 años. Dos siglos mirando el tiempo con ojos llenos de amor, también de esperanzas llenos. llenos también de nostalgias, también llenos de recuerdos, que animan cada latido de su pecho de cemento. Llenan sus copas los árboles con leve licor de viento y en alto brindis motivan la emoción de un gran festejo que salpica de alegría majestuosa el cuerpo entero de esta muchacha, ciudad que hoy mira al mundo sonriendo en su vigésima década. Por eso todos brindemos. En las noches de sus barrios, de viejos bares despiertos, oliendo alcohol y a tabaco en ruedas de pocos pesos, con fuertes tragos baratos, han de brindar los bohemios, los más sensibles y fieles siempre a la palabra pueblo, los que malgastan las horas, pero son del mundo dueños. Sé que también brindará el horizonte en su templo redondo de lejanía, con el rojo vino espeso que derrama en los ocasos la inmensa orilla del cielo. Brindará el campo, los montes y los dulces arroyuelos, al asomarse la luna a su corriente sin sueño, habrán de brindar con ella, y ella brindará con ellos. Dulce muchacha, ciudad, simpática y linda, Melo, muy feliz 200 años, con el alma te deseo, soy parte del Cerro Largo, por eso tanto te quiero. Hoy te traje de regalo la sencillez de este verso, encendido de emoción en el fogón de mi pecho, el que en la ausencia prolonga el amor que por ti siento.

Un lindo recuerdo, una zambita de Horacio Guaraní, uno de los grandes éxitos de los primeros discos del chaqueño para vecino La Vi Bajar por el Río. El amigo Carlos se comunica: Andrés, ¿cómo estás? Si hay tiempo, El Tropero por Pedro Estavillo, para Fernando El Potrillo Gambetta, mirá El Potrillo Gambetta allí, vecino de la calle 18 de Julio y El Estido, un saludo grande, vamos a buscarlo si nos da para hoy, si no quedará para el domingo en Domingos Uruguayos o el lunes de tarde. Carlos y Fernando Gambetta, el saludo para estos queridos amigos. Por acá Patricia Rodríguez, inolvidable, mi amigo Ariel Medeiro, gracias por pasarlo. Patricia Rodríguez, bueno, Fernando, toda la familia, la mami allí en Arbolito, escuchándonos, el saludo también para ella. Ana Claudia Pedroso en Noblía, en Aceguá, no está en Noblía, está en Aceguá, junto a la radio. Buenas tardes, Ana Claudia Pedroso, un abrazo para ti y toda la familia, espero que mami esté bien. Daniel Lugo, Andrés, buenas tardes, el hijo del Rengo Lugo y mamá María, Daniel Lugo, saludando a su amigo Luis Arabia, en la zona de Guazunambí, escuchándonos. Quedan algunas canciones para el domingo, Daniel, en Domingos Uruguayos o el lunes a partir de la hora 17. Por acá también, bueno, gente que se sigue comunicando, no se olvide, La Buena Carne allí con Sandra Franci y Gabriel Méndez, Carnicería La Esperanza, fin de semana de Buena Carne, época de Buena Carne para buenas y nutritivas comidas. 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Esta noche el Folclore en Imágenes, Canal 2 de Cable 2, nuestra invitada, la vedette y docente de candombe, María Eugenia Martínez, quienes tienen el Cable 2, el Canal 2 del Cable 2, a la hora 20, como siempre, y en las redes sociales, el Folclore en Imágenes con el candombe. Invitada María Eugenia Martínez.

0: A sacarnos un poquito el frío con piano, chico y repique, la cuerda de tambores, ¿eh? María Eugenia Martínez esta noche con nosotros en la tele, en redes sociales, y quien tiene Cable 2, el canal local, que es el canal 2 del Cable 2, a la hora 20, el folclore en imágenes. El saludo al Gaucho Castro que nos pide el ángel de la bicicleta, ¿eh? León Gieco con Mercedes Sosa. Recordamos que mañana no estamos al aire, programación especial a los compañeros con la cobertura, Congreso de Intendentes, y el sábado Congreso de la Federación Rural, todo el campo en la radio, información agropecuaria, viernes mañana a partir de las 2 de la tarde, nosotros en lo personal el reencuentro, si Dios quiere, el próximo domingo tempranito, con frío en vivo aquí en la radio, 5 de la mañana, Domingos Uruguayos, para el último Domingos Uruguayos de este mayo frío y otoñal. Con Domingos Uruguayos, este domingo el reencuentro, con Voces de Latinoamérica, si Dios quiere, el próximo lunes primero de junio. Ya arrancamos junio el lunes, increíble, en la mitad del año estamos llegando. El abrazo a los compañeros, Lorena, Pepe por acá, toda la barra que tiene bueno el trabajo el fin de semana. Fútbol mañana también con Cerro Largo, equipo fútbol de la radio. Así que a estar en sintonía siempre de la voz de Mel. Ahora sí nos vamos, Lore, nos vamos con el ángel de la bicicleta, es el cierre, ¿no? Con el ángel de la bicicleta, ¿está por allí o no, eh? Y ya viene, atención, Cerro Largo.
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5: Golpea mucho el pie fuerte. Y me está yendo bien. Bueno, esta canción es de León Gieco. Y resulta que este es un homenaje a Pocho Leprati. Y cuando estuve con el gobernador de allá, de Santa Fe, el doctor Wiener, supe que toda la campaña la había hecho con esta canción, porque este era un muchacho que llevaba la comida que recogía de los restaurantes para los niños, en los comedores de los niños, donde tenían que comer. Y alguien, cuando no, algún vivo, lo mató, lo acribilló, lo destrozó. Y nosotros le cantamos desde acá, desde Cosquín, el ángel de la bicicleta, de León Gieco y Luis Curevich.

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1: Estimados oyentes, ¿qué tal? ¿Cómo están ustedes? Bienvenidos a esta edición de Atención al Cerro Largo de este jueves 28 de mayo. Faltan algunos días todavía para el fin de mes, ¿verdad? Hoy es 28. A prepararse las últimas horas de este mes de mayo. A esta hora la temperatura en Melo 14 grados 6 décimas. El porcentaje de humedad llega al 76%. Los vientos son del este a 15 kilómetros en la hora. La visibilidad de 15 kilómetros. Para las próximas horas, el Instituto Uruguayo de Meteorología para este viernes prevé nuboso y cubierto, baja probabilidad de precipitaciones, tanto en la mañana como en la tarde, sin sol aparentemente para este viernes, una mínima de 8 grados, una máxima de 18, es lo que pronostica el Instituto Uruguayo de Meteorología para este viernes 29. Para el sábado 30, sí, algo más claro, va a aparecer el sol, cielo nuboso, baja probabilidad de precipitaciones, pero algo de sol para el sábado, tanto en la mañana como en la tarde, una mínima de 9, una máxima de 20 grados. Así se va a presentar entonces lo que resta de esta semana aquí en esta zona del territorio nacional. Para el domingo, muy similar al sábado, una mínima de 8, una máxima de 19, con algo de sol, de acuerdo a lo que se está pronosticando. Vamos con otras informaciones. La oficina comercial de UT Melo hace saber que habrá un corte de energía eléctrica coordinado por mantenimiento en red de media tensión. Afectará a los barrios Sur y Blocona. Que alguien me aclare cuál es el barrio Blocona, porque no está dentro del mapa de los barrios de Melo. Quizás es la calle Ángel Blocona, pero barrio Blocona, hay que avisarle a usted que no existe. Barrio Sur, el corte se va a desarrollar entre las 8 y las 14:30. Durante gran parte de la jornada, entonces, es esta interrupción en el suministro de energía eléctrica que afectará a, debe ser, clientes frente a frentistas a calle Blocona, en Barrio Sur, en la zona sur de Melo, entre las 8 y las 14:30, será esta interrupción, de acuerdo a lo que comunica UT. En lo que tiene que ver con el Banco de Previsión Social, se está anunciando el plan de pagos de pasividades, edición mayo 2026. Se pagará en Plácido Rosas, en el local de la seccional policial, el próximo 3 de junio. En Plácido Rosas, entonces, el 3, ese día también se pagará en Poblado Uruguay, ex local de seccional policial, de acuerdo a lo que comunica la agencia Río Branco del BPS, que paga en estas localidades. La agencia Melo, que cumple con el pago en Centurión, La Mina, San Diego y Mangrullo, lo hará el miércoles 3. En Centurión, el pago se efectivizará entre las 9:45 y las 10:30 en el local de la alcaldía. En La Mina, de 13 a 13:15, como es tradicional en el domicilio de Adam Pina. En la escuela 44 de San Diego se pagará de 13:30 a 13:45. En Mangrullo, Iglesia Católica, de 14:15 a 14:30. Esto el 3 de junio. El 4 estará pagando la agencia Fraile Muerto en Ramón Trigo, Rincón de Pi, Cerro de las Cuentas, Quebracho y Tres Islas. Ramón Trigo se paga de 9:30 a 10:20, en Rincón de Pi de 11 a 11:15, en Cerro de las Cuentas de 11:55 a 12:50, en Quebracho de 13:10 a 14 horas. También del BPS está citando, por asuntos de su interés, a Romina Tatiana Correa Rodríguez, deberá presentarse mañana, viernes 25, en el horario de 9, 15 a 16, en sección pasividades. Reitero, Romina Tatiana Correa Rodríguez deberá comparecer ante la oficina sector pasividades del BPS de 9, 15 a 16 en la próxima jornada.
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1: Hay más citaciones del Banco de Previsión Social, Agencia Río Branco. En este caso cita a las siguientes personas para que se presenten en sus oficinas por asuntos de su interés: Zenaide Rosa Campos, Carmen Fernández Fleitas, María del Carmen Martínez, Héctor Bardía, Karina Beltrán, Doris Mabel Olivera, Leonardo Alejandro López Gallo, Vanina Priscila Rodríguez Farías, Tiago Nicolás Fernández, Elvis Gretel Machado Becerra, Walter Hugo Techera, Wesley Andrés Silveira Toledo, Marlene Rodríguez Techera, Diodile Flor del Alba Rocha Rivero, Micaela Francieli Seriani Leivas y María Elvira La Rosa Cándido, personas citadas por la Agencia Río Branco del BPS. Agencia Melo, también en este, del mismo organismo, está citando a José Enrique Portillo y a Neura Franco para que se presenten en el horario de 9, 15 a 16 en la Agencia Melo del Banco de Previsión Social. El Sanatorio Camsel está informando que estará realizando jornadas de vacunación en zonas rurales, aplicando vacunas antigripales y de esquema. Se va a estar visitando este viernes 29, mañana, en la zona del Cerro de las Cuentas. Se estará vacunando a las 10:30 del Cerro de las Cuentas, en Quebracho, a las 9. Esquema y gripe, reitero, por parte del Sanatorio Camsel se estará vacunando mañana en estas zonas. De acuerdo a este cronograma, se estarán realizando otras aplicaciones también en zonas rurales en los próximos días. Quebracho, Cerro de las Cuentas y Tres Islas, este viernes 29, de acuerdo a lo que se está indicando. No vamos a aclarar. En Quebracho y Cerro de las Cuentas, sí, se cumple mañana con la vacunación. En Tres Islas, rectifico, en Tres Islas, el Sanatorio Camsel va a estar el día 5 de junio. Mañana la vacunación es para afiliados de esa mutualista en Quebracho a las 9 y en Cerro de las Cuentas a las 10:30. En Tres Islas, reitero, será el 5 de junio, de acuerdo a lo que ha hecho saber el Sanatorio Camsel.
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1: La Defensoría de Oficio cita a Estefaní Lucía González Machado por asuntos de su interés, presentarse de 13 a 18. También Jessica Sayonara Novo, bueno, esta citación tiene ya varios días, seguramente la persona ya concurrió. Jessica Sayonara Novo, citada por la Defensoría Pública. En oficinas de La Voz de Melo hay una cédula de identidad de Rubén Esteban Molina. Rubén Esteban Molina tiene su documento de identidad aquí en oficinas de la radio. Se extravió billetera con documentos varios. a nombre de Ana Elisa Vergara Rodríguez. Si alguien la encuentra, favor avisar al 099-143-189. Se extravió un bolso de jean desde calle Guardia Nueva hasta Esteban Oviaira. Quien la haya encontrado, favor llamar al teléfono 097-844-420, ya que tiene documentos importantes para el propietario. Reitero, bolso de jean que se extravió en aquí en Melo, en la zona comprendida por calle Guardia Nueva hasta Esteban Oviaira. Si alguien encontró este bolso, comunicarse al 097-844-420. Es importante para su propietario. Se extravió billetera con documentos varios a nombre de Ana Elisa Vergara Rodríguez. Si alguien la encuentra, avisará al 099-143-189. Se extravió cédula a nombre de Wilson Nahuel Rodríguez. Teléfono de contacto 099-070-016. Se extravió billetera con documentos varios a nombre de Marta Cáceres. El teléfono de contacto es el 098-048-721. Se extravió monedero con documentos varios a nombre de Carmen Montiveller. Si alguien lo encuentra, comunicarse al 098-616-967. Reitero, 098-616-967 es el teléfono de Carmen Montiveller, una funcionaria del Sanatorio Camsel que perdió el monedero con todos los documentos. Es importante poder recuperarlos, por eso se apela a la población. El teléfono, reitero, de Carmen Montiveller es el 098-616-967. Son las 18:47 minutos. Estamos poniendo punto final a esta edición de Atención Cerro Largo. Es hora de irnos.
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2: Miguel Ebert González González, que en paz descanse, falleció hoy a la edad de 67 años en la ciudad de Río Branco. El extinto se domiciliaba en Yaguarón. Su esposa Flaviana Barros, sus hijos Edison, Elías y Mari, Leticia y William, Marina y Danilo, Carolina y Gabriel. Su hermana Elba González, nietos, bisnietos, sobrinos, primos, tíos y demás familiares participan con hondo pesar dicho fallecimiento y comunican su sepelio ya efectuado hoy en la necrópolis local.
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6: Grupo de mediadores de violencia. ¿Qué pasa en el oeste de Montevideo? Hoy en Telenoche.
7: ¿Qué tal? Muy buenas noches para todos. Bienvenidos a una nueva edición de Telenoche. Hola, Vivi.
6: Hola, Emi. Muy buenas noches para todos. Bienvenidos. Una jornada cargada de información.
7: Sí, tenemos más títulos para compartir con ustedes.
8: El adolescente de 16 años que estaba siendo investigado por el homicidio del bebé fue imputado por otro asesinato. Detuvieron al grafitero conocido como Rusoc tras la denuncia de la Intendencia de Montevideo por daños a fachadas. Atacaron con una bomba Molotov la casa de una edila en el departamento de Rocha. Protestas de los transportistas de carga rechazan el nuevo sistema de control de carga digital. El presidente Orsi participó del lanzamiento de la zafra de caña de azúcar, de la presentación del personal de una policlínica rural y recibió un pedido especial por parte de niños en Artigas.
9: A veces no sabemos qué jugar.
10: Jugamos con palo.
11: Hay que hacer unos jueguitos, entonces.
10: Está bien.
8: La DGI comenzó la campaña de IRPF 2026. Hoy en Telenoche explicamos desde cuándo se podrá acceder a las devoluciones automáticas. El exministro del Interior, Nicolás Martinelli, criticó la gestión del gobierno respecto a la reclusión del Ricardito y su participación en el triple crimen del Cerro. Peñarol perdió 1-0 ante Santa Fe y quedó afuera de la Copa Sudamericana. Las repercusiones en Telenoche. Ricardo Arjona hizo cantar y bailar a 45.000 personas en el Estadio Centenario. Los detalles de una noche fría con muchos clásicos y una gran puesta en escena.
6: Comenzamos esta edición central hablando una vez más del barrio Causeglia, porque hubo un incendio de dos casas.
7: Sí, por eso nos vamos al contacto con Leonardo Pedrosa. Leo, buenas noches. Adelante.
10: ¿Qué tal, Emilio, Viviana, televidentes? Esto acaba de ocurrir. Dos casas que se incendiaron por razones que se están tratando de determinar en el barrio Causeglia. Un barrio que vive momentos de muchísima tensión. Ya hemos informado acerca de importantes tiroteos con armas de guerra que mantienen en vilo a los habitantes de este barrio ubicado en los accesos a Montevideo, frente a Santín Carlos Rossi y la Ruta 5. Bueno, hace minutos llamados al 911 indicaban que había incendio en dos viviendas del pasaje 16 de diciembre. Llegó la policía, personal de la seccional 24 y también bomberos, y allí pudo constatar la presencia de humo que salía de dos casas que estaban distantes 50 metros una de la otra. Allí se pudo corroborar que en ninguna de las viviendas había personas. Bomberos trabajó durante varios minutos para poder apagar allí el fuego, más allá de que no era muy intenso, sí el humo que se desprendía por las aberturas de estas dos viviendas. Reiteramos, esto acaba de suceder, bomberos acaba de terminar con los trabajos de enfriamiento y ventilación y ahora se tratará de determinar las causas de este incendio que afectó dos viviendas. Hay, por supuesto, muchísima tensión, mucho temor en los vecinos. Es más, mientras estuvimos allí, muy poca gente caminando por el lugar, es decir, mostrando que la situación está muy, muy compleja allí en ese barrio, Emilio.
7: Leo, se desprende de lo que señalabas, que eran viviendas que estaban sin personas en el momento en que se produjeron justamente estos incendios. La pregunta es, ¿hubo algún tipo de enfrentamiento previo, teniendo en cuenta la propia tensión que vienes relatando tú, Leo, hace días justamente en ese barrio Causeglia?
10: Hoy no, Emilio, hoy no se han reportado disparos. El primer hecho que se reporta precisamente es este, el de el incendio que estaba afectando dos viviendas. Allí, por supuesto, bueno, llega bomberos y realiza la extinción del fuego. En cuanto también saber si esas casas estaban deshabitadas o no, en ese momento no estaban ocupadas, bueno, uno presume que no estaban ocupadas en el momento, porque claro, allí pudimos observar en el frente de uno que había ropa tendida, el portón trancado, bomberos tuvo que romper precisamente el portón para poder ingresar lo más rápido posible a efectos de combatir el fuego, que no afectara o que afectara la menor cantidad de espacio posible. Por lo tanto, allí la rapidez de los efectivos hizo que se tuviera que romper allí el portón. En la otra casa, lo que se podía apreciar era que también habían muebles, digamos, es decir, no estaba deshabitada, es decir, en ese momento no habían personas, es lo que podemos manifestar. Por supuesto que al recoger información allí es muy difícil, porque reitero, hay mucho miedo, hay mucho temor, incluso uno puede apreciar caminando por allí los impactos de bala en fachadas que ha dejado este tipo de enfrentamientos que venimos dando, incluso con registros que ha llegado a la producción de Telenoche en estas últimas horas.
7: Leo, aprovechando la posibilidad de esta comunicación, quería consultarte por una situación particular que se genera hoy fuera de este barrio, pero tiene que ver con una camioneta recuperada. ¿En qué consiste esta situación?
10: Exactamente. La Brigada Departamental de Automotores de Montevideo recuperó una camioneta que había sido rapiñada. Bueno, venían realizando tareas de inteligencia, una camioneta que fue rapiñada en la calle Clara, en Sayago, el pasado 25 de mayo. Allí la policía, comienza a trabajar en busca del vehículo. Y hoy el personal ve una camioneta, es una camioneta que ustedes seguramente la aprecian en imágenes, estaba estacionada con una matrícula que no era la matrícula que tenía la camioneta que se habían rapiñado, pero los efectivos policiales evidentemente ya sospechan de el tema del cambio de matrícula, por lo tanto realizan allí un minucioso registro y determinan que se trata de esa camioneta que había sido rapiñada en la calle Clara en Sayago el pasado 25. Bueno, inmediatamente se da aviso a Policía Científica, pero ¿qué aparece dentro de la camioneta? Aparece un cargador de pistola y aparecen otros indicios. Es decir, se recuperó la camioneta rapiñada y ahora se está tratando de determinar si esta camioneta no fue utilizada para otros hechos delictivos por los indicios que están siendo investigados por el personal policial que se encontró dentro de la camioneta, entre otros elementos, un cargador de pistola. Así que va a ser fundamental ahora las pericias de Policía Científica porque más allá del hecho puntual, esto puede traer a colación también algún avance en algún otro hecho delictivo de las últimas horas.
7: Muy bien, Leo, retomamos el contacto contigo en cualquier momento. Ahora sigue Vive con más información aquí en Telenoche.
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6: Y nuevamente se vivió una noche violenta en el oeste de Montevideo. Una persona fue asesinada y tres resultaron heridas de bala en el cerro y zonas aledañas.
12: Sobre la 1 de la mañana de este jueves, un automóvil conducido por un joven de 19 años llegó a toda velocidad hasta la puerta de emergencia del Hospital del Cerro. En el auto venía también otro joven de 19 años con una herida de bala. Los médicos que lo atendieron le diagnosticaron herida de arma de fuego en hemitórax izquierdo y consideraron que revestía gravedad. Fue trasladado al Hospital Maciel, donde sobre las 5 de la mañana falleció como consecuencia de las heridas. La policía se trasladó hasta la esquina de Luis Valleverres y Paz Aguirre, en Paso de la Arena, donde sospechaba que se había producido el ataque. Pero después de recorrer la zona, no obtuvo resultados positivos, ni pudo confirmar que efectivamente hubiera ocurrido allí el hecho. Ahora es personal de homicidios quien investiga el caso. Pocas horas antes, sobre las 9 de la noche del miércoles, un adolescente de 17 años fue baleado en la Fortaleza del Cerro. Recibió un disparo en el pecho en la esquina de Boulevard Valle y Ordóñez y Vía y fue trasladado al Hospital del Cerro, donde quedó internado en estado grave. En las mismas horas se registró una balacera en Pasaje F y Ruta 1 en el barrio El Tobogán. En este episodio hubo dos baleados. Uno de ellos llegó por sus propios medios hasta el Hospital del Cerro y el otro fue hallado por la policía tirado a un costado de la ruta donde había ocurrido el hecho. En el lugar encontraron varias vainas 45 milímetros.
6: Y la casa en el cerro, que fue escenario del triple crimen ocurrido en la noche del domingo, vuelve a ser foco de atención. Los vecinos denuncian que la boca ya funciona de nuevo porque entra y sale gente permanentemente.
12: La casa donde hasta este domingo había funcionado una boca de venta de drogas está ubicada en la esquina de Egipto y Estados Unidos. Luego de que 5 personas fueran acribilladas a tiros en la noche del domingo, provocando la muerte a 3 de ellas, la policía cercó la entrada con cintas plásticas. Sin embargo, los vecinos aseguran que pocas horas después de que se retiraran las autoridades del lugar, han vuelto a ver personas entrando y saliendo. Una cámara de Telenoche pudo grabar este jueves el momento en que un hombre entraba a la casa y salía pocos minutos después. La vivienda no tiene vigilancia continua de la policía, aunque el equipo de Telenoche pudo comprobar cómo un patrullero pasaba por el lugar cada pocos minutos. Los vecinos temen que la casa vuelva a ser ocupada por personas que la usen como boca de venta de drogas y piden que se tomen otras medidas para evitarlo.
6: Y un equipo del Ministerio del

0: Este hecho, sumado a la cantidad de personas que ingresan semanalmente con heridas de bala al hospital, generan preocupación en las autoridades, que tomaron medidas para reforzar la seguridad.
1: Bueno, lo que tiene que ver con esas amenazas que se han recibido, ustedes saben que tenemos un convenio con el Ministerio del Interior para implementar lo que nosotros llamamos mediadores de violencia, interruptores de violencia. Uno de esos equipos se va a radicar en el Hospital del Cerro y otro equipo se va a radicar probablemente en el Hospital Peñarrosel, estamos terminando de acordarlo. Y justamente la incorporación de esos equipos viene a suplir de alguna manera estos asuntos, a cubrir estos asuntos de seguridad, que es un problema nacional, los problemas de seguridad, y que nosotros no estamos exentos a eso. Pero sí se está trabajando mucho y lo tenemos muy presente ese tema, y realmente nos tiene preocupados, pero también estamos hincándole el diente a ese tema y poniéndole mucha cabeza a ese asunto.
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3: Se realizó un fuerte operativo policial en el barrio Marconi y allí estuvo Leo Pedrosa siguiendo de cerca el trabajo de los efectivos.
4: Y vamos a patrullar vía tierra tres sectores que son los sectores más complicados, de acuerdo a lo que nos dicen los análisis de los enfrentamientos armados y la información de esos cotos. Se mueve, se para. Controlamos los carros, controlamos los caballos, controlamos todos los vehículos que circulan. ¿Ah? Personas que nos insultan, personas que detenemos.
5: Esto es Rambla Costanera y Pasaje H, casi Torricelli, donde días atrás se vivieron momentos de mucha tensión. Disparos, un homicidio en este lugar específico, donde un hombre fue acribillado a balazos y apareció con las manos atadas. Ahora la dirección de Grupo de Operaciones Especiales está incursionando dentro del barrio Marconi. Vemos las imágenes.
4: Si hay disparos, si hay enfrentamientos armados, digo, tanto yo como el comandante Cruz vamos a estar en la línea ahí para apoyarlo. Todos los vehículos tienen escudos balísticos. Si empezamos a escuchar disparos, cada vehículo les va a proveer de escudos balísticos para protección. ¿Ah?
6: Antes se veía en el cine, ahora lo tenemos acá, Made in Uruguay. Vamos a cambiar de tema. El crimen de la mujer cuyo cuerpo apareció en una heladera en Maldonado sigue bajo investigación. Para la policía, el homicidio ya está aclarado, pero aún hay elementos para investigar vinculados al narcotráfico.
7: El presunto homicida de una mujer de 32 años, cuyo cuerpo fue hallado dentro de una heladera en su casa de San Carlos, fue imputado este miércoles por la justicia. Se trata de un hombre de 34 años con antecedentes penales que un día después del homicidio recibiera 4 balazos en un tiroteo ocurrido en la misma ciudad en el que también habían sido heridas otras 2 personas. El hombre pasó varios días en el CTI, pero finalmente fue dado de alta e inmediatamente conducido a fiscalía, donde fue imputado por homicidio.
8: La investigación sigue porque tenemos que recordar que el propio autor estuvo internado muy grave en el CTI con 4 heridas de bala. Hoy está recuperado, hoy ya fue dado de alta y fue formalizado por el hecho en sí, por el homicidio, pero la investigación sigue para tratar de determinar quiénes fueron los heridores de esta persona. O sea, tenemos que ver el entramo que tiene todo el homicidio, que está relacionado al micro y al narcotráfico. Entonces la investigación sigue abierta, estamos trabajando coordinado con el doctor Roble. Se cerró, sí, específicamente el caso del homicidio de esta joven, que quedó claro cómo fueron las circunstancias que se le quitó la vida, pero seguimos trabajando.
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3: Y lo adelantábamos en titulares, tenemos que irnos hacia el departamento de Rocha para hablar de un ataque con un cóctel Molotov, con una bomba Molotov, como se las conoce vulgarmente, contra la casa de un...

0: Una dirigente política del departamento de Rocha.
1: Sí, una edila. Vamos a hablar de esta situación con Gerardo Martínez. Para nada común, ¿no? Lo que sucedió. Gerardo, adelante, bienvenido.
2: Viviana, buenas noches. Emilio, saludos para todos. Efectivamente, el ataque con una bomba Molotov ocurrió en la madrugada de este jueves 28 de mayo en la casa de la edil, que es independiente, Susana Núñez. El ataque, denunció Núñez, fue en su casa durante esta madrugada. En el lugar trabajó el personal de la policía del balneario La Paloma, policía científica y naturalmente los bomberos. Núñez dijo que a esa hora se había levantado y que vio una luz sobre el patio de la vivienda. Luego escuchó una explosión. Dijo además que presentó la denuncia ante la Fiscalía de Rocha, la que ya comenzó la investigación. Para los bomberos, en este ataque contra la casa de la edil, se utilizó una bomba Molotov. Ahora se trabaja con las cámaras de seguridad del entorno de la vivienda, de la casa de la edil, en el barrio Parque del balneario La Paloma, para tratar de ubicar a la persona que provocó este ataque.
3: Siendo las 2:58, yo me levanto para ir al baño, al poco rato siento una explosión en mi patio. Pensé que era un trueno en realidad, porque fue algo así. Y giro la cámara del patio que tengo y veo que hay luz en el auto. Me llamó la atención poderosamente, corro más la cámara, veo la llama. Inmediatamente me levanto, tiro agua, tiro arena y bueno, hasta que pude apagar para sacar el auto para la calle, lo saqué para la calle. En ese interín, no sé, avisé al 911 que vino inmediatamente, los bomberos también, agradezco profundamente. No sabemos qué llevó a hacer esto contra mi persona en realidad, porque yo no tengo problema con ningún vecino ni con nadie.
2: Se trató de una bomba Molotov, te confirmaron los bomberos.
3: Sí. Los bomberos, que fue inclusive tirada del exterior del patio. Eso fue lo que me confirmaron hoy de mañana y ya está en la justicia hasta ahora.
2: Núñez ingresó a la Junta Departamental, electa por el Frente Amplio. Se fue de la izquierda y pasó a ser independiente. La edil votó a favor del fideicomiso por 40 millones de dólares, apoyando al intendente Alejo Umpierrez.
3: Yo en realidad apoyé el fideicomiso porque quiero que La Paloma mejore y quiero que Rocha salga adelante. Gracias a Dios me han llamado de Montevideo, gente del Frente Amplio y los compañeros de la Junta Departamental, todos, casi todos, solo dos o tres personas del Frente Amplio que no, pero la mayoría de los compañeros, sí, así como la mayoría de la comunidad de La Paloma ha estado permanentemente en toda la mañana pendiente de lo que me aconteció, porque todo el mundo me conoce acá y sabe que soy una persona tranquila y de bien, que no tengo problemas nunca con nadie detenido.
1: Gerardo, ¿cuál podría llegar a ser el móvil? ¿Hay alguna hipótesis? Se planteaba la situación política de la edila, ¿puede haber un móvil político? ¿Qué es lo que está sobre la mesa?
2: Viviana, Susana Núñez no descarta ninguna posibilidad. Dijo que puede ser un móvil político, pero también algún hecho delictivo contra su vivienda. Tenemos que tener en cuenta que la persona que tiró la bomba Molotov contra la casa de la edil es una vivienda de madera. Provocó el incendio en la zona donde está el garage, muy cerca del vehículo, fue donde tomó fuego esta madrugada luego de tirar esta bomba Molotov. Aparentemente la persona habría ingresado por un terreno baldío que está pegado a la casa de Núñez y desde el exterior arrojó la bomba contra el auto y la zona que está allí ubicada muy cerca de la vivienda. La edil dijo que no descarta ninguna hipótesis. La Fiscalía de Rocha tiene a cargo la investigación. La policía está trabajando con las cámaras de seguridad de la zona, del barrio Parque, del balneario La Paloma. Y los bomberos, además, están realizando diversas pericias a esta hora para tratar de establecer cómo fue que ocurrió este ataque contra la vivienda de la edil de la Junta Departamental de Rocha. Por supuesto, todas las posibilidades están abiertas. Veremos qué es lo que resuelve la justicia en las próximas horas a propósito de este atentado con una bomba Molotov contra la casa de una edil de la Junta Departamental de Rocha. Por ahora es todo. Regreso desde el balneario La Paloma con ustedes a Montevideo.
0: Bien, Gerardo, seguiremos de cerca entonces en lo que es esa investigación por parte de policía, de bomberos y también de fiscalía. Ahora vamos a cambiar de tema, vamos a hablar de algunos, sobre todo de las consecuencias que ha dejado este triple crimen en el Cerro.
1: Sí, y vamos a hablar de móviles políticos. El exministro del Interior en el gobierno de Luis Lacalle Pou, Nicolás Martinelli, volvió a criticar a su sucesor, Carlos Negro, por las decisiones en torno al delincuente apodado El Ricardito.
4: Ricardo Cáceres Correa es un delincuente conocido como Ricardito. El criminal había sido recluido en una cárcel de máxima seguridad, pero por decisión de la actual administración fue trasladado al penal de libertad. En los últimos días, y al tener indicios de que desde esa cárcel el Ricardito tuvo incidencia en un episodio en el Cerro que terminó con 3 muertes, las autoridades del Ministerio del Interior decidieron volver a recluirlo en una celda de máxima seguridad.
5: A ver, es un tema que lo estamos mirando con muchísima preocupación.
4: Así reaccionó el exministro del Interior, Nicolás Martinelli, tras los cambios de decisión del gobierno.
5: En el pasado había pasado 5 oportunidades y las 5 oportunidades el recurso fue rechazado y pudimos mantenerlo en la cárcel de máxima seguridad.
4: Martinelli recordó la peligrosidad del Ricardito.
5: Que es una persona extremadamente violenta, que ha ordenado asesinatos, que ha mutilado y ordenado mutilación de gente, desmembramiento de gente y que además lo filmaba para amedrentar a los suyos y a los ajenos.
4: Y ante lo sucedido, el dirigente del Partido Nacional dijo que no alcanza con sacar un mando medio de la policía, como decidió el Ministerio del Interior, comandado por Carlos Negro.
5: No alcanza con que vos saques del cargo al director de la zona 4.
4: Por eso opinó que el ministro tiene que asumir su responsabilidad.
5: Nosotros lo que pedimos acá son responsabilidades institucionales.
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0: Vamos a hablar ahora de grafitis y de una detención en particular, de un grafitero que estaba siendo buscado luego que la Intendencia de Montevideo presentara una denuncia policial. Los detalles nos los trae Alexis Trucido. Alexis, buenas noches, adelante.
7: Emilio, buenas noches para ti, buenas noches para todos. Y no solo la Intendencia había presentado denuncia. Ese es el primer detalle noticioso e informativo que tenemos a esta hora tras lo que fue la detención en las últimas horas de este grafitero conocido, o por lo menos con lo que él firma, como Rusoc. Miren este detalle. Solo en 3-4 cuadras de 18 de julio hay al menos 43 firmas de Rusoc, para que ustedes tengan una idea del volumen que ha dejado. Este joven de 27 años tiene 4 denuncias, al menos a esta hora. Otro detalle que ya les vamos a ampliar. La Intendencia de Montevideo presentó una. Un comerciante presentó otra y 2 privados de diferentes edificios donde Rusoc estampó su firma presentaron las denuncias que llevaron a la orden que emitió Fiscalía en las últimas horas y que gracias a un importante trabajo de análisis por parte de efectivos de la zona operacional 1, aquí estamos en el área de investigaciones que está detrás aquí de la seccional séptima, llevaron a la detención de, reitero, este joven de 27 años. Miren dónde, frente a Fiscalía, en Cerrito y Misiones. Allí estaba junto con un familiar, gracias a este trabajo de inteligencia, de seguimiento que hicieron los agentes que habían analizado su rostro gracias a los videos que circularon, pero también redes sociales, documentación, cámaras de seguridad, elementos que aportó la Intendencia. Con todo esto lograron esta detención. Está aquí donde les mostrábamos recién desde las últimas horas y permanece detenido porque prestará declaraciones mañana en Fiscalía justamente para determinar. Un detalle más. Tiene un antecedente, Emilio, y es por daño, justamente por lo que también está denunciado ahora. Algo más, ¿se esperan más denuncias? Para las próximas horas es probable que sí, porque como les decíamos, el volumen de los grafitis que ha generado es muy importante y hay la posibilidad de que otras personas se presenten ante las autoridades. A propósito de eso, además, Joaquín Campos, edil del Partido Nacional, también presenta denuncia contra Rusoc. Esto es lo que decía a propósito de esta situación y reiteramos, va a prestar declaraciones en las próximas horas, justamente con 4 o tal vez más denuncias.
8: Lo que nos motivó en realidad a llevar adelante la denuncia el lunes en la tarde, el lunes pasado, el lunes 25 de mayo, fue que no entendemos cómo la ciudad puede estar así. Evidentemente esto viene de hace tiempo, ¿verdad? No es un acto aislado. Lógicamente es la gota que derramó el vaso, por así decirlo, y claramente demuestra el cansancio y la saturación que tiene la población ante estas conductas. No puede ser que tanto los ciudadanos, con los impuestos que pagan, tengan que ver sus fachadas deterioradas, como también las fachadas del mobiliario e inmuebles públicos y de ornato público, monumentos y cuestiones de acceso al público que están totalmente vandalizadas y grafiteadas. No condice con la política que tiene la Intendencia, tanto de velar por la limpieza y la seguridad de lo que es la ciudad y el departamento, sino también de embellecer los lugares, de tratar de motivar, ¿no?, que las fachadas estén limpias, que la visual sea una cuestión no tanto también para disfrutarla nosotros, sino también una imagen a los turistas al exterior del país. Yo entiendo que tendría que haber una situación ejemplarizante con este muchacho, no a nivel de que por un caso aislado como este se legisle, sino que se empiece a aplicar la normativa que ya existe, ¿no? Que la ley vigente se pueda aplicar y que no se genere esa impunidad en la sociedad, que es que, bueno, no pasa nada, entonces vandalizamos, total, no es nuestro, no importa.
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1: Y ahora hablamos del gobierno porque el presidente de la República se fue para el norte del país y tuvo varias actividades en la jornada de hoy. Vamos al móvil en vivo con Nicolás González, que tiene los detalles. Nico, adelante, bienvenido.
9: Muchas gracias, Viviana. ¿Cómo estás? Buenas noches para todos. El presidente hoy estuvo en Artigas, en ese departamento, visitando Pueblo Yacaré, ahí en Bernabé Rivera, donde estuvo participando de la presentación de un equipo médico de salud que en este caso atiende a unas 700 personas de esa zona del departamento artiguense, en esta policlínica que forma parte del programa de ACE de poder atender en policlínicas de localidades de menos de 2.000 habitantes, precisamente con un equipo médico encabezado, en este caso por un médico, también por una auxiliar de primera instancia. Bueno, así estuvo el mandatario, acompañado del propio presidente de ACE, Alberto Danza, también del ministro de Ganadería, Alfredo Fratti, del secretario de la Presidencia de la República, Alejandro Sánchez. Vamos a compartir parte de lo que fue esta presentación, la palabra de Danza, pero también los intercambios que el presidente tuvo con el médico de esta policlínica y con algunos niños de la Escuela 6 de Bernabé Rivera.
10: A su arribo, el presidente intercambió saludos con algunos integrantes del equipo de salud que atienden en esta policlínica.
11: Yo soy montevideano, pero el sentimiento artiguense.
12: Ah, ¿tenés sentimiento artiguense?
11: Porque me crié en Artigas. Yo me vine a los 10 años y siempre dije, voy a volver, y acá estoy.
10: Unos minutos después, Orsi mantuvo un diálogo con niños de la Escuela 6 de Bernabé Rivera, que les hicieron algunos planteos para tener juegos a la hora de entretenerse en el recreo.
13: ¿Anda bien?
14: Sí.
13: Bueno. Opa. Ah, pero son un montón, vos.
15: Y acá hay otro grupo.
13: Son un montón. Porque a veces, ¿qué?
16: A veces no sabemos qué jugar.
17: Jugamos con palo.
13: Tienen unos juegos. Hay que hacer unos jueguitos, entonces. Está bien. Vos sola, bueno, está. Ya me hicieron el encargo acá, unos jueguitos.
17: Es Victoria.
13: ¿Victoria? Nos comprometemos a mandar algo, entonces. A ver si consigo. No, después que vengan me dan la gracia, ¿está? Bueno, vamos a hacer algo.
10: En conferencia se presentó el equipo de salud que integran un médico, una licenciada en enfermería y una auxiliar. El presidente de ACE, Alberto Danza, destacó la continuidad del programa de salud rural que está destinado a localidades de menos de 2.000 personas.
14: Y pensamos en la importancia de la conformación de equipos, porque hoy ya no solo es el médico, se necesitan equipos de salud. Se necesita el médico, la licenciada en enfermería, la auxiliar, para hacer las visitas de enfermería, las visitas domiciliarias, para hacer las vacunaciones, para un montón de cosas. Es mucho más humano y mucho más cercano tener un equipo de salud que tener una única persona.
1: Bien, Nico, hasta allí lo que decía el presidente con estos pequeños y también el presidente de ACE. Lógico, ¿no? Un equipo de salud es lo mínimo. Pero ¿qué dicen los funcionarios, quienes están allí en esa policlínica?
9: Bueno, obviamente que Telenoche tuvo la oportunidad de poder dialogar en este caso con el médico de la policlínica, también con las NERS, que en este caso están atendiendo allí, y con una usuaria que estaba muy contenta por este cambio y por tener la oportunidad de poder consultar permanentemente ahí en Pueblo Yacaré.
15: Yo soy un montevideano, criado en Artigas desde chico. Que se fue a estudiar a Montevideo, trabajó en Montevideo durante años y siempre me atrajo volver al norte, volver y a los pueblos. En realidad siempre pasaba y diría que cómo sería vivir en un pueblo como este. Y bueno, acá estoy, se dio así sin pensarlo, sin programarlo, y porque creo que es acá donde uno hace una mella en la salud, ¿no? Aporta algo.
18: En mi caso, si bien soy de Tranqueras, pero trabajaba en Durazno y en Montevideo, entonces es totalmente diferente el contexto del interior, trabajar de una forma realmente muy cercana con la comunidad, es muy gratificante realmente, porque podemos saber realmente el contexto de salud e enfermedad y poder realizar promoción de salud y prevención de enfermedades de una forma mucho más efectiva, ¿no?
19: Y aparte la concurrencia es permanente y también tenemos ese afecto también de los vecinos que cuando nos traen buñuelos, el cafecito, tortas fritas.
20: Es importantísima de la historia.
19: Sí, sí.
21: Ahora es mucho mejor para nosotros, tenemos el doctor, que es una excelente persona, las NERS, la enfermera, que cambió también, cambió todo el panorama de la policlínica, estamos muy agradecida. Yo principalmente estoy muy contenta con la forma que cambió la policlínica.
1: Buenas noticias para esa zona del país, sin dudas. ¿Y cómo siguió el recorrido del presidente de la República, Nico? Obviamente no fue la única actividad.
9: Y no solo del presidente de la República, Viviana, aquí tenemos que hablar también de Alicia de León, nuestra compañera, nuestra corresponsal en Rivera, que en este caso se fue hasta Artigas para poder seguir los pasos del presidente, tanto primero en Pueblo Yacaré, así con esos testimonios, siguiendo muy de cerca al mandatario, también escuchando los planteos de los niños de la Escuela 6, y después siguiéndolo hasta la planta de Alur, porque Alur está de aniversario, cumpliendo 20 años. Hoy el presidente estuvo allí, acompañado también de Alejandro Sánchez, el secretario de Presidencia de la República, de la ministra de Industria, Fernanda Cardona, y de la presidenta de ANCAP, y estuvieron inaugurando la zafra de caña de azúcar. Así el mandatario hizo una especie de recuerdo de la decisión que el Estado tuvo que tomar hace 20 años atrás con esa zona del país, y dijo que evidentemente fue un cambio muy importante, fundamentalmente para el desarrollo de esa zona del departamento de Artigas, lo que ha significado este proyecto de Alur que cumple 20 años. Vamos a escuchar parte del discurso del presidente.
22: Hace 20 años, en este mismo rincón del norte, el Estado uruguayo tomó una decisión. No fue una decisión fácil ni una decisión cómoda. Fue una decisión de fondo. De esas que se toman con el corazón en la mano y mirando a la gente en los ojos. Dijimos, primero la producción y la gente, después la distribución. Dijimos algo que en algunos casos, para alguna gente, quizás fuera una provocación. Pero el tiempo nos dio la razón. Vale más subsidiar el trabajo que subsidiar la pobreza. Cuando alguien viene con una planilla y nos habla de costo, nosotros debemos contestar con la verdad más sencilla. Lo que esta tierra recibe, lo devuelve multiplicando. Y que quede claro, de una vez, Bella Unión no es una carga para el país. Bella Unión le aporta al país. Hoy Alur ya no es la empresa que rescatamos del abismo. Es otra cosa. Las últimas zafras están entre las mejores de nuestra historia. Con récords y con una eficiencia que crece año a año. Y por eso el desafío también cambió. Ya no se trata solo de sostener. Se trata de...
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0: Le agradecemos a Nico y vamos a cambiar de tema. Camioneros autoconvocados se movilizaron en distintos puntos del país y se movilizaron en rechazo al nuevo sistema de control en el transporte de carga. Es un nuevo sistema que el gobierno planea instrumentar. Lo que los transportistas señalan es que es muy difícil de implementar y que aumentará los costos.
3: Bocinazos, largas filas, malestar y caos fueron algunas de las postales que dejó una movilización en los accesos a Montevideo en la mañana de este jueves. Camioneros que afirman ser autoconvocados y no sentirse representados por la Intergremial de Transportistas de Carga realizaron un piquete en la entrada al puerto de Montevideo en contra de la nueva guía digital de carga anunciada por el gobierno. Afirman que el sector ya está regulado y que este nuevo sistema los obliga a controlar a terceros.
4: Nos están imponiendo que seamos como un órgano de control a la sociedad. Nosotros tenemos que hacer con un teléfono o con una computadora, lo que sea, el trabajo que tendría que hacer, qué sé yo, otro organismo que no somos nosotros.
23: A esta época de la vida ya no es que los camiones andamos sin alguna de las obligaciones que tiene cualquier empresa, ya las tenemos. Esto no sería un control específicamente hacia nosotros, sino intentar de que por medio de nosotros controlar a los demás.
3: Algo similar ocurrió en Rocha, sobre la Ruta 9, en el ingreso a la capital departamental, donde camioneros se movilizaron en contra de este nuevo sistema y ante el posible aumento de los precios de los combustibles.
24: Algo que consideramos que no es práctico, está hecho atrás de un escritorio, por gente que no tiene conocimiento de lo que es el transporte.
3: Igual escena se vivió en Maldonado, donde decenas de camiones se concentraron con pancartas en contra del nuevo sistema de control.
25: Movilización pacífica en Maldonado y en todo nivel nacional, por una guía que están queriendo implementar, que no nos corresponde a nosotros.
1: ¿Pero de qué se trata y qué implica esta nueva guía digital de carga? ¿Y por qué desde hace más de 10 años el sector no logra ponerse de acuerdo sobre los controles? Se lo contamos en el siguiente informe.
3: El control sobre el transporte de mercaderías en las rutas nacionales volvió en los últimos días al centro del debate, pero no es una discusión nueva. Uruguay arrastra más de una década intentando implementar un sistema digital que transparente este sector. Los primeros antecedentes firmes surgieron en 2017, durante el segundo gobierno de Tabaré Vázquez. Aquel sistema, conocido como SICTRAC, obligaba a las empresas a incorporar un software específico e independiente, administrado por el Ministerio de Transporte. Sin embargo, la exigencia provocó un fuerte rechazo en las cámaras empresariales, que denunciaron una excesiva carga burocrática y millonarios costos de software, postergando su aplicación. Con el cambio de administración en 2020, el gobierno de Luis Lacalle Pou derogó este sistema por considerarlo persecutorio. Dos años después, se ensayó un cambio radicalmente opuesto: descartar cualquier software intermediario y unificar el control directamente a través de la facturación electrónica de la DGI. Sin embargo, la administración del presidente Yamandú Orsi decidió ir a fondo y plantear un nuevo sistema obligatorio de guía de carga digital, a diferencia de la rigidez y el desarrollo tecnológico propio que exigía el modelo de 2017. La propuesta actual busca la simplificación absoluta. El nuevo sistema elimina el software externo y centraliza todo el monitoreo del peso, las tarifas y los aportes mediante el cruce automatizado de datos en tiempo real con DGI. El sistema busca garantizar que se respeten las tarifas de referencia del sector y los aportes a la seguridad social en tiempo real. Para los choferes de camiones, esto se traduce en una herramienta clave para combatir la informalidad, asegurar que se cumplan las horas de descanso estipuladas y frenar la competencia desleal de empresas que operan al margen de la ley.
0: Desde el sector empresarial destacaron la decisión del gobierno de dejar sin efecto los plazos establecidos, pero insistieron que hay que simplificar el sistema. El sindicato, en tanto, asegura que la nueva guía es positiva.
3: A raíz de las protestas, el Ministerio de Transporte y Obras Públicas aclaró en las últimas horas en un comunicado que no existe una fecha establecida para el comienzo de la fiscalización de la nueva guía digital de carga. Detalló además que buscará simplificar el formulario, continuarán las capacitaciones y que no se multará en la etapa actual.
5: desde la Intergremial de Transportistas de Carga, que nuclea las empresas del sector, destacaron como positiva la decisión del gobierno de postergar los plazos y aseguraron que se debe trabajar aún más en el formulario.
6: Tiene que ser con el menor costo administrativo posible. Vamos a ver en la reunión de la semana que viene con los transportistas de ITPC qué le pedimos al Ministerio en cuanto a algún tipo de facilidad o beneficio para poder llevar este proceso. Y luego que estén alineados todos los integrantes de la cadena logística, ¿no?
5: Para el Sindicato Único de Transportistas de Carga, la nueva guía es positiva, pero aclararon que no tendrá impactos en las condiciones laborales de los trabajadores.
7: Esto, si bien es bueno, nosotros lo vemos con buenos ojos porque es un tema de control, no toca al trabajador, al trabajador también hay que dejar claro que no le va a cambiar las condiciones para mejorar, lamentablemente, porque está concentrado para la carga, el movimiento de carga. Nosotros sí estamos de acuerdo y también entendemos que no va a ser la solución tampoco que le mejore la calidad de vida al trabajador.
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1: Información internacional y nos vamos a Medio Oriente. El primer ministro de Israel, Benjamín Netanyahu, aseguró que ordenó al ejército que tomara el control del 70% de la franja de Gaza.
5: La decisión implica ignorar los términos del cese al fuego con el grupo terrorista Hamas que rige desde octubre pasado. Podemos aprovechar nuestro poder en muchas direcciones. Todavía tendremos que aplastar a Hezbollah. Ahora mismo estamos estrangulando a Hamas. Ahora controlamos el 60% del territorio de la franja. Ustedes lo saben. Estábamos en 50, pasamos a 60. Y mi directriz es avanzar hasta... Vayamos en el orden correcto. Primero el 70%, empecemos por ahí. Nos apretamos por todos lados y nos ocuparemos de lo que quede después. El anuncio de Netanyahu se produce en un momento en el que la violencia arrasa la franja de Gaza, donde el ejército israelí continúa sus bombardeos. Israel y Hamas se acusan mutuamente de romper el cese al fuego que entró en vigor en octubre pasado, tras 2 años de una guerra desatada por el ataque sin precedentes del grupo terrorista palestino en territorio israelí el 7 de octubre de 2023. Según los términos del alto al fuego, las fuerzas israelíes debían retirarse detrás de la denominada línea amarilla, que separaba la zona controlada por Hamas de la parte del territorio tomada por el ejército israelí, que equivalía a poco más del 50%. Netanyahu ya anunció el 15 de mayo que el ejército había ampliado su control sobre la franja de Gaza al 60% del territorio.
0: La Unión Europea multó a Temu con 200 millones de euros por permitir la venta de productos ilegales.
5: Al final de una investigación abierta en 2024, la Comisión Europea concluyó que la empresa no logró identificar, analizar y evaluar diligentemente los peligros sistemáticos relacionados con la venta de productos ilegales en su plataforma, así como los perjuicios resultantes para los consumidores. Según el Ejecutivo Comunitario, Temu, con 130 millones de usuarios en el mercado europeo, incumplió sus obligaciones de protección al consumidor impuestas por el Reglamento Europeo de Servicios Digitales. Para demostrar esta infracción, Bruselas se apoyó especialmente en compras realizadas por sus propios equipos, haciéndose pasar por clientes comunes. La operación demostró que un porcentaje muy elevado de los cargadores pedidos no logró superar pruebas básicas de seguridad. Además, una alta proporción de los juguetes para bebés evaluados en las mismas condiciones presentaba riesgos de seguridad de gravedad media a alta, como peligros de asfixia o niveles de sustancias químicas nocivas superiores a los límites autorizados.
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12: En el plano internacional, Peñarol cerró ayer en la noche un durísimo semestre porque no solamente ya estaba eliminado de la Copa Libertadores de América, le dijo adiós al máximo certamen continental, sino que también Iñaki quedó sin ninguna posibilidad, con la derrota sufrida frente al conjunto colombiano de Santa Fe, de pasar, por ejemplo, a la Copa Sudamericana.
26: Sí, hasta el momento había recibido algunos golpes, algunas derrotas esperables en el marco de un montón de bajas que había tenido Diego Aguirre, que no podía repetir inclusive el equipo. Lo de ayer sí entra dentro del marco de la decepción, es un paso atrás inclusive en esa muestra que había intentado dar de recuperación justamente con algunos circuitos que se habían dado en los últimos partidos. Ayer volvían varios jugadores y es verdad, tiene lesiones, pero el gol llega antes de esas lesiones y el inicio ya del partido de Peñarol se lo mostró muy entreverado.
12: En la globalidad de esta Copa Libertadores de América, Peñarol ha tenido, sí, muchísimos factores hay. Entre ellos el de la sorprendente cantidad de lesiones que ha tenido el equipo. Ayer con una baja de último momento, como la de Maxi Olivera, que no llegó a jugar el partido. Como decía Iñaki, durante el juego mismo también se dieron inconvenientes, pero hay un hecho también común a lo largo de los 6 partidos que jugó. Prácticamente no jugó bien en ninguno de ellos. Quizás la única muestra haya sido en Bogotá ante este mismo rival, pero en el resto un equipo sin ideas, repetido, con enormes inconvenientes como para llegar sobre el arco rival. Y esto obviamente lo vamos a estar repasando más adelante. Pero ahora volvemos con Viviana y con Emilio para una noticia de último momento.
0: Tenemos que ir nuevamente hacia el barrio Causelia porque hay otro incendio.
1: Leo, adelante, ¿qué sucedió?
10: Sí, bueno, se trata de la misma casa, de una de las dos casas que les mostrábamos hoy, que se había, bueno, incendiado por causas que se están tratando de investigar. No se sabe si se reavivó el fuego, estuvo trabajando bomberos, estuvo realizando las tareas de extinción y ahora, bueno, tomó fuego nuevamente, es decir, las llamas se volvieron a una de las fincas, a una de las casas, tomando una magnitud importante las llamas y ahora se está tratando de evitar la propagación a otras viviendas. Esto se da, este trabajo de bomberos, en el marco de un fuerte dispositivo de seguridad en torno a este incendio. Es decir, se están tomando todos los recaudos producto de lo que hemos señalado desde ya hace varios días y hoy repasábamos los episodios de alto poder de fuego, de tiroteos que se han dado en este barrio en particular. Reiteramos, esta es una de las casas que hoy había estado trabajando bomberos porque se había llamado al 911 de que había un incendio. Cuando se llega, bueno, allí se controla la situación. A 50 metros otra casa, la misma situación. En ambas casas no habían ocupantes en el momento del fuego, tampoco se apersonó algún testigo a brindar algún detalle. Llama la atención, a ver, seguramente el televidente se debe estar preguntando, las dos casas en simultáneo a 50 metros una de otras. Bueno, ahora será cuestión del trabajo de bomberos de determinar las causas. Lo que sí, bueno, después que se trabajó, que se extinguió, se retiraron los bomberos, se retiró la policía y ahora nuevamente vuelve producto de que las llamas volvieron a una de las viviendas. Están justamente ahora con el trabajo de evitar la propagación a otras viviendas. Estamos aquí en el pasaje 16 de diciembre, donde estuvimos más temprano y esto se da justamente 24 horas después de lo que ustedes mostraban ayer, de esas intensas balaceras que viene siendo escenario este barrio, un barrio relativamente nuevo, como marcábamos en el día de ayer, que está al costado aquí de Ruta 5, en los accesos, y bueno, habrá que ver ahora, será tarea de investigación si los incendios son intencionales o no. Es todo muy primario, ustedes comprenderán que ahora lo que se está tratando es apagar el fuego, pero no obstante, también hay un sistema de seguridad muy importante aquí, muy importante de la policía, porque reiteramos, se han dado estos episodios que les señalaba.
1: Bien, Leo, quedamos atentos obviamente a lo que suceda por allí. Volvemos contigo en minutos. Ahora siguen nuestros compañeros de deportes.
0: Sí, adelante, Iñaki y Eduardo.
12: Y resumiendo en definitiva entonces en lo que representó esta nueva presentación y frustración de Peñarol, un equipo que ayer en el primer tiempo jugó rematadamente mal y que en el complemento levantó en base a fuerza anímica, pudo haberlo empatado el partido, sí, pero en definitiva no lo alcanzó y así cerró una muy pobre Copa Libertadores de América.
26: Y queda arriba de la mesa la pregunta acerca de la continuidad de Diego Aguirre. Ajá. Un tema de que desde hace tiempo se vienen preguntando los hinchas y que con la derrota de ayer quizás queda más instalado. El propio entrenador fue consultado en conferencia de prensa y no quiso responder acerca de esta consulta, y eso motivó también que en la jornada de hoy Ignacio Rubio emitiera un comunicado hacia la prensa.
13: Es un tema que divide las aguas en estos momentos en Peñarol, así que vamos al repaso de lo que sucedió ayer a la noche en el campeón del siglo.
14: El partido, como este inicio de jugada, parecía no indicar peligro, pero una serie de hechos hicieron que se volviera un calvario para Peñarol. ¡Zapata! Que a los 12 minutos sentenciaba su peor despedida de la Copa Libertadores. Con una derrota que pone en duda la continuidad del entrenador.
15: ¿Tenés decidido ya si vas a seguir?
16: El partido fue muy difícil. Creo que no entramos con la activación a la que acostumbramos en este tipo de partidos.
14: Los jugadores coinciden que el arranque no fue bueno.
17: Hoy pagamos caro el haber entrado, ¿no?, de la mejor manera en un partido donde obviamente estaba por otro lado.
14: Y que las lesiones siguen estorbando la planificación.
18: ¿Sentiste que te desgarraste?
20: Creo que es un desgarro.
14: Como la de Luis Angulo, quien debió salir a los 20 minutos de juego cuando ya iban 1-0 abajo.
20: Muy triste para mí porque no es algo que me pase frecuentemente, y acá en Peñarol ya me pasó 3 veces, creo que me salí por lesión.
16: Tuvimos cantidad de problemas.
14: Y que además tuvo en esta última noche a El Palo.
27: ¡El remate! ¡Entre Marmolejo y el poste!
14: Como un enemigo recurrente que no los dejó ilusionar.
16: Intentamos dar vuelta al resultado y no pudimos.
14: Pero entre tanta cosa, Aguirre no terminó de contestar si iba a continuar.
16: Esa es la respuesta.
14: Pese a los intentos de saber en la conferencia.
28: ¿Te sentís con fuerza para seguir?
16: No, ya la contesté esa pregunta.
14: Esta mañana Ignacio Rubio emitió un comunicado en el que respaldó a Aguirre y dice que es el mejor técnico que podría tener y que ni siquiera aceptaría una renuncia, porque explicó también que la ilusión se alimentaba en lo que él era capaz de conseguir en la Libertadores.
16: Estoy muy triste porque el fútbol te da golpes duros, te da derrotas que las sufrís, obviamente. No debe haber nadie que quiera ganar más que yo.
14: El presidente aurinegro le pidió perdón a los hinchas que no se tomaron de buena forma esta eliminación y casi hacen suspender el partido en una noche que quedará para el olvido.
17: Estamos muy dolidos con la situación, muy tristes. Sabemos que no estuvimos a la altura.
18: No era lo que esperábamos. No hicimos una buena copa, no estuvimos a la altura.
17: No queda otra que mirar para adelante, que pedir disculpas a toda nuestra gente.
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13: En síntesis, una noche durísima para Peñarol, por lo que pasó en la cancha, por lo que pasó en las tribunas también, del estadio campeón del siglo, y que deja ese tema ahí arriba de la mesa. Ustedes escucharon la pregunta en la conferencia de prensa del colega Enrique Herué, consultándolo sobre... ¿Respondió?
26: Sí.
13: Como si la pregunta hubiera sido otra.
26: Exactamente, sí, hablando sobre el partido, y bueno, y no quiso dar ninguna pista acerca de cuál va a ser el futuro de Diego Aguirre. Lo cierto es que esta Copa Libertadores así no es la primera vez que pasa en la historia, y había dos antecedentes, si se quiere, en el 86 y en el 73, que tienen ciertas particularidades también con el conjunto Mirasol.
13: De,
26: ¿no?,
13: equipos sobrineros que no pudieron ganar,
26: claro,
13: en su grupo hacía mucho, 40 años, que a Peñarol no le pasaba esto, obviamente, en materia de Copa Libertadores de América estamos hablando. Y corresponde entonces también este repaso histórico de lo que sucedió con esta Copa Libertadores de América y los escasos antecedentes que tenía el elenco Mirasol.
30: Peñarol cerró la Copa Libertadores 2026 con una campaña que quedó directamente marcada entre las peores de su historia. El equipo de Diego Aguirre terminó último en su grupo con apenas 3 puntos de 18 posibles, sin triunfos y afuera incluso de la Copa Sudamericana. Pero el verdadero golpe aparece cuando se compara esta actuación con los últimos antecedentes históricos del club. Pasaron 40 años para que Peñarol volviera a terminar una fase de grupos sin ganar. La última vez había sido en la Copa Libertadores de 1986, una edición desastrosa para Peñarol. En aquella Copa integró grupo con Wanderers, Boca Juniors y River Plate. Terminó con un saldo demoledor, 5 derrotas y apenas un empate. Es decir, que hasta esta Libertadores de 2026, esa había sido la última vez que Peñarol atravesó una fase de grupos completa sin conocer la victoria. Pero si vamos más atrás todavía, se encuentra otro antecedente, la Copa Libertadores de 1973. Aquella vez, Peñarol compartió grupo con Nacional, Palmeiras y Botafogo. Terminó último con apenas 2 puntos sobre 12 posibles, producto de 2 empates y 4 derrotas. Recibió 13 goles y convirtió solo 4. Los únicos puntos llegaron con el clásico 1-1 con Nacional y el 2-2 frente a Botafogo en el Estadio Centenario. Pero volviendo a la actualidad, esta edición además rompió una de las fortalezas más importantes que había construido Peñarol en los últimos años, el invicto en el campeón del siglo por Libertadores. La derrota 2-1 ante Platense el 16 de abril cortó una racha de 22 partidos sin perder como local en su estadio. Hasta ese partido, la única derrota de Peñarol en el campeón del siglo por Libertadores había sido el 27 de abril de 2017 frente a Palmeiras.
0: Compartimos ahora un avance respecto al pronóstico del tiempo para los próximos días. Cielo que va a permanecer con gran cantidad de nubes, cielo cubierto sobre todo para el sábado. Hoy en la tarde apareció un poquito el sol y eso se puede repetir en el día de mañana, pero sin lluvias en principio, con temperaturas que pueden ir entre los 10 y los 17 grados. Saludamos a quienes nos escuchan a través de las radios, a través de Metrópolis FM, Metrópolis Punta y también FM Hit. Y ahora Vivi nos cuenta cómo sigue Telenoche.
1: Hay más información, móviles en vivo para compartir con ustedes al regreso de una breve tanda. Les cuento cómo venimos. Ayer les decíamos que había un menor de 16 años detenido por el homicidio del bebé en Colón. Hay novedades vinculadas a este menor de edad. Además, vamos a estar hablando de intoxicaciones con monóxido de carbono. Hay cifras y generan alerta y también preocupación. Así que vamos a estar poniendo este tema sobre la mesa. Y atención, aquellos que tienen devoluciones o pago de IAS y de IRPF, hay novedades sobre estos impuestos. Todos los detalles al regreso de la tanda cuando siga Telenoche.
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10: La voz de Melo le informa el tiempo en la ciudad.
11: Bueno, con cielo algo nuboso.
10: Con una temperatura
11: 14 grados 4 décimas.
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10: Seguía con Leo Pedrosa. Leo, ¿cómo sigue todo por allí?
11: Fue controlado y extinguido por parte de bomberos. Cabe recordar que estamos en pasaje 16 de diciembre en el barrio Causeglia, donde más temprano en el comienzo de Telenoche informábamos acerca de que se estaba dando el incendio de dos viviendas 50 metros distantes una de otra. Bueno, vino la policía, vino bomberos, apagó ambos incendios y ahora, nuevamente, como ustedes veían en la anterior intervención, no se sabe si las llamas volvieron a activarse en una de las viviendas y, bueno, el fuego fue impresionante, una columna de humo y las llamas lograron una altura importante. Bomberos evitó, ya es la segunda vez que viene, reiteramos, que el fuego se propagara a otras viviendas linderas aquí del pasaje 16 de diciembre. Todo esto está siendo acompañado por personal policial de investigaciones aquí en el lugar, que inmediatamente se hizo presente para marcar lo que es un perímetro de seguridad aquí en la zona. Así que bueno, la situación está controlada, el fuego extinguido y ustedes allí tenían todos los detalles en Telenoche de lo que nuevamente acaba de ocurrir aquí en el barrio Causeglia, donde se han vivido días bastante complejos, principalmente producto de intensas balaceras, como hemos informado anteriormente.
10: Será importante determinar, Leo, entonces, cómo se originaron esos incendios y si están vinculados. Eso. Obviamente quedamos atentos a si surgen novedades desde allí.
12: Vamos ahora a cambiar de información porque en lo que va del año se registraron unas 70 intoxicaciones por monóxido de carbono y una persona murió por esta causa.
10: Los médicos llaman a extremar los cuidados en los hogares para evitar estos problemas de salud que pueden llegar a ser graves y mortales.
13: El monóxido de carbono es un gas altamente tóxico. Se produce por la combustión incompleta de materiales como gas, leña, carbón o queroseno. Con la llegada del frío y el uso de ciertos métodos de calefacción, aumentan los riesgos de intoxicación por esta causa.
14: Nosotros le llamamos el asesino silencioso porque no lo percibimos, no tiene olor, no es irritante, entonces se está generando en el ambiente.

0: del hogar si no tiene el tiraje con el ducto que lleve todo al exterior. Si eso no lo tiene, el calefón no puede estar instalado adentro del hogar. Las segundas fuentes más comunes que tenemos, obviamente la calefacción cuando son estufas a gas, las estufas a leña, también cuando el tiraje está mal, el humo entra al interior, nos podemos intoxicar por monóxido de carbono.
1: Siempre es importante ventilar los ambientes para evitar estas intoxicaciones.
0: Hay que dejar, yo no digo la ventana abierta totalmente, pero sí un pedacito de la ventana, una puerta abierta donde corra una brisa, eso es lo que nos va a salvar de intoxicarnos. Incluso también cuando hablamos de estufas a gas, no podemos estar horas con ellas encendidas, hay que apagar 2 o 3 horas, la apago, ventilo el ambiente, al rato vuelvo a encenderlas.
1: Cuando la persona presenta síntomas es porque ya está intoxicada. Estos síntomas van desde el dolor de cabeza, náuseas, vómitos, hasta debilidad en las piernas, pérdida de conocimiento y convulsiones en los casos más graves, por lo que inmediatamente hay que llamar al médico. Cada año se registran entre 200 y 300 intoxicaciones por monóxido de carbono en nuestro país.

0: Días atrás un bebé fue asesinado en Colón. Ayer detuvieron a una adolescente, a un menor de edad por este caso y hay novedades.
1: Sí, por eso nos vamos al contacto nuevamente con Alexis Trucido. Alexis, adelante.
2: Sí, compañeros, detención que se produjo tras una persecución, porque este adolescente venía siendo buscado como sospechoso de este homicidio, del homicidio del bebé. Recordarán el día 27 de abril, allí un auto que recibió varios balazos. El bebé iba con su padre, en la falda de su padre, que iba al volante del coche y lamentablemente recibió un disparo en la cabeza por el cual lamentablemente falleció. Pero cuando fue detenido, las autoridades corroboraron otro detalle. Este joven de 16 años también estaba vinculado a otro delito de homicidio y con una particularidad, y es parte de la investigación que se está llevando adelante, de que ocurrió solo 10 días después en el mismo lugar y el fallecido es un joven de 23 años que era amigo del padre del bebé fallecido. Con esos elementos es que está la Fiscalía trabajando a esta hora para establecer si efectivamente este joven es el autor del homicidio del bebé, pero lo que sí está claro que es el autor de ese otro homicidio del joven de 23 años, por el cual la Fiscalía de Adolescentes de tercer turno estableció su internación en INISA por 150 días como medida preventiva por una infracción gravísima a la ley penal en el delito de homicidio, y mientras tanto la Fiscalía de Adolescentes del segundo turno, continúa con la investigación justamente del homicidio del bebé. En solo 10 días, en el mismo lugar, este joven de 16 años fue o habría sido el autor de al menos un homicidio y estaría vinculado al otro caso. La investigación continúa y se esperarán las novedades que seguramente surgirán en los próximos días por parte de quienes llevan adelante las averiguaciones.
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0: Y atención, porque hay novedades vinculadas al bolsillo y al boleto suburbano. Según pudo saber Telenoche, a partir del próximo lunes, el precio del boleto aumentará 3 pesos en promedio. Así fue transmitido en las últimas horas a las empresas del sector por parte del Ministerio de Transporte. Se trata del primer ajuste anual en el precio del boleto suburbano. Reiteramos, desde el lunes próximo, el precio del boleto suburbano aumentará 3 pesos en promedio. Más detalles pueden encontrar en telenoche.com.uy. Y ahora seguimos con otros temas, porque la DGI comenzó la campaña IRPF 2026 y ya están las fechas para quienes tienen devolución. Implicará un desembolso de 25 millones.

0: De dólares.
1: Alejandro Grilli, director de la División de Atención y Asistencia de la DGI, contó a Telenoche cuándo comienza la campaña y, sobre todo, a partir de cuándo comenzarán a cobrar las devoluciones automáticas del IRPF.
2: A partir del próximo 10, vamos a tener, 10 de junio, vamos a tener disponible en nuestra web todo lo vinculado a los créditos automáticos, la información de los contribuyentes que por algún motivo tengan un crédito automático, se lo vean en nuestra web y con su usuario van a poder acceder a esa información. Luego sí, van a cobrar los créditos automáticos a partir del 15 y del 16 de junio en banco y en redes de cobranza van a estar disponibles las devoluciones automáticas. Luego ya pensando en la atención presencial arranca el 29 de junio y los contribuyentes van a tener disponible la declaración jurada con toda la información a partir del 26 de junio.
1: En este sentido, comentó que la campaña de IRPF estará hasta finales de agosto, que es cuando vence la primera cuota para aquellos que tienen saldo a pagar de este impuesto. En este sentido, el jerarca comentó cuál es el monto que desembolsa la DGI para estas devoluciones y cuántas personas van a cobrar.
3: ¿Cuál es el plazo, digamos, de vencimiento? ¿Hasta qué fecha es?
2: Vamos a estar en campaña de IRPF hasta finales de agosto, hasta el 30 de agosto. El 30 de agosto es el vencimiento de la primer cuota para quienes tengan saldo a pagar de IRPF. Las devoluciones automáticas, que el 15 en banco y el 16 de junio en redes, son unas 150.000 personas que ya DGI hizo los cálculos y van a estar, no tienen que hacer ningún trámite y van a estar recibiendo el dinero según corresponda y según se hayan optado por recibirlo en su banco. Estamos hablando de un poco más de 1.000 millones de pesos y 150.000 personas.
4: Y seguimos hablando de la Dirección General Impositiva. 21.000 personas ya presentaron su declaración por el IAS, según informaron desde la DGI. Aún quedan cupos libres en todo el país hasta el 18 de junio.
1: El director de la División Interior de la DGI, Marcos Álvarez, hizo una evaluación de cómo viene la campaña vinculada al Impuesto de Asistencia a la Seguridad Social, el IAS, y contó cuántas personas ya presentaron su declaración.
5: Venimos bien, ahora al día de hoy tenemos 21.000 declaraciones presentadas, tenemos mucha gente agendada. Igualmente recordarles a toda la gente que tenemos lugares libres en todo el país. Hasta el 18 de junio la atención para los contribuyentes de IAS va a ser exclusiva, por lo tanto los invitamos a que se sigan agendando. Es una cifra interesante, recordar que este año cambiamos el modelo de campaña y el IAS se desenganchó del IRPF y comenzó antes, por lo tanto los números y hasta ahora esta primera experiencia la validamos positivamente. Recordar también que hoy se están depositando devoluciones a aquellos contribuyentes que ya presentaron su declaración y tuvieron créditos. Aquellos que la vayan presentando antes del 15 de cada mes cobran dentro del mes y los que la presentan luego del 15 cobrarán al mes subsiguiente en el caso de que esa declaración sea validada y ese crédito sea autorizado.
1: El jerarca comentó quiénes son las personas que cobran y una posibilidad de financiación para cuando se presenta la declaración en tiempo y forma.
5: Y bueno, cobran principalmente aquellos contribuyentes de IAS que sean inquilinos, o sea que arrienden una vivienda, tienen derecho a un crédito por un porcentaje del monto arrendado. Los que presentan la declaración antes del 30 de junio van a poder financiar el saldo en hasta 7 cuotas. Y hasta ahora, digamos que los que han presentado casi y les ha dado saldo casi por unanimidad se han acogido al régimen de empezar a pagar en 7 cuotas.
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7: ¿Cuál es su comida favorita?
4: Mi comida favorita, la carne, el asado y la comida que viene entra dentro. En el top 3 entra seguro. Hoy ¿suya?
7: Esta entra, ¿eh?
4: Entra.
7: Sí, sí, sí.
4: Sí, yo creo que
7: oh, hoy es la hamburguesa. Es el día de la hamburguesa. ¿Puedes creer?
4: Sí, no me digas.
7: ¿Quién está en el móvil?
4: ¿Quién está en el móvil?
7: Preparado para comer hamburguesas.
4: Siempre está donde tiene que estar.
7: Él siempre, no falla.
4: Estimado mírale, Pablo mírale, mírale la mano. Ya está preparado para cocinar.
7: Está preparado. También.
8: Sus deseos son órdenes. Sus deseos son órdenes, queridos compañeros. Era el plato, está en el top 3. Les vine a hacer la hamburguesa favorita de ustedes a este lugar. No se imaginan la adrenalina, la energía que se maneja en estas horas. En el Día Internacional de la Hamburguesa, un elemento icónico que allá data del siglo XVII, que se descubrió, que se empezó a hacer allá por Hamburgo, por eso el nombre de hamburguesa en Alemania. Pero mirá lo que es este ritmo sacando hamburguesas. Pero yo voy a hacer la hamburguesa especial Telenoche para mis queridos compañeros. Y esto es muy, muy sencillo. A ver, Braulio, contame qué no puede faltar en una gran hamburguesa? A ver, contame.
0: Claro que sí. Y bueno, buenas noches a todos. Claramente una gran hamburguesa, tres componentes: pan, queso, carne. No puede faltar otra cosa.
8: Y no falla, aparte.
0: No va a fallar. No, para mí el número cuatro ingrediente vendría a ser la salsa.
8: ¿La salsita?
0: Sí, también. Sí.
8: ¿Y no cambia mucho el gusto la salsa de la carne, no? Yo sé que le aporta mucho, pero...
0: Aporta un montonazo. Bien. Para mí es... Nosotros tenemos una salsa especial que se llama la Big Mama, que es nuestra salsa estelar.
8: Perfecto.
0: Que nadie de este local se puede ir sin probar esa salsa. Es una obligación casi.
8: A mi juego me llamaron entonces.
0: Claro.
8: Allá vamos. Bueno, ¿cómo hacemos una buena hamburguesa? Estamos dando también algún tip a los televidentes, ¿no?
0: Claro que sí.
8: Que hoy es el plato. Si no la piden, la hacemos. A ver, pancito.
0: ¿Pan tostado?
8: Estoy listo, ¿eh?
0: Pan tostado arriba y abajo, ¿sí?
8: Perfecto, bien, arriba y abajo, perfecto.
0: El tostado.
8: Bien, un leve tostado.
0: Sí. Ponemos salsa, esa es la salsa Big Mama, la especial. Lo mejor siempre poner la corona, este se llama corona y este se llama base.
8: Perfecto, va en la corona.
0: Exacto.
7: Ponemos ahí.
8: Yo me di cuenta que no puedo trabajar en esto.
0: No,
8: ¿ahí?
0: No te preocupes, no te vamos a contratar nunca.
8: Gracias, porque el estado de nervio que quedé de venir acá, venía tranquilo, de telenoche, la redacción, todo.
0: Nosotros acá te vemos, sos incontratable para nosotros. 10 segundos nos damos.
8: Gracias por la confianza. Bueno, tenemos esto.
0: Vamos con carne.
9: El queso
8: al equipo tampoco, vos me tiraste. Mirá,
0: Smash Burger, donde
8: mirá lo que sé. Smash Burger.
0: Smash Burger, sí, es una técnica de aplastar y generar muchísima costra, mucho meliar de la carne. Perfecto. Para que tenga mucho sabor.
8: Bien, bien. Voy a tocarla porque tengo guantes.
0: Claro, textura y sabor.
8: Sí.
0: Bien, esa costra son las primeras mordidas y son más crocantes. Perfecto. Que en otros medallones.
8: Así tiene que estar. Bien. Y bueno, ¿y después?
0: Acá es un poco
8: a piacere, a gusto.
0: ¿A vos cómo te gustan? ¿Sos más team panceta o sos más team fresco?
8: Podemos matizar, vamos a darle, mirá.
0: Vamos con... A mí me encantan los pepinillos, son claves, ¿eh? Dale. Tres pepinillos.
8: Yo
0: en
8: te
0: la
8: sigo.
0: Corona.
8: No sé si te contrato, pero te sigo. Me va a tomar revancha esto.
0: Por favor, tres pepinillos a la corona.
8: ¿Tres?
0: Distribuidos ahí.
8: Ahí, bueno, ahí quedó. Perfecto.
0: Perfecto. Bien. Es un puñadito de cebolla.
8: Bien, la cebolla también, no puede faltar.
0: No puede faltar. La cebolla tendría que ser mi quinto ingrediente dentro de una hamburguesa, ¿eh?
8: Y Braulio, ¿y la cebolla algún procedimiento antes o picadita?
0: Blanqueado,
8: algún...
0: sí.
8: ¿Cómo es eso?
0: Más que nada se le quitan los ácidos fuertes, sí, que tiene la cebolla, esos sabores que podés repetir. Y no
8: tomatitos. También en la corona.
0: Siempre en corona.
8: Bien, mirá qué lindo ahí.
9: Mirá cómo maneja los términos.
0: La corona, nunca pueden ir abajo. Porque la temperatura de la carne puede destruir mucho.
8: Esta para Vivi.
0: Es una verdura.
8: Esta para Vivi, o la partimos a la mitad para Emi y para. Ah. Bien. Y después lechuguita.
0: Lechuguita, ¿no? Iceberg o.
8: Mirá que le estoy poniendo ganas para que cambies el concepto de mí.
0: Por favor.
8: De acá me voy con trabajo.
0: De a poquito estamos viendo qué puede
8: bueno,
0: ser.
8: Bueno, y acá la cerramos y ya está.
0: Yo le pondría dos fetitas de panceta que.
8: Dale,
0: coronar. Hacen algo.
8: Bueno, ahí queda. Ahí queda. Perfecto. Bueno, y le doy.
0: Cerramos. Yo te tengo esta parte porque es.
8: ¡Oh, qué difícil, eh! Ahí voy.
7: Ahí vamos, ¿eh? Por favor,
0: ¿eh? Bien. El aplastado está bien. Centramos ahí. Hacemos desde arriba hacia acá. Abajo hacia arriba. Lateral, cierre. Perfecto. Bueno, me parece que. Ojo.
8: Mirá.
0: Esto, la rapidez es clave acá. Y estoy viendo que. La presión te hizo bien.
8: Beto, mirá, me dijiste, lateral, escoso.
0: ¡Hermoso!
8: Mirá.
7: Hay algo ahí, ¿eh? Hay algo.
8: Decime que estoy contratado.
0: Ahora sí lo vi. Vi un cambio rotundo.
8: Buenísimo, gracias Braulio por el tiempo.
0: Ha sido un placer.
8: Quiero, antes de irme, quiero mostrarles lo que es el ritmo de la cocina. Mirá lo que es. Justo hoy es un día que están estos chicos en Zafra, ¿no? Pero más allá de eso, los locales gastronómicos de hamburguesas en Montevideo venden mucho. Así que bueno... Me despido, les llevo la hamburguesa Telenoche. Adelante ustedes, sigo disfrutando del Día de la Hamburguesa Internacional.
7: Muy bien, Pablo, muchas gracias. Tiene futuro, ¿eh?
9: Tiene futuro. Yo le pido disculpas a las personas que estaban esperando que llegara la hamburguesa a su casa. Es que tenemos que hacer un móvil. Pablo se tomó su tiempo, pero bueno, de todas formas, la preparó con mucho cariño. Va a llegar bien.
7: Claro,
9: y es un alimento del bien. La hamburguesa, siempre hay lugar por una hamburguesa.
7: Sí, había que ponerle un poquito más de queso, ¿no?
9: Sí, yo creo. Se lo reclamé. El queso sí. Para mí es fundamental.
7: Bueno, vamos a cambiar de tema. La ONG Quebracho llevará a cabo en los próximos días una cena con la que esperan recaudar fondos para financiar sus programas más dedicado a darle más oportunidades a adolescentes.
4: Se trata de adolescentes en situación de vulnerabilidad y es por eso que Néstor Remeseiro los visitó para conocer el trabajo que realizan allí.
10: Quebracho nació en 2015 en Colonia Nicolich, Canelones, con el objetivo de trabajar con adolescentes y jóvenes en contextos de vulnerabilidad.
11: Quebracho nace con un poco el propósito de sacar a los chicos de la calle, que después de estudiar o que no iban a estudiar puedan tener un espacio de contención, de integración, que vengan a hacer deporte, principalmente el boxeo, como vemos acá con todas las bolsas, acá estamos en el gimnasio. Y los chicos de esa manera se pudieron integrar a lo que es Quebracho. La mayoría o muchos llegan vienen del contexto vulnerable, ¿tá? Socioeconómico, sociofamiliar, autoestima baja, también bastante contexto sociofamiliar donde puede faltar un poco también en la contención familiar, el afecto. Acá en Quebracho lo primero que hacemos es contener, dar afecto, darles un lugar, hacerlos sentir parte de algo, que eso a veces te diría que es el principal objetivo, es hacerlos sentir parte de algo y a partir de ahí empezar a trabajar en las distintas áreas con ellos.
10: Una de las principales actividades que realizan es la deportiva, en particular en Colonia Nicolich, donde tienen instalado su gimnasio de boxeo, pero también brindan apoyo curricular.
12: Bueno, ¿cómo te lleva el centro? ¿Bien? ¿Te gusta?
13: Bien, me gusta. Me gustó 5 años así, hice acá. ¿Sí? Y la verdad que excelente.
12: Cuando mirás para atrás, ¿qué dejaste? ¿Horas perdidas? ¿Horas?
13: No. La verdad lo disfruté todo y tal. Me gusta el centro y me gusta la...
12: Hoy se mira para adelante.
13: Siempre para adelante.
12: Hoy hablamos antes de ingresar, llega la hora de venir y están acá.
14: Estamos acá, siempre.
12: ¿Qué están haciendo ahora?
14: Ahora deberes de física, de matemática, todo un poco.
12: Se puede, ¿no?
14: Sí, aprovechamos el espacio este para hacer todos los deberes.
12: Hay que tener oportunidades.
14: Sí.
12: Bueno, muy bien, suerte, ¿eh?
14: Gracias.
10: La cena de recaudación de fondos será el 4 de junio en Elías Regules.
11: Va a haber asado, va a haber risotto, algo para tomar también, para calentar el cuerpo. Van a estar los chicos de Quebracho Impulsa trabajando como mozos, eso va a estar bueno. Así que ahí también van a poder conocer de primera mano a los valores que tenemos.
10: Los que estén interesados en colaborar y asistir a la cena benéfica pueden comunicarse al 093-73-8047.
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7: Y vamos a ir al móvil en vivo nuevamente porque hay novedades vinculadas al Ministerio de Desarrollo Social. Presentó un asistente virtual para embarazadas.
9: Exactamente, una herramienta digital importante. Por eso retomamos el contacto con Nicolás González. Nico, adelante.
15: Bueno, muchas gracias. Este asistente virtual va a funcionar a través de WhatsApp, va a hacerlo a través de la inteligencia artificial, como ya, por ejemplo, está funcionando ese número de WhatsApp de situación de calle en donde los ciudadanos pueden hacer la denuncia si ven a personas que están durmiendo en la intemperie. Bueno, lo que está ocurriendo en este caso es que este asistente virtual va a poder asesorar a quienes son madres y fundamentalmente a aquellas familias que tienen madres primerizas. Va a funcionar en un WhatsApp, como decíamos, el número va a ser el 098-007-263 y también en esta presentación que hoy hizo el Mides, en donde estuvo el ministro Gonzalo Sivila, se presentó o se restableció de alguna forma, según dijo el propio ministro, el set de bienvenida, que en este caso es para todas las familias que tengan un bebé. Vamos a escuchar lo que decía el ministro a Telenoche.
16: Estamos utilizando inteligencia artificial para un fin social. En un momento en que el mundo discute cómo se usa la inteligencia artificial, muchas veces para fines que son muy negativos para la humanidad, en este caso utilizado para apoyar la crianza de los niños, las niñas, para todas las personas. O sea, esto no va focalizado a un sector en particular, sino que va a estar accesible a todas las personas. En segundo lugar, restablecimos también el set de bienvenida, que es una prestación, una posibilidad que el Estado brinda a todas las familias. También. Esto está bueno decirlo, comprometidos con la universalidad de la política, con que llegue a todas las familias que bueno, tienen un bebé y puedan tener también esa bienvenida a través de un set que tiene algunos materiales básicos para ese momento inicial de la crianza. Así que dos anuncios importantes, este de trabajo es un trabajo de Uruguay Crece Contigo y del área de informática también del Ministerio de Desarrollo Social. El desarrollo del asistente virtual no tuvo un costo adicional para el Estado, de la misma manera que lo hicimos con Calle, con la aplicación que también lanzamos de Calle, no tuvo un costo adicional para el Estado. Y bueno, son equipos trabajando con inteligencia y con compromiso para tratar de que la política llegue a todas las personas.
15: El director de desarrollo del Mides, Nicolás Laza, participó precisamente también de esta actividad, de esta presentación, y tuvimos la oportunidad de poder dialogar con él a propósito de lo que es una de las prioridades en el proyecto de rendición de cuentas que el gobierno está elaborando para enviar al Ejecutivo, al Parlamento, mejor dicho, antes del próximo 30 de junio. Allí habló de las transferencias, que en este caso están vinculadas hacia la infancia, fundamentalmente para poder atender el quintil más pobre, y aquí lo que dijo es que espera que estas transferencias den resultado para poder seguir reduciendo la pobreza infantil.
17: Para los menores de 3 años realmente va a ser un cambio sustantivo, ¿no? Arrimándonos prácticamente a los 10.000 pesos para aquellos que estén en el primer quintilo, es decir, que los que estén en una situación de mayor vulnerabilidad, y eso altera sensiblemente los niveles de suficiencia. Van a ir para ahí los incrementales en el marco de la rendición de cuentas, y eso es una buena noticia porque en este primer año de gobierno nosotros ya movimos la pobreza infantil para menores de 6 años. Si bien uno podría decir que en términos generales está dentro del margen de error, hay que reconocer que la pobreza para menores de 6 bajó de 32,2 a 29,1. Eso es significativo, para nosotros es una buena noticia, sobre todo teniendo en cuenta que nosotros tomamos medidas como el aumento de un 50% del bono crianza, que empezaron a regir a partir de los 2026. Es decir, este dato y esta nueva novedad no está integrada en ese dato de pobreza, por lo cual creemos que venimos tomando medidas vinculadas con la seguridad económica de las infancias que van a dar buenos resultados.
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7: Y los expresidentes de la República, Luis Alberto Lacalle y Julio María Sanguinetti, opinaron sobre las últimas encuestas que valoran el rol de los partidos políticos de la oposición.
18: Muy buenas tardes.
10: La última encuesta de la consultora Factum muestra que el 46% de los consultados está en desacuerdo con la actuación de la oposición política. Sobre este punto fueron consultados los expresidentes de la República.
19: Yo creo que quizás hay una falta de planificación.
10: El blanco, Luis Alberto Lacalle, dijo que el escenario político está marcado por un gobierno que comete muchos errores.
19: Pero lo que pasa es que el gobierno mete la pata tan a menudo que son cachones que le da a la oposición.
10: Y a su entender, la coalición republicana debería ordenar sus acciones.
19: Y creo que quizás habría que hacer una coordinación para ir paso a paso y no sobreponer un tema sobre otro.
10: El colorado Julio María Sanguinetti tiene una valoración diferente de la última encuesta.
19: Ninguno.
10: El 2 veces presidente del Uruguay sostuvo que el número frío de las encuestas puede marcar distintos puntos, incluso contradictorios.
20: Es un número, ¿y qué quiere decir? Cuestiona a la oposición como si fuera un globo. Cuestiona a la oposición porque no ven portavoces adecuados. Cuestiona a la oposición porque es demasiado blanda. Cuestiona a la oposición porque es demasiado dura. Yo diría que es un número que puede decir tantas cosas.
4: Y el expresidente Luis Alberto Lacalle de Herrera dijo que desea que su hijo, el exmandatario Lacalle Pou, esté en la cancha política jugando el partido para el año 2029.
21: Luis Lacalle Pou pasó el mando el 1 de marzo de 2025 y decidió bajar su perfil en la opinión pública. Su rol de liderazgo en el Partido Nacional y en la coalición republicana no es discutido. Incluso, gran parte de la dirigencia ya se anima a pedir por su vuelta a la arena política partidaria para competir en las próximas elecciones. El último fue su padre, el también expresidente de la República, Luis Alberto Lacalle de Herrera.
19: Y tenemos la singular situación de Lacalle Pou, que es del Partido Nacional, pero también es de la coalición.
21: El histórico líder blanco dijo que espera que su hijo esté en la cancha para correr la carrera electoral de 2029.
19: Entonces ahí tenemos una especie de jugador que está en la tribuna, pero todos queremos que esté en la cancha.
21: Sin embargo, ante la pregunta directa de los periodistas por la vuelta de Luis Lacalle Pou, el exmandatario respondió excusándose para evitar discusiones internas en la familia.
19: Pregúntele a él, porque si digo a contestar yo por él, ni Julita me salva.
7: Y hay una encuesta que realizó la Dirección Nacional de Loterías y Quinielas sobre las apuestas y revela que los jóvenes son los que más apuestan en línea. Los más veteranos todavía van a las oficinas a realizar apuestas. Esta encuesta fue difundida hoy por el semanario Búsqueda y da que 8 de cada 10 uruguayos realizó alguna vez algún tipo de apuestas. Y vamos a ver algunos otros datos interesantes de esta encuesta de la Dirección Nacional de Loterías y Quinielas. Por ejemplo, las apuestas entre los, obviamente, mayores de edad, de 18 a 29 años. El 32% usa su computadora o el celular. El 37% va a una agencia. El 17% online y presencial va alternando. Y hay un 14% que no contestó. Pero hay otros datos vinculados, por ejemplo, también a la franja etaria. Dentro de las apuestas en línea, de 18 a 29 años apuestan un 32%, de 30 a 44 años 19%, de 45 a 59 años 7% y los mayores de 60 un 5%. Es decir, está bastante concentradas las apuestas en los más jóvenes, en los más pequeños. Y allí también hay otro dato interesante y es el tiempo, ¿no? ¿Cuánto realizan apuestas? El 30% dijo cada 6 meses, el 20% mensual y hay un 50% que no contestó. Ahora con el Mundial seguramente estos datos aumenten un poco. Ahora sigue Emi con más información.
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4: Hoy se realizó la mega experiencia Endeavor. Se trata de la mayor reunión de emprendedores del Uruguay.
10: La actividad se llevó a cabo en el LATU y participaron más de 1,000 personas entre emprendedores y referentes del ecosistema emprendedor. La directora ejecutiva de la organización, Analía Míguez, explicó qué buscan los participantes en este encuentro.
2: Busca asesoramiento de expertos y referentes, gente que ya pasó por sus mismos desafíos y entonces lo puede ayudar ahí a pensar un poco cómo salir adelante. Busca también conectarse con las más de 100 organizaciones que trabajamos en Uruguay con emprendimientos y además llevarse un montón de nuevos contactos a nivel también más emprendedores, inversores, mentores. Hay un montón de gente acá, nunca sabes con quién puedes llegar a conversar.
10: Míguez destacó cuáles son las principales características de los emprendedores uruguayos.
2: Uruguay es un mercado chico y el emprendedor uruguayo es una persona absolutamente resiliente y que piensa muy en grande desde el inicio.
10: La directora ejecutiva de Endeavor explicó las ventajas de acercarse a la comunidad de emprendedores uruguayos.
2: Que se acerque, que se vincule con otros emprendedores, con otras organizaciones del ecosistema. Hay un montón de ayuda hoy disponible, por suerte, en el ecosistema uruguayo y las organizaciones trabajamos muy bien en conjunto.
7: La de anoche para todos los que fueron al Estadio Centenario a ver a Ricardo Arjona, quedaron todos muy contentos por lo que se vio hoy, por lo menos en redes sociales, en los comentarios y en la crónica que tiene Telenoche para compartir con ustedes.
4: 45 mil personas cantando y bailando muchos clásicos, pero también disfrutando de una puesta en escena que fue sorprendente para lo que es el Estadio Centenario y para lo que estaban acostumbrados muchos de los uruguayos que estuvieron allí.
7: ¿Vemos la crónica?
4: Vamos a ver.

0: Pasadas las 9 de la noche, las luces del Estadio Centenario se apagaron y se dio comienzo a un show que duró más de 2 horas. Miles de personas, la gran mayoría bien abrigados, desafiaron el tiempo inhóspito para disfrutar del artista que volvió a Uruguay con su gira Lo que el seco no dijo. Arjona apareció en escena acompañado de una apuesta visual imponente con pantallas gigantes que combinan teatro y varios estilos junto a su banda. El repertorio musical recorrió temas de su trabajo reciente y los clásicos como Historia de Taxi, Fuiste Tú, Dime Que No y La Señora de las Cuatro Décadas. Arjona, con un estilo muy particular, compartió con el público y recorrió el escenario y una gran pasarela que le permitió un contacto más cercano con su fan. No hubo artistas invitados y solo se subió al escenario La Elegida para cantar el clásico. Susana, una enfermera de 43 años que se cruzó todo el Estadio Centenario para estar unos minutos con el artista guatemalteco.
1: Linda, vos sabés que es lo bueno entonces para estar uno agitado, porque viene agitado, la hicieron correr.
2: ¡Vamos, Susana!
1: Susana es enfermera y es de Montevideo. Y huele tan rico, de verdad. ¿Qué está pasando con los perfumes aquí? ¿Cuál es la idea? Linda, para vos y para todas las señoras de 4 décadas que andan por ahí, jamás y ve

Pasada las 11 de la noche, se encendieron las clásicas linternas de los celulares y el cierre fue con el tema Mujeres y un show de fuegos artificiales.

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1: Y desde el Estadio Centenario, donde el Club Arjona, vamos a un tema que obviamente hace el Estadio Centenario, como sí, es la selección uruguaya, porque siguen, Iñaki, llegando futbolistas para sumarse al Complejo Celeste.
2: En la jornada de hoy se sumó este hombre, Agustín Canovio, que fue elogiado por sus compañeros por el gol que realizó en la jornada de ayer.
1: Y ya lo vamos a ver.
2: Sí, ya lo vamos a ver. Y que de a poco, bueno, va completando el plantel Marcelo Bielsa, seguramente el día domingo tenga los 26 ya convocados.
1: Exactamente. ¿No? Y el lunes, siguiendo obviamente con la operativa que ha tenido a lo largo de toda la clasificatoria, más allá que estén todos los futbolistas en el complejo, recién el lunes en conferencia de prensa dará a conocer el técnico de forma oficial, formal, los 26 jugadores elegidos para la Copa del Mundo. Recordamos que Uruguay va a debutar el día 15 del próximo mes de junio enfrentando a Arabia.
2: Donde esperemos no haya ninguna sorpresa, ¿no? Porque más o menos ya vamos a ver los jugadores que...
1: Se supone que no habría lugar a sorpresas, sí, pero habrá que esperar.
2: Sí, totalmente. Le decía del gol de Agustín Canovio.
1: Me decía, sí.
2: Muy importante para él en la previa de su convocatoria con Uruguay, pero además también importante para Fluminense, que lo necesitaba.
1: En Copa Libertadores de América, jugando frente al conjunto de La Guaira, recupera esa pelota y después define de manera impecable para este partido que terminó en victoria 3-1 de Fluminense y logrando el pasaporte a la siguiente instancia como segundo de su grupo.
2: Estaba ganando 2-1 Fluminense, necesitaba ese tercer gol para ganar tranquilidad. Y aquí vemos cómo recupera Canovio, mete el túnel y define muy bien de tres dedos.
1: Sí, exactamente, como busca con la parte externa de su botín derecho el segundo palo del guardameta para sentenciar el partido y así entonces marcar este gol. Bueno, linda manera de afrontar, sí, su retorno a la selección uruguaya después de lo que representó aquel conflicto que lo había alejado de la misma tras la Copa América de Estados Unidos 2024 y después, bueno, en definitiva las cosas se pudieron arreglar.
2: Ojalá que también tenga buen futuro allí en la Copa del Mundo. Nos quedamos con un tema mundial y nos quedamos, sí, también en Brasil.
1: En este caso sí, porque vuelve a ser noticia Neymar. Fue la gran novedad de la convocatoria de Ancelotti para la Copa del Mundo, pero ahora hay preocupación por el estado sanitario.
2: Exactamente, se detectó en este caso una lesión por parte del futbolista. Habían ya rumores en, sí, la previa de una molestia física e inclusive ahora hay un cierto enfrentamiento entre la selección brasileña y el Santos.
1: ¿Te acordás el partido previo, el día previo a que se conocieran los 26 jugadores convocados, con aquel cambio que era, que no era? Y hubo muchas especulaciones sobre si era una maniobra para ocultar un problema, claro, sanitario de Neymar. Lo cierto es que hay preocupación, pero hablando de Brasil, el informe llega como siempre a través de nuestro querido colega Dan Sister, que nos pone al día sobre esta realidad de los norteños.
3: Hola, saludos a todos. A pesar de tantos rumores, al menos por el momento está decidido que Neymar seguirá con la selección. Tendrá 15 días para demostrar que tiene condiciones físicas de jugar el Mundial. Esta decisión coincide con el plazo límite de 24 horas antes del debut de Brasil contra Marruecos para un eventual cambio en la lista de los 26 convocados.
4: Una lesión muscular grado 2 en la panturrilla, no apenas un edema.
5: Según el médico Rodrigo Lasmar, el delantero no solo tiene un edema, sino una lesión muscular de grado 2 en su pantorrilla derecha. Se encuentra bajo tratamiento intensivo con una expectativa de recuperación estimada de entre 2 y 3 semanas, periodo durante el cual se evaluará diariamente su evolución. Tras las declaraciones que muestran claramente una molestia con el Santos, el club se defendió. Garantizó que había compartido todos los exámenes con la Confederación Brasileña de Fútbol. El pronóstico es que Neymar se recupere en un plazo de 2 a 3 semanas. Con esto ya es seguro que se perderá los 2 amistosos, contra Panamá este domingo en el Maracaná y contra Egipto en Cleveland. Estaría disponible recién el día 11, a 2 días del debut. La Verde Amarela ya trabajó bastante sin él en el campo 1 de la Granja Comaria en Teresópolis. Después del calentamiento, los jugadores realizaron un entrenamiento de pases cortos.
6: Sin duda.
5: Casemiro dejó claro que Brasil no es solo él, pero admite que la experiencia de un tipo que va para su cuarta copa es importante. Esta mezcla de jóvenes con más recorrido hace la diferencia para un equipo que quiere ganar títulos.
6: Para ganar títulos.
5: Carlo Ancelotti está tan de acuerdo que recibió nada menos que a Luis Felipe Scolari. El ex entrenador de la selección fue invitado para dar una charla a los jugadores.
3: Que aprendan de Filipão lo que la selección hizo para ganar el Mundial en 2002 y no como perdió para Alemania por 7-1 en 2014. Reportó desde Brasil, Dan Sister para Canal 4.
1: Gracias, Dan. Las dos caras de la moneda, precisamente, sí, para Scolari, ¿no? En materia de Copa del Mundo, dirigiendo a la selección de su país. Vamos a seguir con el tema mundialista, de alguna manera, porque viste que cuando se acerca una instancia de este tipo, surge un tema. Si a Uruguay le dejan o no le dejan usar, si está bien que use o no, las cuatro estrellas que tenemos, con todo mérito y obviamente con toda legalidad, en el escudo de la, sí, selección celeste.
2: Y que inclusive parecen estar marcadas en el alma del futbolero, sí, uruguayo, que las defiende a morir y que, bueno, también es un registro de la historia del fútbol, ¿no?
1: Exactamente, pero hay quienes cuestionan, Juegos Olímpicos, Copa del Mundo, claro, se pueden contar, ¿no? Bueno, mañana va a ser presentado un libro por parte del historiador uruguayo Pierre Arrighi sobre la veracidad de esto. Ajá. Cuatro estrellas de verdad.
7: El tema de las cuatro estrellas en nuestra casaca y algunas dudas que se generan sobre las mismas es abordado en este libro con meridiana precisión, alejando cualquier hipótesis negativa.
8: Los cuatro campeonatos son campeonatos máximos. Es más, el campeonato del 24 es mucho mayor en dimensión mundial, en deportividad, que los campeonatos que siguieron hasta prácticamente los años 80.
7: Vamos al origen de nuestro exitoso camino para conocer por qué, a partir de 1924, es correcto considerarnos campeones mundiales.
8: El campeonato del 24 fue reglamentado como un campeonato abierto por la Federación Francesa, que era poder deportivo con la FIFA del campeonato olímpico, y en el 28 pasó lo mismo. Hubo una lucha contra el Comité Olímpico Internacional, que ya no era el Comité Olímpico Internacional francés, y fue otra vez un campeonato abierto. Y por primera vez esos campeonatos fueron mundiales. El campeonato de 1920, por ejemplo, que se jugó en Amberes, el campeonato olímpico, no llegó a ser un campeonato mundial, porque jugaban solo equipos europeos.
7: Pero la historia vital del fútbol mundial tiene otro capítulo de enorme grandeza de nuestro país, ahora a nivel diplomático.
8: En marzo de 1930, Rimet propone a la AUF suspender, anular definitivamente la Copa del Mundo y reemplazarla por una Copa de Europa en Roma. La AUF se niega a hacer eso, pero la FIFA no cambia su posición. Entonces envía un delegado que pasa por las cancillerías y reinicia desde cero la convocatoria. Es decir, que en ese momento vuelve a renacer una Copa que la FIFA votó en el papel y que tiró a la basura.
7: Arrighi sueña con un paso esencial del fútbol celeste.
8: Abrir nuestra asociación a nuestra soberanía, a nuestra historia, mejorar el relato del Museo del Fútbol, explicarle a la gente con un documento sencillo por qué tenemos cuatro estrellas, que los futbolistas sepan por qué tenemos cuatro estrellas y así constituir nuestra propia defensa, digamos, nuestra propia cultura, salvaguardar nuestra propia cultura, ¿no?
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1: Y ahora vamos a la Copa Sudamericana, Iñaki.
2: Sí, Juventud de las Piedras necesitaba ganar como visitante en Perú ante Cienciano. Sin embargo, quedó a la puerta de esa posibilidad.
1: Sí, con además la visita difícil y complicada, ¿no?, a la altura de Cusco, pero estuvo cerca de quedarse con la victoria, por más que obviamente no la pudo concretar, el triunfo era vital para poder alcanzarlo, pero fue un grupo que terminó muy apretado en la tabla de posiciones.
2: Sí, exactamente. A los 19 minutos iba a llegar Kevin Becerra para poner el 1-0, que parecía dejar muy lejana la posibilidad de Juventud de las Piedras, que sabe, que ha sabido este año en Copas Internacionales, de reponerse y de ir a buscar.
1: Sí. Atlético Mineiro terminó con 10 puntos, Cienciano con 8, y después Juventud, que aquí empata el partido por parte de Cecchini, Juventud y Puerto Cabello con 7 unidades quedaron al margen de la competencia internacional.
2: En los últimos minutos Juventud intentó, pero claro, también lo que decíamos anteriormente, las condiciones en las cuales se jugaba el partido, en la altura de Cusco, hacían de que, bueno, el resto físico fuera ya muy menor, ¿no?
1: Sí, exactamente. Pero acá hay este tipo de jugadas. Vean, faltaban 20 minutos casi para el final del partido. Se salva de milagro.
2: Increíble.
1: El arco de Cienciano. Yo creo que resumiendo, entre Copa Libertadores de América, fase previa, y la Copa Sudamericana, esta experiencia internacional para Juventud de las Piedras, deportiva, económicamente, claro, creo que es satisfactoria para el elenco pederense.
2: Y sobre todo eso, ¿no? En lo económico, también, llevándose una cifra muy importante.
1: Sí, sí, también. Así que me parece que se dio cuenta de las cosas que podía hacer, incluso más allá hasta del cambio de entrenador, con cambio de entrenador incluido, tuvo cosas importantes con Méndez y con Blanco.
2: En una Copa Sudamericana muy compleja, muy complicada, muy competitiva durante esta temporada, que inclusive tuvo en la jornada de ayer, uh-huh, la victoria por parte de River Plate.
1: Exactamente, que le ganó a Blooming de manera clara por 3-0.
10: Noche cargada de goles en la Copa Sudamericana. River Plate cerró una fase de grupos impecable, goleando 3-0 a Blooming y asegurando el primer lugar de su serie. El equipo argentino fue ampliamente superior, manejó el partido de principio a fin y selló una clasificación contundente e invicta a octavos de final. También por el grupo H, Bragantino venció 2-0 a Carabobo y terminó como escolta de este grupo. Otro que ganó y convenció fue Botafogo, que derrotó 3-1 en su visita a Caracas en un partido intenso y con muchas situaciones. El conjunto carioca aprovechó los espacios, fue efectivo en ataque y confirmó su clasificación como uno de los candidatos del torneo. En Avellaneda, Racing se despidió de la actividad internacional con triunfo. Derrotó 2-0 a Independiente Petrolero. Vasco da Gama tampoco falló y aplastó 3-0 a Barraca Central. El conjunto brasileño golpeó rápido, manejó el trámite con tranquilidad y dejó sin respuestas al equipo argentino, quedando en segundo lugar. Atlético Mineiro sufrió más de la cuenta, pero terminó derrotando 1-0 a Puerto Cabello en Belo Horizonte. El único gol llegó a los 61 minutos y clasificó primero en el grupo que compartió con Juventud de Las Piedras. Cerrando en Paraguay, Olimpia derrotó 3-1 a Audax Italiano para clasificar primeros. Los paraguayos fueron contundentes en el segundo tiempo.
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7: Y el Giro de Italia está, Iñaki, ya en sus etapas finales, culmina el próximo domingo y hoy volvió a destacarse Tomás Silva.
2: Exactamente, generando allí una sexta posición en la etapa 18, que tenía un recorrido de 171 kilómetros y que lo tuvo terminando arriba del Magliarrosa.
7: Exactamente. Sí, sí, estuvo durante toda la competencia en el grupo puntero de la misma y llegó en la definición, ¿verdad? En una etapa que tuvo, en este nutrido pelotón, allí una caída, afortunadamente, sin mayores consecuencias. Paul Magnier, el francés, fue el ganador de esta etapa, empleó un tiempo de 3 horas, 46 minutos y 50 segundos. Y como decía Iñaki, Tomás Silva llegó en la sexta ubicación, está 75º ubicado en la general de este Giro de Italia.
2: Que el próximo domingo llegará a Roma para finalizar justamente esta competición histórica, repetimos, para nuestro país. Obviamente que un punto de inflexión en la carrera de Tomás Silva, que sigue mostrando buenos rendimientos y mostrándose también como un ciclista competitivo a nivel mundial.
7: Sin dudas, cumpliendo con creces, ¿no? Para claro. Lo que fue incorporado, sus 24 años. Y mientras nos aproximamos al punto final de esta etapa, les decimos que el danés Vingegaard sigue siendo el líder y a esta altura parece ya casi que el seguro ganador de esta edición del Giro de Italia. Lleva una diferencia ahora de 4 minutos y 3 segundos sobre Félix Gall, que está segundo en la general. Aquí está precisamente el punto terminal de esta competencia.
2: Muchísima gente,
7: ¿eh? Sí, como siempre.
2: Todo el recorrido y la bandera uruguaya allí sobre el costado izquierdo, inferior izquierdo.
7: Ahí estaba, es cierto. Y ahí vamos a pasar precisamente también en el lote puntero a Tomás Silva. Acá estamos llegando con el deporte en Telenoche.
2: Sí, exactamente, pero ya están prontos Emilio y Viviana para compartir más información.
7: Seguimos con él.
11: Muchas gracias, compañeros. Y seguimos con información vinculada a la Federación de Funcionarios de ANCAP, porque informaron que tras no conseguir avances en las negociaciones con la empresa, se decidió mantener la medida de paro general de 24 horas previsto para este viernes 29 de mayo.
12: El paro se extenderá hasta las 14 horas del próximo sábado. Los sindicalistas informaron que para dejar en suspenso las medidas se deberá renegociar una reestructura de la planta de la tablada.
11: A su vez, denunciaron que los empresarios, dueños de las estaciones de servicio, especulan ante cada suba, generando un sobrestock que luego lo venden a precio superior.
12: Obviamente que seguiremos actualizando respecto a esta situación de cara a lo que va a pasar el próximo fin de semana en función del posible desabastecimiento en algunas estaciones de servicio, pero también teniendo en cuenta un posible aumento en el precio de la nafta, según lo que ha surgido del informe de la URSEA y que está siendo evaluado por estas horas a nivel de gobierno.
11: Vamos a saludar a quienes nos están escuchando a través de Metrópolis FM, Metrópolis.ifm, HIT, a todos ellos un gran abrazo.
12: ¿Hacemos una nueva pausa?
11: Claro que sí.
12: Ya volvemos.
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23: La voz de Melo le informa el tiempo en la ciudad.
24: Bueno, con cielo nuboso.
23: Con una temperatura
24: 12 grados.
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8: Seguimos en esta edición central de Telenoche y atención, un hombre de 49 años que vivía en situación de calle falleció esta tarde en un refugio. Según la información brindada por el Sistema Nacional de Emergencias, el hombre había ingresado en la madrugada del martes en el centro de evaluación del polideportivo de la Escuela Nacional de Policía aquí en Montevideo. Esta tarde sufrió una descompensación y fue asistido por el equipo de salud presente, pero durante la asistencia sufrió un paro cardiorrespiratorio. Pese a la atención de dos equipos médicos y también de una ambulancia, finalmente se constató su fallecimiento pasadas las 4:30 de la tarde. Cambiamos de tema ahora. Un hombre de 90 años fue estafado en un nuevo caso del cuento del tío. Ocurrió en Fraiventos y parte del hecho quedó grabado por una cámara de seguridad.
9: El hecho ocurrió este martes en la ciudad de Fraiventos. Según relató a la policía, la víctima, un hombre de 90 años, sobre las 2:30 de la tarde recibió una llamada de una persona que se hizo pasar por su nieto. El delincuente le dijo que debía concurrir a una sucursal del Banco República a retirar el dinero que había en su cuenta porque entraría en circulación una nueva moneda. El hombre fue, pero al consultar en caja le dijeron que solo tenía disponible para retirar 288 pesos. Poco después volvió a recibir una llamada en la que le pidieron que regresara al banco para pedir un préstamo. El hombre obedeció y sacó 46 mil pesos. De acuerdo a la denuncia, posteriormente un hombre llegó hasta la vivienda del damnificado, quien le entregó el dinero en efectivo. Precisamente este intercambio fue el que quedó grabado en la cámara de seguridad que dio a conocer el medio local Impacto Noticias. La unidad